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días, bienvenidos a la jungla. Son las 6 de la mañana, las 5 en Canarias. ¡Ejue!

¿Cómo sonó ese concierto, eh? En el Palacio de Deportes de Madrid. ¡Qué pasada, tío! ¡Qué pasada! ¿Cómo estaba la gente de caliente? ¡Oh! ¡Oh! Y era el final. Era el final.

Leti, creo que era Leti de Valladolid la que me ha pedido el Viva la Vida de Coldplay, creo que era ella, no me acuerdo. Ahora cuando baje lo iré viendo. Thank you, everybody.

Y tengo aquí una cosa que me regalaron. A ver, a ver. ¡Oh, qué bonito para abrir el ojo a esta hora de la mañana! ¡Mira qué pedazo de regalo me hicieron hace un tiempo! ¡Mira, mira, mira, mira!

versión está en la caja que sacaron en 2018, de 4.000 remixes, 4.000 remixes de Pet Shop Boys, 4.000, tío.

Que ayer murió Manuel Arjona, miembro de Lo Comía. Pon algún tema, joder, el que tiene, no tienen otro. No me acuerdo yo de... que no tenía mucho trato yo con Lo Comía. Con el Rubito, el que venía de la década, ¿te acuerdas? O que acabó luego en la década, no me acuerdo.

los Kiss, por favor, voy. Si Javi me pide Geralper, Street Life es la próxima. José Miguel en Mislata. Oye, ¿qué versión es esa que pone el de Mojinos de 9 horas pizza? ¿Pero qué pregunta? Pues una versión, no lo sé. Ya decimos nosotros.

está en Francia, ¿no? Volviendo para las

Javier ya no puede escucharnos en directo, nos escucha en podcast, y el otro día dice que escuchó cuando dije que si le había compensado dejar de ser autónomo para empezar a trabajar en una empresa grande, de asalariado. Dice que sí, que está feliz de la hostia. Que gana 10.000 euros más al año, sin contar la tranquilidad de estar con la incertidumbre de si vendo o no vendo, trabajar yo solo. Y he tenido la suerte de 17 años sin ponerme malo. ¡Un abrazo, Javier! Rubén en Cabezón de la

de Castalia en Alicante me pedía el Kung Fu Fighting de Carl Douglas. ¿Qué recuerdos de adolescencia dice? Joaquín en Berlín.

0: Capote.
1: Hombre, Diego, muy buenos días. ¿Cómo estás? En Suances, ¿no?
0: Bueno, sí, trabajando ahora.
1: Trabajando, bien. Escucha, tenemos un problema. Me pides la canción de Maradona. Es como si me pidieras la canción que habla del amor. No sé. Y yo tengo aquí, solo yo tengo 79 canciones que hablan de Maradona. O sea, que no...
0: La del Potro.
1: Ah, la del Potro Rodrigo. Venga, vale. Te la apunto ahora mismo. Te la pongo un ratillo.
0: Vale, ponte.
1: Disfruta. Un abrazo, tío.
0: Lo mismo. Hasta luego.
1: Hasta luego. Ponme The Gambler. Dice, por cierto, no sabía que The Gambler pertenece a la banda solo a una película que también protagoniza el mismo Kenny Rogers. Pues sí. Mira, por aquí aparece Leticia. Leti de Valladolid, que le pedía efectivamente Coldplay.

0: Muy buenos días, Antonio.
1: Eso digo yo, ¿dónde estás? ¿Dónde estás?
0: Pues acabo de pasar Tulu hace 20 minutos.
1: ¿Subiendo o bajando?
0: Ni subiendo ni bajando, llaneando. Voy para allí, para la zona de ¿cómo mierda se llama eso? De Marsella.
1: Ajá. O sea que...
0: A ver si descargamos.
1: ¿Cuándo saliste de casa?
0: Pues hace un par de semanas.
1: ¡Hala, tío! ¿Dos semanas llevas fuera ya y te queda por lo menos otra o qué?
0: Sí, porque este fin de semana lo estoy viendo un poco negro para pa bajar desde Cataluña. Lo estoy viendo un poquito negro.
1: ¿Por qué? Por tráfico y demás, ¿no? Este fin de semana hay mucho movimiento, ¿no?
0: Sí, hay mucha gente que nos impide de movernos a los que estamos trabajando para que ellos se puedan ir de vacaciones. Bueno. Y que tenemos un montón de restricciones.
1: Ahora, hay restricciones en muchas autopistas, sobre todo, ¿no? Fin de semana.
0: Sí. Dicen que el que va a trabajar no tiene derecho de volver a su casa.
1: Ya, hombre, pero lo hacen poco eso, ¿no?
0: Eso, pues el día 1 y el día 15 de todos los meses de verano.
1: Bueno, pues tampoco es mucho, porque hay mucha
0: tampoco
1: gente...
0: Tampoco es mucho, pero si te coincide que tienes que bajar a tu casa, pues te complican un poco la existencia.
1: Eso es verdad, eso es verdad. Eso es verdad. O sea que entonces llegarás a casa que a mitad de la semana que viene.
0: Pues sí, no, ya último de la semana que viene o ya para la siguiente, sí.
1: Ajá.
0: Y como haya restricciones, para la siguiente, como me queda dar cuenta, en agosto.
1: Pobrecito. ¿Y tienes las vacaciones previstas ya o no?
0: Sí, en septiembre. Me voy a coger vacaciones para arreglar las olivas y no sé si me cogeré unos días para irme con las mujeres o chiquillos.
1: ¿Y dónde irías? ¿En septiembre dónde vas? Porque los chavales, ¿qué edad tienen?
0: Tengo uno de 12 y una chiquilla de 9. Claro. A lo mejor me bajo ahí a la zona de Granada, que se come buen pescado y se está tranquilo.
1: Pero tiene que ser antes de que ellos empiecen el colegio, claro.
0: Sí, claro, tiene que ser a primeros de septiembre.
1: Claro. Y ya lo tienes organizado, lo tienes claro, que lo coges seguro,
0: sí,
1: ¿no?
0: Sí, este año no me gasto dinero en viajes largos a la isla ni nada de eso. Este año por aquí cerca.
1: Muy bien. Si te lo vas, y lo importante es que estés con los tuyos, eso es lo importante.
0: Sí.
1: Un abrazo, tocayo, cuídate.
0: Venga, un abrazo, hasta luego, Antonio.
1: Hasta luego, adiós.

naves, de naves.

Joder, hay sitios que baja mucho la temperatura, pero por ejemplo en Ciudad Real nada, tío. 25, 26 grados a las 5 de la mañana. ¡Oh!

favor, que ayer no me pusiste la de Crazy Love, me la puedes poner hoy. Espera, que te voy a colar, Mercedes, en Yecla, ¿dónde está? Espera, la tenía por aquí. Aquí, te cuelo, la próxima. Fíjate, Ramón, cómo disfruta con los productos de la tierra, con las patatas, los tomates.

0: Va. Hoy juega España, ¿eh? A las 9, ¿no? Sí, a las 9 jugamos hoy con Austria. Aquí empieza lo bueno ya.
1: Buenos días.
0: Que vamos a ganar bien hoy, ¿no, Luis? Tú que estás ahí puesto en el Mundial, vamos a ganar bien, ¿no? ¡Luis!
1: Dime.
0: Que digo que si vamos a ganar bien hoy en el Mundial.
1: ¡Hombre! Yo apuesto por un 3-1.
0: Austria no es nadie, vamos, ¿no? Hace no sé cuántos años que no nos ganan. O sea que... Y luego nos tocaría o Portugal o Bosnia o Croacia, ¿no?
1: Yo creo que Croacia le va a meter a Portugal. Yo Portugal no la vi el otro día muy fina. ¿Sí? No lo sé. Bueno. Pero yo creo que es España-Croacia.
0: Y luego después de Portugal podría ser lo de Croacia, podría ser Brasil, ¿no? Creo.
1: No, estamos en el lado de Francia. Nos toca.
0: Eso, Francia. Ese es bueno,
1: yo apuesto por...
0: Pero calla, que Francia tendría que pasar, esta próxima la pasará, pero luego Marruecos, ¿no?
1: Sí, pero Marruecos no la veo fina.
0: Bueno,
1: yo no la veo fina, no. Y ayer me gustó mucho Senegal.
0: ¿Sí?
1: Y palmó, pero me encantó, le dio un baño.
0: Buah. Pues vamos a ver, sí. Vamos a ver cómo pinta esto, pero vamos, pinta bonito, ¿eh? Ahora se está quedando la creen de la creen. Quitando a Alemania, que ha caído.
1: Yo creo que tiene pinta de Francia, España y Brasil, Argentina. Puede dar un poquillo la sorpresa en México, porque tiene toda la grada llena y aprietan mucho, pero tiene pinta de Francia, España y Argentina, Brasil.
0: Vamos a ver, te tomo la palabra, Luis. Seguimos hablando.
1: Vale, venga.
0: Hasta luego, tío.
1: Hasta luego, José, hasta luego.

0: días, buenos días.
1: Hombre, buenos días, Juan, ¿cómo estás? ¿Qué tal la mañana?
2: Todo bien. Ya trabajando en la oficina.
1: ¿Ya has empezado? ¿Con la entrada a las 6 o qué?
2: A las 6:30 he entrado.
1: Bueno, ¿y te acostaste tarde, ayer?
2: No, temprano, 11:30, 12.
1: Bien, o sea que duermes 6 horitas, ¿no?
2: 6 horitas, me va bien. A las 5:30 me levanto, me aseo, me desayuno bien y empiezo el día.
1: Escucha, ¿tú has escuchado a Aretha Franklin cantar Rescue Me? Que yo no... Yo juraría, sí, ¿no? Juraría que no la ha cantado nunca, que yo sepa, ¿eh? En disco no, seguro, ¿eh?
2: Cállate. ¿Y de quién es?
1: Fontella Bass. Es una... Ah, se puso muy de moda porque estaba en Dirty Dancing, me parece, en una de estas. Hostia, la banda
2: es que
1: sonora.
2: Pero... Escucha que tengo un pincho con música y tengo a Aretha Franklin y pone Rescue Me, Free... Hostia, qué mal está. Hostia, no lo sé, ¿no?
1: Pues yo juraría que en disco digo que no la grabó nunca, que yo sepa, ¿eh? Y luego sí la canta alguna vez en un concierto o algo, pero no me suena nada.
2: Hostia, pues no sé, lo voy a consultar en el USB a ver si... Por mi puta idea.
1: Yo te pongo la que conoces, seguro que es esta. Mira, ya está sonando. Esta, mira qué bonito.
2: Esa. La tengo de polito, ¿no?
1: Fontella Bass se llama.
2: Vale, muchas gracias, José Antonio. Vale, nada,
1: adiós.
2: Caso resuelto.
1: Chao. La verdad es que tira hacia Aretha Franklin, pero no es Aretha Franklin.

0: Sí.
1: ¿Qué pasa, Javier? ¿Cómo estás?
0: Hombre, maestro, buenos días.
1: ¿Qué tal? ¿A qué hora has empezado a currar tú?
0: No, aún no he empezado, voy de camino.
1: Ah, vas de camino, ¿a qué hora entras? ¿A las 7?
0: Cuando llegue.
1: Cuando llegue. No, sí. No tienes hora de entrada fija, ¿no?
0: No fichamos.
1: ¿A qué te dedicas?
0: Pues administración, jefe de administración.
1: Ah, de una empresa en contabilidad, sí. Y la parte financiera,
0: sí,
1: ¿no?
0: Es.
1: ¿Y va bien
0: eso
1: la empresa? Es. ¿Va bien?
0: Bien, bien, bien.
1: ¿Cómo,
0: bien.
1: ¿Cómo es de grande? ¿Cuántos empleos tenéis ahí trabajando?
0: Muy grande, muy, muy grande.
1: ¿Sí?
0: ¿Sí?
1: ¿Y a qué se dedica?
0: Construcción.
1: Ah, construcción. Y sois muchos, ¿no?
0: Sí, sí, sí, sí, sí.
1: ¿Y te coge vacaciones? ¿Las tienes ya claras cuando te vas?
0: Sí,
1: ¿o no?
0: En julio 2 semanas y en agosto.
1: ¿En julio semana dónde vas?
0: Otra. Pues aún no sabemos, al norte, no sabemos.
1: Coño, por
0: ¿tú conocías un hotel en Somo, en Santander, que hablabas muy, muy bien de él?
1: En Somo, no, en Mogro.
0: En Mogro, en Mogro, sí, era en Mogro.
1: Sí. Milagros,
0: ¿cuál era?
1: Milagros Golf, maravilloso, con un restaurante que se te va la pinza, muy bien de precio y con unos, con un radio de 10-15 kilómetros que no te tienes que mover más de allí porque está todo, todo, restaurantes, playas, todo, todo, todo. Y el hotel está muy, pero que muy bien.
0: Pues me la apunto, ¿sabes? Pues
1: apúntate, Milagros, ¿sabes? Golf. Y lo que vas a alucinar es con el restaurante. Qué pasada de casero, de bonito, de bonito, vamos, de bueno, de todo, todo, todo. Muy bien. Pues ala, apúntate y disfruta, anda.
0: Vale.
1: Un abrazo.
0: Otro para ti.

Pues nada, iba a hablar con Mario de Asturias, pero no me coge el teléfono. Y si me ha escrito para decirme que tenían 15 grados, que es un paraíso, que es un paraíso. Hola, Toño, en Isca.

0: Buenos días.
1: Hola, Fran, ¿cómo estás, tío?
0: Muy bien, José.
1: ¿Ha llegado el verano ya? ¿Ya hay lío y eso o no?
0: Ya hay jaleo, sí, ya hay jaleo.
1: Ya, y este fin de será cuando lleguen de verdad la gente, ya empiece, ¿no?
0: Este sí, en serio, ya empezamos este fin de semana con la gente aquí.
1: ¿Y qué tal va la cafetería? ¿Cuánto hace que abristeis ahí la cafetería?
0: Abrimos en 2020, en plena pandemia.
1: ¿En plena pandemia? Jo, ¿cómo pasa el tiempo, tío?
0: En agosto del 20 abrimos.
1: ¡Oh! ¿Y qué tal? ¿Va bien, no? ¿Estáis contentos?
0: Sí, sí, muy bien, la verdad que muy bien. Ya...
1: Costa Café, en San Javier, ¿no?
0: Sí, este año hacemos el aniversario el 9 de agosto.
1: Sí.
0: Y nada, haremos otra vez una fiesta gorda, como todos los años, y muy bien.
1: ¿Y en qué sabéis especializar al final? ¿Cuál es lo fuerte de la cafetería?
0: Aquí damos desayuno, almuerzo, lo más fuerte son los almuerzos y comida.
1: Las comidas, sí.
0: Sí, porque hacemos comida casera, todos los días hacemos un guiso casero.
1: Ajá.
0: Como habichuelas, lentejas, estofado, olla gitana.
1: ¿Cuánta gente puede comer allí? ¿Qué aforo tenéis más o menos?
0: Pues el aforo de 40, 50 personas.
1: Ah, muy bien. Y tú ya estás dedicado a la cafetería todo el verano, ¿no? Supongo, ¿no?
0: No, yo en el verano es que me voy a la empresa de limpieza de aquí del pueblo.
1: Ajá, del ayuntamiento.
0: Sí, y ya se queda mi mujer, yo estoy aquí, he hecho el verano aquí y luego los otros 6 meses en la cafetería. 6 meses en un lado y 6 meses en otro, para no cansarme.
1: Pues nada, Fran, que seas muy feliz, tío, que tengas un verano cojonudo, aunque hablaremos.
0: Venga, muchas gracias, José.
1: Hasta luego. Adiós. Hola, Cochi en Yecla. Something. Aitor en Avilés.

0: solo canciones aquí, no las gasto todas hoy, ni de coña. De todas las peticiones que me han hecho. Misha, hombre angelito, en los juzgados en Madrid. Onésimo en Cervera del Maestre. Vamos por el jueves. 26 grados en Cervera, joder. Hoy me toca ruta larga y me tocará dormir fuera. Ah, no, que eso de ayer. Me cargan Castellón y luego al Gemesí.
1: Y veo notar que se está volviendo viejo, que le están saliendo las canas y los pellejos.

Fermín en René, donde pedía a Nina Simón. Se la acabo de poner ahora. Hola César de Talavera de la Reina en Toledo. Buenos días César, buenos días.

Ahí estaba viendo la casualidad, justo la que iba a poner ahora es la que me pidió Mar. Me la pidió bastante antes de arrancar el programa, vamos. Pero bastante antes.

0: Tres minutitos para las 7 de la mañana.
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7: Canarias, ya nos hemos comido la primera hora.
8: Un número para el cual digo no puede atender llamada.
7: Vaya hombre, está intentando hablar con José Antonio. Este tocayo se hace todos los días Madrid, Oporto, Oporto, Madrid. Todos los días, Madrid, Oporto, Oporto, Madrid. Y que me pone que se está quemando Portugal y me manda una foto pegado a un incendio inmenso. Digo que me lo contara, pero no. Ahora le llamo un rato. Ahora que ya fuera sin cobertura.

0: Hombre, buenos días, Caspi, ¿cómo estás?
1: Camino.
0: Te escucho fatal, tío. ¿Te vas? ¿Te vienes?
1: Oh. Si me das un momento, me paro, pero es que tengo el altavoz.
0: Bueno, no suena mal del todo, que te va, se va sonido y viene. ¿Y dónde vas hoy?
1: Pues hoy voy para un pueblo cerca de Ledesma, no sé si te suena.
0: Sí, pero ¿dónde está? Yo no me acuerdo.
1: Ledesma está, pues como si fueras de Salamanca hacia, entre Zamora y Portugal, como si hicieras una línea así hacia la zona de Sayago.
0: Ajá.
1: Pues ahí, para esa zona está.
0: ¿Y qué se ha roto? ¿Qué se ha roto allí? ¿Qué tienes que arreglar?
1: Bueno, pues tengo un completo hoy.
0: ¿Ah, sí? ¿Por qué?
1: Es una máquina que tengo una fuga de aceite por la parte que tiene una reductora en las ruedas. Parar, a lo mejor ahora se escucha algo mejor. Tiene problemas del sistema AdBlue, para no variar.
0: Sí.
1: Y el aire acondicionado que no le funciona.
0: Vaya, y eso es lo peor ahora con lo que está cayendo.
1: Yo mira, casi para él es lo más urgente casi a día de hoy.
0: Claro, hay 10 horas que no la puedo utilizar, no, 20 horas que no la puedo utilizar, claro.
1: Y es que estas máquinas vienen muy acristaladas para tener visión y es como si te metieras en una lupa.
0: Escucha, y ya sabes los repuestos que tienes que llevar y los tienes todo controlado, ¿no?
1: No exactamente, porque voy a ver la de la fuga, sí, llevo de todo. Si solo es, imagínate, si solo es lo que es la parte de retén, que es lo que sujeta el aceite dentro de las reductoras,
0: ¿sí?
1: Pues sí. Pero vamos, llevo rodamientos, casquillos, de todo. Para depende de lo que sea la avería, pues cambio una cosa o cambio otra. Pero por lo menos dejar la máquina funcionando.
0: Y echas el día allí, por lo menos, ¿no?
1: Sí, porque esto es una aventura. Lo de las luz, no sé. Igual es una bobada, como que le tengo que poner en la bomba, como no sé. Esto de las luz es una mierda, pero es el pan nuestro de cada día.
0: ¿Y ya sabes cuándo coge vacaciones o no, para olvidarte de todos unos días?
1: Sí, la primera quincena de agosto cojo yo siempre vacaciones.
0: ¿Dónde vas?
1: Pues este año, llevamos ya unos cuantos años que me suelo ir de camping para la Sierra de Gata.
0: Ajá.
1: Y mientras mi familia quiera seguir yendo, para mí es lo mejor. Eso sí que son vacaciones.
0: Mira qué bien. ¿Qué tienes, caravana o qué? ¿O autocaravana?
1: No, antiguamente tuve caravana, pero ahora no. Tengo remolque tienda.
0: ¿Remolque tienda? O sea, es una tienda de campaña con dentro de un remolque. Pero o sea, ha sido para atrás, ¿no? O sea, todo el mundo iba hacia la caravana y incluso luego la mobile house, esa de dejarla fija en un camping, eso no te gusta, ¿no?
1: Yo tuve caravana en su día y la mobile house es para quedarte en un camping fijo.
0: Sí.
1: Claro. Yo lo que pasa que hace unos 8 años compré una parcela cerca de Salamanca, que es donde estamos ahora mismo en el verano.
0: Sí.
1: Entonces, yo mis vacaciones me gusta el camping, cosa que entiendo que a ti no, pero a mí es una cosa que me encanta.
0: ¿Lo traes heredado de la época de tus padres o qué?
1: Ah, si mi padre no ha ido de camping en la vida, mis padres no son agricultor y ganadero y no ha salido de vacaciones hasta que no se ha jubilado el hombre.
0: O sea que, ¿y cuándo empezaste? ¿Cuándo te casaste o qué?
1: No, el veneno ese me lo metió un amigo íntimo de mi padre con 16 años que me llevó a la fuerza. Bueno, me llevó a la fuerza. Me secuestró porque mi padre dice que no, que hay mucho que hacer, que hay que trabajar. Y me llevó una Semana Santa secuestrado y para mí fue la mejor experiencia de mi vida. O sea, es acojonante para el que le guste, claro.
0: Claro. Y ahora escucha, ahora vas a... ¿Tienes el kiosco montado en un camping cerca de Salamanca?
1: No. Yo, digamos que yo ahora estoy en la parcela.
0: Ah, en una parcela tuya.
1: En la parcela mía, con casa, etcétera.
0: ¿Cómo con casa?
1: Claro que en la parcela tengo casa.
0: Ah, vale. No abres la tienda de campaña, vamos.
1: No. Vale. Entonces, tengo el remolque en el garaje. Cuando cojamos vacaciones, me engancho el remolque. En el remolque ya tengo todo ahí, solo es para enganchar y largarme. Y allí hago la instalación, pues,

0: una semana, 10 días, depende de lo que nos dé.
1: ¿Y tus hijos les gusta el tema?
0: Pues sí, macho. Mira, mi hija tiene 19 años, casi 20, y seguramente que si vamos a cualquier sitio de vacaciones no vendría, y a estas vacaciones sí se viene.
1: Mira qué bonito, joder, pues eso es bueno, que hayas tenido suerte ahí con tus niños que les guste lo que a ti, joder.
0: Mira. Sí, sí, yo te digo, a mí lo de la playa, prefiero trabajar, yo te digo, que si me mandas de vacaciones a la playa.
1: A Benidorm no te vas, ¿no?
0: No, ni aunque me lo recete el médico.
1: Pues que no se te haga largo el día, Caspi, un abrazo fuerte.
0: Un saludo.
1: Hasta luego. 7:09 de la mañana. ¡Hola! 2 de julio. Ahora sí, estamos viviendo a tope el verano 2026. Y hoy juega España a las 9 juega España con Austria.

0: ¡Hombre! ¡Buenos días, Carlos!
1: ¡Buenos días!
0: ¡Uy, qué mal te escucho, tío!
1: Oh, ¡hola, Avellán!
0: ¡Hola! ¿Cómo estás?
1: ¡Bien, bien! Oh, ¡vaya sorpresón!
0: Pues mira, encantado de saludarte, pero insisto que tienes un manos libres muy chungo, ¿eh?
1: Es que tengo tu aplicación encendida, seguramente que sea por eso, pero cojo el teléfono ahora mismo.
0: A ver.
1: ¿Me oyes ahora?
0: Perfectamente, esto es otra cosa, esa voz tan bonita, coño, y tan dulce, y tan terciopelo que tienes.
1: Oh, no digas eso, me pongo colorado.
0: ¿A qué hora has entrado a trabajar, Carlos?
1: Empezamos a trabajar a las 5.
0: A las 5 de la mañana. ¿Y qué estás
1: recogiendo
0: residuos, ¿no?
1: Sí, estamos con la recogida de residuo urbano, con el camión típico de la basura.
0: Es lo que te iba a decir, que residuo urbano ahora se llama el camión de la basura.
1: De toda la vida, eso es.
0: Y estás en Pantoja. Pantoja es un pueblo de Toledo, ¿no?
1: Pantoja es un pueblo de Toledo, sí, cerca de Illesca. Lo único que la recogida nosotros la hacemos por, bueno, en la zona que estamos trabajando ahora es Casarrubios y Ventas de Retamosa, también de Toledo.
0: Ajá, o sea, ¿tocas un par de pueblos o tres o qué?
1: Sí, que hay un montón de compañeros que van cogiendo más o menos un par de pueblos por ruta.
0: Me dijeron hace tiempo que hay dos parámetros en los pueblos importantísimos, el consumo de agua y los kilos de basura, que ahí es cuando se nota cómo están de lleno los pueblos, ¿no? Cuando llega el verano y la gente llega, eso se tiene que notar. En verano tiene que haber mucho más consumo, más basura que en invierno, ¿no?
1: El doble, totalmente el doble. En invierno se nota muchísimo, sobre todo los pueblos, que en invierno están muertos y en verano es el doble, totalmente el doble.
0: O sea, que llega todo el mundo ahora ya de fin de semana y de dejar allá a la parienta con los niños y hasta cerca de Madrid. ¿Cuánto está de Madrid?
1: Pues cerquita estará, unos 45 por ahí aproximadamente.
0: ¿Y cuántas horas echas? ¿De 5 a 1 más o menos?
1: Hasta las 2.
0: ¿Y todo lo que vas recogiendo en el pueblo, dónde lo echáis? ¿Dónde vais a tirar eso?
1: Todo esto va al ecoparque de Toledo. Ahí es donde se hace toda la gestión de los residuos. Todo lo que llevamos ahí se recicla todo.
0: Bueno, eso de... Pues bueno, he visto vídeos que cuando dicen lo amarillo en un lado, lo azul en otro, lo verde, al final va todo al mismo sitio.
1: No, nosotros, por ejemplo, las personas, me refiero, somos muy guarras, hablando pronto y mal. O sea, sí. Los contenedores verdes echamos lo del amarillo, lo amarillo echamos lo mueble, y es así todo. O sea, para empezar, nosotros somos los que no lo hacemos bien.
0: Ajá.
1: Y luego, la gestión de los residuos en el ecoparque, digamos, ahí sí que se hace, va todo a nivel de operarios.
0: Suena grande, ecoparque, eso suena grande, ¿no?
1: Sí, es bastante grande, es una
0: ¿Y ahí qué vais?
1: Zona bastante grande.
0: ¿De todo
1: sí.
0: Toledo vais allí a vaciar el camión o qué?
1: Sí, así es. No, Toledo y provincia, es provincia, no solo Toledo.
0: Sí, vamos, la provincia de Toledo, sí.
1: Toda la provincia lo gestiona allí. Hay varios puntos que se almacena en otro tipo de camiones más grandes, en unas plataformas que aun cuando se llenan también se van a descargar allí.
0: Qué curioso, joder, qué bien.
1: Sí, la verdad es que es curioso, sí.
0: Pues escucha, que te pongo Don Jones ahora mismo. Cuídate mucho.
1: Pues muchas gracias y a seguir igual de bien.
0: Gracias a ti.

Por cierto, hoy es jueves, 8:30, hoy sí, Alberto, Cultura Series Viral, las series, hoy, a las 8:30.

Estoy intentando hablar con Fran, pero no. ¡Qué envidia! Está en el puerto de Algeciras. ¡Cómo me gusta! El puerto de Algeciras. Pero no, me ha cogido el teléfono. ¡Ah!

2 de la mañana. Ay, me habían pedido esta también. Tengo ahí un atraso de canciones hoy. Madre mía, las que me han pedido.

0: ¡Ay, qué alegría, tío! ¡Que te incorporas a currar hoy, John!
1: Sí.
0: Después de un año.
1: Sí, sí. Después de un año que me rompí la tibia y el peroné y, bueno, ahí quieto parado.
0: ¿Pero y cómo fue el accidente?
1: Es la risa, en un Sancheski.
0: ¿En un Sancheski? ¿Qué es eso? No sé lo que es eso.
1: Un monopatín.
0: Ah, en un monopatín, joder. Y a mí me dan más miedo que yo que sé eso, ¿eh? Oh.
1: Un Sancheski, un monopatín. Nada, que cuando fui a salir del monopatín se me metió el tobillo ahí y me rompí todo.
0: Oh, joder. ¿Y qué tal estás ahora? ¿Has quedado bien?
1: Bueno, no creas. Hoy me saco placas luego y tengo que ir la semana que viene al trauma también.
0: Ayer me encontré con un amigo que lleva casi un año también un tema de pie, una tontería, y que dice, no quedo bien, y me sigue doliendo. Y yo, coño, qué difícil es esto.
1: Sí, dolores, sí. En cuanto ando un poco y tal, o un día que andas demasiado o haces, pues sí, luego molesta un montón. Tengo ahí... A ver si está todo soldado, porque me hicieron la operación, me metieron la varilla de arriba abajo, y a ver si tengo un bulto ahí como si fuese una pelotilla de ping-pong.
0: Oy, oy, oy.
1: En la soldadura. Pero...
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0: mañana, van pasando los minutos en este día ya de verano, verano a tope. Ya sé que aquí no hay trampa ni cartón, ya no dudas, no. Verano, 2 de julio. Y aquí tengo un amigo que dice que es nuevo.
1: Hombre,
0: hombre, ¿cómo te llamas, tío?
1: Pues me llamo Miguel Ángel.
0: Miguel Ángel, ¿dónde estás, Miguel Ángel?
1: Ahora mismo estoy llegando a Madrid con el camión.
0: Llegando a Madrid, ¿pero dónde vives habitualmente? ¿Dónde duermes?
1: En Zulema.
0: ¿Zulema dónde?
1: Una aldea de Alcalá de Júcar, en Albacete.
0: ¿En Albacete? ¿Y qué es lo que transportas ahora?
1: Contenedores marítimos.
0: ¿Contenedores marítimos que vienen del puerto de Valencia o de dónde?
1: Del puerto de Valencia, sí.
0: Y los traes a Madrid a descargarlos aquí, ¿no?
1: Ahí es, eso es.
0: ¿Eso es el mismo curro todos los días o no?
1: Casi todos los días, sí.
0: Bueno, pues nada, me encanta, tío, bienvenido. Me dices que eres nuevo en la familia, digo, pues vamos a decirle buenos días.
1: Buenos días, igualmente, y saludos a todos.
0: Pues escucha algo de música especial que te guste.
1: Nada, no soy pedigüeño, lo que queráis.
0: Vale, perfecto, Miguel Ángel, pues un abrazo muy fuerte.
1: Buen día, buen día.
0: Hasta luego.

0: divertido, está divertido el Mundial, a pesar del desfase horario, está divertido y juega España a las 9. ¡Hola! A ver, estaba viendo aquí que me está liando uno por la parte del cuadro que vamos, nos toca... Vamos a ver. ¡Alberto! ¡Alberto!
1: Sí, buenos días.
0: ¿Dónde estás, Alberto?
1: Ahora mismo camino de Sevilla con el camión.
0: ¿También con el camión? ¿Y qué transportas?
1: Flores, plantas de un semillero.
0: Pero eso, eso siempre no, eso te ha tocado hoy.
1: Bueno, unos días a Sevilla, otros a Cádiz, Málaga.
0: Pero siempre del semillero, siempre transportas plantas.
1: Sí, siempre transportamos plantas.
0: Ah, muy bien. ¿Y dónde vives tú, Alberto?
1: Yo en Torre del Mar.
0: ¿Torre del Mar en Málaga?
1: Sí.
0: Bueno, escúchame, que digo que nos tocará Estados Unidos, pero tendríamos que ganar a Austria primero y luego al que gane entre Portugal y Croacia, ¿no?
1: Claro, claro. Primero eso, primero a esto, después a Portugal o a Croacia y luego a Estados Unidos.
0: Bueno, Estados Unidos, o si le gana, no sé, que juega con Senegal o con qué, no, Senegal ha perdido, ¿con quién? Estados Unidos juega... Ha ganado esta noche.
1: Sí. Entonces, y juega con Bélgica, creo. Con Bélgica creo que juega.
0: No, le ha ganado a Bélgica.
1: Bélgica le ha ganado a Senegal.
0: Bélgica... Joder, me estoy haciendo un lío ahora, tío. Espérate un momento que lo busque por aquí. A ver,
1: igual, yo que tampoco lo estoy siguiendo mucho, pero... Sí, Bélgica le ha ganado a Senegal anoche. Yo es que me acosté, yo no vi el partido. He levantado a 4:30.
0: Ajá. O sea, que tal, claro, es Estados Unidos-Bélgica con quien juega. Sí, eso es, eso es. Y entonces, si pasáramos nosotros frente a Portugal o Croacia, nos tocaría uno de estos dos.
1: Sí, sí.
0: No está mal, no lo han puesto mal, ¿eh? No jugamos con nadie todavía, ¿eh? Pues Portugal está muy mal.
1: Va bien la cosa.
0: Vamos a ver. O sea, que fíjate, podemos llegar... Puede haber unas semifinales preciosas, ¿eh? Madre mía.
1: Sí, porque por el otro lado está Brasil, está Argentina, está Inglaterra.
0: Sí, y por el nuestro único está Francia también, que sería que nos tocaría en el caso de semifinales, ¿no? Sí, eso es. Semifinales sí. Nos podía tocar con Francia y por el otro lado semifinales podía ser Brasil con Argentina, por ejemplo, qué espectáculo. ¡Oh!
1: Sí.
0: Pues hala, tío, un abrazo fuerte, cuídate mucho.
1: Saludos, un abrazo, hasta luego.

0: Hola.
1: Hola, buenos días.
0: Hola, Luis, muy buena, encantada de saludarte.
1: Gracias igualmente, amigo.
0: Estás en Écija, ¿no?
1: En Écija, donde se inventó la calor.
0: Donde la que se conoce como la sartén de España,
1: la
0: ¿no?
1: La sartén de Andalucía.
0: No, de Andalucía y de España.
1: Y de España, aquí estamos ya cociéndome ya con 26 graditos ya, ¿eh?
0: ¿A qué te dedicas, Luis?
1: Estoy trabajando, pues mira, soy compañero de otro fiel oyente tuyo que es Chico.
0: ¿Sí?
1: Y trabajo con él aquí en una fábrica de somieres.
0: ¿En una fábrica de somieres? ¡Anda!
1: Somieres. Somieres y colchones.
0: ¿Vives en Écija, no?
1: En Écija, sí, sí, sí.
0: ¿Cómo es de grande Écija? Que no lo ubico en
1: tiene unos 40.000 habitantes.
0: Coño,
1: más o menos.
0: 40.000 son muchos habitantes. Más que Ávila tiene, joder. O sea,
1: sí,
0: que
1: sí.
0: Es grande.
1: Estamos ya creciendo, ¿sabes? Estamos ya creciendo.
0: Bueno. Pues nada, ¿y cuándo coges vacaciones, Luis?
1: Al 12 de agosto, todavía nos queda, a ver, pero bueno, ahí vamos mientras está echando aquí los días como si fuera el ávalo mientras cerra la cárcel.
0: ¿Y dónde vas? ¿Dónde vas?
1: Nos vamos ahí a Málaga.
0: ¿A Málaga qué parte?
1: Por la parte de Benalmádena.
0: Aparte de Benalmádena, Torremolinos, Fuengirola y por ahí, ¿no?
1: Porque los niños tienen allí amigos y eso, y entonces nos quieren cambiar siempre el destino, que siempre te quieren ir para allá. Digo, bueno, venga.
0: Y lo bueno es que puedes llevarte los polares, las botas, el gorro de lana, que ahí sí lo va a usar, coño.
1: Sí.
0: A las 4 ahí pega un refresco que es que, vamos, se te queda en la oreja helás.
1: Además que es verdad.
0: Lo bueno en la playa de la Carihuela que te puedes poner morado de todo lo que te coma, pues eso sí.
1: Sí, yo siempre también soy mucho al palo, porque aquí a la señora le encanta mucho los espetos, entonces le digo, te voy a dar hasta de espeto hoy.
0: Sí, espeto hay en todos los lados, por la zona de Málaga, hombre.
1: Sí, y por el palo lo que pasa es que lo tienen siempre 5 o 6 espetos por 2 euros, entonces que yo se pone que no vea.
0: Coño, qué buena pinta tiene.
1: Pero son un poquito más chiquititos que lo que te ponen en cualquier chiringuito de la playa. Son un poquito más, le dicen espeto malagueño.
0: Mira, pues ya estás con ganas, ya estás salivando pensando en tu espeto. Pues un abrazo, Luis, cuídate mucho.
1: Igualmente,
0: hasta luego.
1: Venga, buen día. Hasta luego.

0: Hola, buenos días.
1: Coño, José, buenos días.
0: A ver, ¿qué te ha pasado? ¿Qué te ha pasado en un semáforo?
1: Macho, salgo del garaje. Ya en el garaje un vecino me ha dicho, joder, qué marchón llevas, tío, por la mañana. Me paro en el semáforo. Dos yesos al lado, macho, mirándome, tristes. Y yo, claro, yo escuchándote, moviendo la cabecita y las manos. Y le eché baja la ventana y he dicho, la aplicación de la jungla, bajáronla.
0: ¡Ole! ¡Ole!
1: Así
0: que
1: nada. Y hay que joderse, digo, es que me he levantado debajo en el marchón tuyo, tío, ¿sabes? Así que nada.
0: ¡Qué bien, tío! ¡Qué alegría! ¿Y ahora que vas a currar ya?
1: Estoy aquí, sí, porque hoy me baja el coche. Hay veces que me bajo andando, pero baja el coche y estoy aquí en Valdemoro, en el Corte Inglés, que voy a cargar.
0: ¿Te pilla poco? ¿Te pilla cerca al curro de casa o qué?
1: Joder, desde que cambié del curro me pilla 4 kilómetros.
0: Joder, qué bien, ¿no?
1: Y hay veces que me bajo andando y hay veces que me bajo el coche.
0: ¡Ole!
1: Así que nada, ahí voy a ver si cargo, pero hoy supuestamente me quedo en Madrid. Así podré ver España esta noche.
0: ¡Un abrazo fuerte!
1: Igual, oye, José,
0: dime,
1: una cosa.
0: Dime.
1: A ver si me puedes poner una canción.
0: A ver.
1: Que la oí el otro día en una película. Ay, no, lo que pasa es que la canta el marido de la Lola Flores.
0: Sí.
1: Pero ahí no tiene más versiones de que la cante otra gente.
0: Pero es que no sé de cuál me habla, de qué canción me
1: está
0: hablando.
1: Se llama la canción No.
0: No me suena. Le conozco una muy bonita, Armando Manzanero, se llama No.
1: Sí, pero yo la he oído la versión de que era marido de la Lola Flores, Pescailla.
0: Sí, Pescailla. Joder.
1: Sí, sí, pero no está mal, ¿eh? No está mal. Yo pensaba que ese hombre cantaba mal, pero no canta mal.
0: No, era rumba fácil, rumba muy asequible, muy para pasar un ratillo, está bien. Pero no sé si él no me suena que conozca yo la del Pescailla, joder.
1: Sí, yo es que la oí el otro día en una película que vi, no es que no me acuerdo qué película, y al final de la película es esa canción, y me la descargué, y ya no he visto más que la cantara alguien más. Pues, a ver si me la puedes poner, si la buscas por ahí.
0: Tengo la de... ¿Pero es muy lenta o qué?
1: Es que la de Armando Manzanero no la he visto. La de Pescailla es machosilla. Empieza un poquito lenta y luego es machosilla.
0: Mira, yo te pongo la original de Armando Manzanero, que es una mierda. Porque Armando Manzanero no cantó bien en su vida.
1: Sí, sí.
0: Pero esta es la famosa, no, que es de un gitano catalán llamado Moncho.
1: Sí.
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1: Sí, es esta canción, pero yo no había oído. Yo la he oído en la versión del Pescailla.
0: Ay, coño, pues yo no la conozco, la del Pescailla.
1: Pues póntela, búscala, que está por ahí.
0: Venga, un abrazo.
1: Venga, gracias, José. Hasta luego.
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0: No.
2: No.
0: Qué bonita canción,
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0: Pues yo no conozco al Pescailla,
2: 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No encuentro dulzura. Porque tu reproche es, me dan amargura.

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0: Hoy pobrecillo aquí mi amigo David, este pescadero bueno de Leganés. Está jodidillo, es la primera vez que su hija se va tan lejos, 17 años tiene. Más hoy los cumple los 17 y está en Londres, en bueno, no sé si en Londres, en Inglaterra. Aprendiendo inglés con una familia.
1: Este es el mensaje de...
0: A ver, ya empezamos, David. ¡No me lo coges!
1: Hola, ¿qué tal? Este es el mensaje del contestador automático. Ahora, cuando suene la señal...
0: ¡Lo tiene apagado!

Joder, la de canciones que tienes que tener. ¿Podrías decirnos, por favor, más o menos cuántas tienes en total? A lo largo de toda tu trayectoria, pues no sé, canciones, pues, imagínate 800, 900, ¿eh? 800 canciones seguro.

mira, claro. Aquí asocian estas canciones con la carroza del orgullo. Yo ya me metí en el armario otra vez, ya.

800 canciones me parecen muy pocas. Pues joder, pocas. Joder, cógelo tú a peso, los que pesa eso. Ya serán 1000, dice, máximo. Pues no sé, a lo mejor son 900 y algo, no sé.

otro igual. Ayer no fuiste a un juicio, otro como han anulado. De 27 procesos iniciados. Me dijo mi abogado, uno de los abogados, mi hijo me lo confirmaba hoy. Pero creemos que solo nos falta uno. Uno que pusieron en Ávila, además, y que lo aceptaron, pero que la habían archivado y ellos han protestado. Bueno, al final se irán, como en todo. Son unos cobardes de mierda. Están 6 años, 7 años de instrucción y la tarde antes dicen no nos quedamos al juicio. Si no, Avellán es inocente. No, esto no va a acabar así, ¿no? Lo juro por la gloria de mi madre que no va a acabar así. La que no prenda fuego... No lo veis al pie de la letra, no literalmente hablando. Para pa. Es que no he tocado pelo todavía, ¿eh? Desde las 6 son canciones que habéis pedido.

0: ¡Hola!
1: ¿Qué pasa? Buenos días.
0: ¿Qué pasa? Que viste, me dices que viste un documental de lo comía, ¿no? El año pasado, que además se puso muy de moda, hablaba la gente mucho de él, ¿no? Lo pusieron en abierto además, creo, ¿no?
1: No lo sé, yo lo vi ahí en una de las plataformas estas el otro día, pues ya sí, ya tiene tiempo, y sí, me llamó la atención la historia de ellos.
0: Ajá. ¿Sabes lo que pasa? Que cuando uno hace un documental, no sé, pues el primo hermano del protagonista, o el mismo protagonista, o un cuñado, pues siempre hay, digo, intereses, porque al final lo tiras hacia un lado, lo tiras hacia otro, incides más en una parte que en otra. Quiero decirte sí. Que es muy difícil que sean asépticos, que te cuenten la verdad, o sea, que te cuenten la realidad de un grupo, de un artista. El otro día me llegué un berrinche. El otro día vi el primer capítulo de... No lo terminé ni de ver, vamos, el que quería verlo. De coño, a ver qué hacen, a ver qué han hecho de Rocío Jurado. Vaya mierda, o sea, pero vaya mierda.
1: Ya te escuché que se lo dijiste el otro día. De, chico,
0: en la primera media hora todo lo que contaron es mentira. Todo lo que contaron es mentira. O mejor dicho, faltaban las grandes verdades. O sea, hay un detalle que es la relación de Concha Piquer con Rocío Jurado con Concha Piquer, siendo Rocío una niña, que es que lo sabe cualquiera, y lo contaron mal. Mal no, mintieron. Mintieron, sí, o sea. Sí, sí. Por eso no veo documentales, que yo tengo una idea, digo, de artistas que he podido conocer o de artistas que no he conocido en mi vida, pero tienes una idea de lo que has leído, de lo que has visto, de que has sido coetáneo con ellos, y dices, pues esa es la idea que tengo, no quiero que me la cambie nadie ahora, 20 años después de que se haya muerto, ¿no? No sé.
1: No, está claro, tú que los conoces todos, ¿no? Yo por eso te he preguntado, digo, con el manager de ellos, pues yo sí que me sonaba.
0: Con el manager tenía muchísima relación, mucha.
1: Claro, yo me sonaba que podía llevar otros grupos y tal, y por eso te pregunté, pero claro, lo que dices tú, el manager tiraba a un lado y el cantante, uno de ellos, que luego se hizo manager de tal y todo el rollo, tiraba para el otro. Claro, te contaban dos versiones completamente diferentes y te tiraron a tiros toda la vida.
0: Sí, sí, el manager, no sé, manager que era José Luis Gil, que era el dueño de la compañía discográfica, el consejero delegado de la compañía discográfica, y que descubría mucha gente, a Miguel Bosé, por ejemplo, sin ir más lejos también, y a muchísima gente. Y aquel documental que yo vi un trozo, bueno, pues tampoco tenía mucho... Estaba bien, era la historia.
1: Sí, ya te digo, a mí me llamó la atención, como nada más que sacaron una canción y luego lo promocionaron ahí... Y yo qué sé, me enganchó un poco verlo, sí, sí, fíjate, uno de los que hablaban en el documental fue el que falleció ayer, que han dicho, sí.
0: Lo he leído hoy, que ha fallecido con 50 y pico años, ¿no? 58.
1: Sí, no se sabe por qué, pero curiosamente también ya se han ido 4 para adelante de la base de la formación original o algo así. En corto espacio de tiempo, creo que según decían en el documental, 2 se fueron en cosas de mes y pico, hace ya tiempo. O sea, han tenido también un grupo de esos marcados de que se han ido muriendo.
0: Pobrecillos. Pues nada.
1: Ahí para adelante. Y nada, solamente era ese.
0: Abraham, un abrazo fuerte.
1: Venga, muchísimas gracias.
0: Hasta luego, cuídate.
1: Igual, hasta luego.
0: Mira qué bonito. Mira qué versión tan rara. 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

0: que está de vacaciones.
1: Hola, ¿qué tal?
0: Nada. Tiene el móvil apagado, tío, David. Tu mujer, ¿cómo era? Almudena. Nada, no lo

la pasada semana la 2 hicieron un documental, lo pusieron un documental de Locomía, que no tiene nada que ver con lo que pusieron en Netflix. Ah, pues no tengo ni idea. No me jodas que Locomía ha dado para dos documentales. Tiene un disco, una

Ya lo he dicho, que no me gustó nada. Vi un capítulo, no llegué ni a verlo. Me pareció indignante la mierda que han hecho con lo de Rocío Jurado. Una tomadura de pelo, una tomadura de pelo. Mal hecho, pobre, sin cabeza, sin gracia, sin nada. Y mentira o no verdad el 90% de lo que vi. Un diario, dice, basado en las memorias de Rocío. ¿De qué estáis hablando, pedazos de choto? ¿Qué memorias escribió Rocío?

sé a qué te refieres. Dice, tienes que contarle la aventura con Miguel Bosé. No, no sé, Luis. No he tenido ninguna aventura con Miguel Bosé, de ningún tipo. Nos hemos llevado bien siempre, bien. Pero no, aventura no tengo ninguna.

Pregunta Laura si Miguel Bosé es simpático. Muy simpático. Yo le definí siempre, hace muchos años, y creo que fue de las cosas más acertadas que he tenido en mi vida, como el tío con biberón de plata. Y alguien que tiene biberón de plata es simpático siempre. Un tío que ha crecido su casa con Picasso, con Dalí, con los grandes músicos, con los grandes escritores de la generación del 27. O sea, no puede ser un piernas. Y luego un tío con un don de gente, su gran patrimonio, el gran patrimonio de Miguel de toda la vida ha sido su don de gente. Tío educadísimo, educadísimo. Divertido, muy cachondo, muy majo. Le vino muy mal la pandemia, ahí se estropeó. Y luego tenía una casa que era el coño la Bernarda, yo se lo decía siempre. O sea, su casa era como un bar. Tú podías ir a cualquier hora del día y de la noche, siempre estaba abierta. Vivía en una casa muy bonita, en una zona residencial de Madrid, un chalet inmenso. Y tú ibas, ya ves quién hay en casa de Miguel. Y la puerta estaba abierta, pasabas hasta el fondo y ahí había alguien tocando el piano, o bañándose, o cenando, o comiendo, yo qué sé.

una diferencia que no se puede subsanar entre dos personas, es la que tiene biberón de plata y la que no lo tiene. No, no será para tanto. Sí es para tanto. Ya te digo yo que sí es para tanto.

0: piel.
1: ¡Olé! ¡Qué bonito, por favor! No, es que vos se suscita, le preguntan y le preguntan y le preguntan, suscita mucho morbo, mucho rollo, mucho, mucho querer saber. Yo lo decía siempre, yo he hecho muchas universidades, mucho, me han encantado las mesas redondas y conferencias y charlas. Y yo decía que una época, en los 80, final de los 80, mediados, final de los 80 y principios de los 90, que había dos preguntas que caían todas las tardes, todas. ¿Cuánto vale ser número uno de los 40? Y si Miguel Bosé era maricón. ¡Qué joder!
2: Hoy ha vuelto a darme por pensar que el diablo vino a hablar.

Estaba pensando, a mí me da mucha envidia, yo con Miguel coincidí en bastantes viajes, me da mucha envidia un tío que se mueve exactamente igual, con las mismas solturas si está en Madrid, en Barcelona, en Nueva York, en Los Ángeles, en Milán, en Roma, en Berlín, en Londres, o sea, en todos los sitios como si fuera su casa, en todos los sitios conoce gente, es políglota, pero hasta el insulto ya, dice, vale ya, no me lo restrieguen, habla todos los conocidos, los idiomas conocidos y por conocer, es una cosa... Pues eso, está mamado con biberón de plata.

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0: Alberto, buenos días.
1: Hola, José, buenos días.
0: ¿Cómo va el verano? Ya sí que estamos en verano de verdad, 2 de julio.
1: Sí, con mucho calor, pues ya sabes, pues saliendo por la noche prácticamente, porque no se puede salir antes.
0: Claro, es que bueno, si sales por la tarde te mueres de calor, está esto fatal. A ver si cambia un poco.
1: Pero se bueno. Me queda el perro pegado al asfalto, el pobre.
0: Sí, sí, sí. Ten cuidado, que no es el primero que se le jode las almohadillas porque esté el asfalto muy caliente,
1: sí. Sí, sí, lo sé, yo tengo mucho cuidado. En las horas centrales del día no sale, sale a primera hora y a últimas. Además, el mío, al ser un galgo, como corre tanto, sufre mucho de las almohadillas. Tengo mucho cuidado con eso, José. Sí.
0: Pues venga, ¿de qué hablamos hoy? ¿Qué me vas a contar?
1: Bueno, pues hoy te voy a contar dos series que han terminado una temporada y otra está concluida. Es de esas series que descubres antes de que todo el mundo habla de ellas, y esto es precisamente lo que me ocurrió con las dos series de las que quiero hablar hoy. Por un lado, Front en HBO Max y por otra, The Bear en Disney. Las empecé a ver prácticamente en su estreno en Estados Unidos, cuando todavía eran dos grandes desconocidas, 4 y 5 temporadas después respectivamente. Creo que ya es buen momento para valorar el viaje de estas series. Empezamos por Front, que es una serie que sabes que habla mucho la gente de ella, y es una serie creada por John Griffin, que cuenta con 4 temporadas, que John Griffin, Jack Bender y parte del equipo de Lost, para los que no los conozcan. Cuenta con 4 temporadas de 10 episodios y está protagonizada por Harold Pirnau, quien también pudimos ver en Perdidos. La premisa es fantástica. Una familia llega a un pueblo del que nadie puede escapar. Todas las carreteras conducen al mismo sitio y cuando cae la noche aparecen unas criaturas que obligan a los habitantes a encerrarse para sobrevivir. Un punto de partida brillante que mezcla terror, misterio y ciencia ficción. Desde el primer episodio tuve la sensación de que estaba viendo el típico high concept, una idea extraordinaria que plantea muchas preguntas, pero que corre el riesgo de no saber responderlas. Y desgraciadamente eso es exactamente lo que está ocurriendo. La primera temporada me pareció muy entretenida, tenía una atmósfera opresiva, un ritmo frenético y unos finales de capítulos que hacían imposible dejar de verla. Pero a partir de la segunda temporada empezó a aparecer demasiado relleno, los episodios se hicieron más largos, los misterios se multiplicaban y las respuestas seguían sin llegar. La serie entró en una especie de bucle en el que alternaba momentos muy adictivos con otros de auténtico hastío. La cuarta temporada, que es la última que se ha emitido, ya tenéis completa, cuyo último episodio se estrenó esta misma semana, me ha parecido la más floja de todas. Solo salvaría el primero y los dos últimos capítulos. Además, algunos efectos especiales resultan bastante pobres, y aunque el final es entretenido, vuelve a dejar sin resolver muchas de las preguntas que la propia temporada plantea, y eso empieza a cansar. Por suerte, la quinta temporada será la última y ahí sabremos si todas esas incógnitas tenían realmente un sentido o si el viaje ha sido mucho más interesante que el destino. Eso sí, hay que reconocer que es una de las series que más conversación ha tenido en los últimos años gracias a los fans y a los detractores. Se llama Front, la tenéis en HBO y acaba de estrenar su cuarta temporada, que ya la tenéis completa.
0: Bien, ¿y la otra?
1: La otra es The Bear, muy diferente ha sido mi experiencia con The Bear, creada por Christopher Storer y recién despedida con su quinta y última temporada en Disney Plus. Ya la tenéis completa y ya no va a haber más temporadas. La serie sigue a Carmi Versato, un prestigioso chef que, tras la muerte de su hermano, regresa a Chicago para hacerse cargo del restaurante familiar. Lo que parece una historia sobre cocina termina convirtiéndose en un relato brillante de la ansiedad, el duelo, la obsesión por la excelencia y las relaciones humanas. Desde el primer capítulo quedé completamente fascinado. Era una serie casi underground, con una dirección espectacular, unos personajes llenos de matices y una capacidad increíble para transmitir la presión de trabajar en una cocina de alto nivel. Las dos primeras temporadas me parecen sencillamente extraordinarias, frenéticas, intensas y capaces de hacerte sentir el estrés de cada servicio como si estuvieras dentro del restaurante. Después llegaron la tercera y la cuarta temporada. Técnicamente dieron un salto impresionante. La dirección, el montaje y la fotografía alcanzaron un nivel extraordinario, hasta el punto de que algunos episodios ya forman parte de la historia reciente de la televisión. Sin embargo, en ese camino creo que perdió parte de la frescura y de ese espíritu alternativo que tanto me había conquistado al principio. La quinta y última temporada recupera parte del desequilibrio, mantiene el altísimo nivel técnico, pero vuelve a centrarse en los personajes que siempre fueron el alma de la serie. Unos personajes que ya forman parte de nuestra familia y que me gustaría poder ver desde una ventanita dentro de unos años para ver cómo les va. Es cierto que por momentos el transcurso de la temporada resulta algo forzado, pero consigue cerrar con dignidad la historia de unos restaurantes más queridos de la televisión. Y creo que esa es la gran diferencia entre ambas series. From me enganchó con una buena idea que de momento sigue debiendo respuestas. The Bear, en cambio, empezó siendo brillante, atravesó una etapa más irregular y ha sabido encontrar un final que hace justicia al camino recorrido. Porque pese a sus altibajos, el tiempo nos ha hecho más que confirmar la impresión que tuve cuando vi el primer capítulo. The Bear ya forma parte de las mejores series de la última década. The Bear la tenéis en Disney ya completita, ya está entera. O sea que los que gusta tener las series completas, ahí tenéis The Bear en Disney Plus.
0: Y no hay más, ¿no? Esa no, ya no hace más.
1: No va a haber más, afortunadamente. Yo creo que las tiraron un poquito, tenían que haber hecho una temporada menos, pero ha cerrado muy bien, ¿eh? Es una temporada muy satisfactoria, la quinta y última de The Bear.
0: Y para los que tengáis Movistar, tenéis que ver sí o sí Capture, la tercera temporada, que me parece genial. Lo único que tiene en contra de las anteriores, o peor que las anteriores, es que cada vez es menos novedad. O sea, cada vez la historia pues ya te impresiona menos. Todo lo que te impresionó la primera y sobre todo la segunda, que estás absorto durante todos los capítulos, en la tercera esa sorpresa ya no está, pero bueno, la construyen de una manera, está genial. Hay son seis capítulos, el 5 está, yo me lo vi dos veces seguidas, te lo explican todo, te lo analizan, vas cruzando historias, genial, genial, genial. Claro, te das cuenta de, pues eso, cuando hay series buenas o cuando son una mierda, pues ya está. Esta se llama Capture, es la tercera y es una obra de arte. Y luego ya hablaba, no sé si lo has visto, lo de la jurado, que yo, no está completa, ¿no? Va capítulo a capítulo, me parece. No,
1: mira, es que yo este tipo de cosas, José, es que las ignoro.
0: Yo lo puse y nada, es una farsa, es toda mentira, o no es nada verdad, y está mal hecha, y es pobre, y todo con unos grafismos, pero de cutre, cutre de televisión, de motilla al palancar, es una cosa mala, muy mala, muy mala, muy mala, muy mala, que se la han llevado ahí sin ningún interés, parte todo de una mentira, todo es mentira, me jurado no escribe memorias nunca escribe memorias. Y
1: aquí lo que más ya ha llamado la atención es la polémica que ha habido entre la familia, ¿no? Que está hecha por la hija.
0: No me he enterado, sí, está hecha por la hija, no, sí, lo he leído en los créditos y sale ella de vez en cuando, sí.
1: Claro, y no ha contado con parte de la familia que se ha enfadado y ya sabes que han ido a los programas de televisión pues a tirarse de los pelos. Y estaba Pedro Ruiz por ahí diciendo que era la hostia, porque claro, participa en el documental.
0: ¿Ah, sí? ¿Qué hace en el documental?
1: Sí, sí, pues sale por ahí, sale en el documental. Y creo, no sé si, creo que me equivoco, pero no sé si forma parte de la producción o algo así, ¿eh, José? Pero esto no lo sé, seguro.
0: No lo sé, yo he visto el primer capítulo casi entero, al final lo quité, me quedaría unos minutos, pero no vi a Pedro por ningún sitio.
1: Sí, decir. sale dando testimonios y luego será gente tan importante en la vida de Rocío Jurado como Alba Carrillo, por ejemplo.
0: Sí, sí, no me jodas.
1: Sí, porque los títulos de crédito y todo eso sí los he leído y alguna entrevista y algún tuit que ha puesto Pedro Ruiz por ahí.
0: Bueno, pues mira, David dice, hola Alberto y José, feliz verano, el lunes me acabé Hacks. Qué huérfano de series estoy, no sé. ¿No te pasa que cuando conectas con los personajes luego es como si los echaras mucho de menos? Claro, eso ocurre mucho.
1: Sí, eso ocurre, y precisamente es lo que me ha pasado con The Bear y lo que pasa con Hacks. Terminan, pero como son historias de personajes, realmente cierran los arcos argumentales, pero los personajes siguen vivos en tu mente. Y por eso digo muchas veces que cuando una serie es buena, a mí me gustaría, pues dentro de 5 o 10 años, que hicieran algún capítulo especial para ver cómo les va, porque parecen ya personajes reales. Y con Hacks pasa eso, una de las mejores comedias de la última década, por no decir la mejor, y una de las mejores de la historia que tenéis en HBO. Si no has visto Rooster en HBO, dale, que a lo mejor te quita un poquito la pena de haber dicho adiós a Hacks.
0: Rafa desde Córdoba pregunta, Alberto, por favor, que para cuándo la segunda temporada de Morfeo. Muchas gracias y un abrazo para todos. Rafa de Córdoba.
1: Pues no tengo ni idea de la segunda temporada de Morfeo. Morfeo es una serie polaca, si no recuerdo mal, que estrenó Sky Showtime hace poquito y creo que ya está completa. Comentamos en el último programa de Cultura Seriéfila que tenéis publicado y es la típica historia de mafiosos. Yo vi un par de capítulos y la verdad es que, a pesar de que tiene una producción algo flojita, la historia engancha. Y para ser una serie polaca, José, la está viendo bastante gente y ha entrado dentro de la conversación de los más seriéfilos.
0: Pepi desde Badajoz dice, qué barbaridad, Rabalear, brutal la serie, flipando con La Casa del Dragón, un beso a los dos.
1: Lo de la Casa del Dragón es un auténtico espectáculo. El primer capítulo fue espectacular, con una batalla brutal, pero es que en el segundo nos desarrollan la parte política de una forma sensacional y tiene unos 20 o 30 minutos final de capítulo que son la leche. Ya tenemos ahí el conflicto armado, batallas, dragones, y está siendo un comienzo de temporada espectacular. Y Rabalear, ya os adelanté antes de su estreno que iba a ser, de momento, la serie española del año. A mí me ha gustado muchísimo. Nos los cuenta la historia de una familia que lleva regentando durante 100 años un restaurante familiar en el barrio del Raval, y llega un fondo buitre, compra el edificio y los quiere echar. A partir de ahí se desarrolla un montón de luchas y peleas entre los propietarios, los fondos buitres, los ocupan, los intermediarios, que la verdad mola muchísimo y está muy pegada a la actualidad. Darle un ojo a Rabalear, porque la verdad es que está muy bien. La tenéis en HBO.
0: Buenos días, Alberto. Os recomiendo El Vigilante de Netflix. Es rara de cojones, dice Javier de Valencia.
1: El Vigilante es una serie que es una familia, ¿no?, que está en su casa y sufre el acoso de un demente, ¿no? ¿Qué le pasa al visitante? Que empieza muy fuerte, con una premisa, como dice, bastante rara pero atractiva. Pero lo que me pasó es que se fue diluyendo capítulo tras capítulo y me terminó decepcionando en el final. Aún así, la serie está bien, la tenéis en Netflix, tiene muy buenos actores como Bobby Cannavale, o sea que echarle un ojo, a ver si os convence.
0: Franz, Alberto, qué barbaridad, cómo ha vuelto la tercera de Casa del Dragón, estamos a tope y aplaudiendo cada episodio. He visto el primer capítulo de Te Encontraré y me lo dejo para el fin de semana, tiene pinta de telefilm de domingo y sin parar, con máximo placer garantizado, los 30 minutos más trepidantes de la semana. Abrazos a los dos.
1: Bueno, pues Te Encontraré, ya la comentamos la semana pasada, típico producto de Harlan Coben, con millones de giros, que engancha y está triunfando mucho. Que me he confundido, ha dicho El Visitante, el anterior oyente, y yo estaba hablando del Vigilante. El Visitante también merece la pena. Es un...
0: No, ha dicho El Vigilante.
1: ¿Ha dicho El Vigilante? Ah, vale, sí. vale, pues entonces me callo.
0: El vigilante.
1: Vale. Entonces, iba bien.
0: Un WhatsApp muy raro de Jesús de Valencia. Dice, por favor, pregunta a la audiencia, Alberto, si por una app sustituta de televisión que se llama Time, que dice que la cierran el día 15.
1: Sí, estamos de luto muchos de los seriéfilos más antiguos, porque TV Time era la mejor aplicación de seguimiento de series. Era una aplicación en la cual podías ir marcando los capítulos de las 800.000 series que sigues para saber siempre dónde estás. ¿Qué pasa? Que han anunciado su final. Yo, por ejemplo, la llevo usando creo que desde 2015. Entonces, toda mi vida seriéfila está metida en TV Time. ¿Qué pasa ahora? Que no sabemos qué aplicación utilizar, porque la mayoría no nos deja exportar los datos de TV Time a otras aplicaciones, y si te deja es muy complicado. Se está hablando de Betaseries, se está hablando de Track TV, la de Phil Infinity, hay varias por ahí, Jesús. Si os enteráis, pues ya sabéis, ir comentando, porque la verdad es que hay mucha gente que nos estamos dando cabezazos contra el escritorio, José.
0: ¿Qué tal la temporada segunda de Doctor Muerte? Le han puesto en Sky, pero creo que dijo Alberto que era regular solo. Gracias, no. José Luis de los Cortijos.
1: No, yo la segunda de Doctor Muerte, mira, le doy las gracias porque la segunda de Doctor Muerte se estrenó por lo menos hace un año y medio y yo estaba esperando a ver si la estrenaban en plataforma y no sabía que habían puesto la segunda temporada. Yo la segunda temporada no la he visto. Yo vi la primera temporada que me gustó. Tenía algo que no me gustó mucho, que eran muchas líneas temporales, José, de esto de que te vuelves loco, que no sabes dónde estás, pero la primera temporada me interesó muchísimo y me gustó. Entonces, muchas gracias, porque para este verano ya tengo la segunda temporada de Doctor Muerte y la puedo ver en la plataforma Sky Showtime, y ya os comentaré cuando la vea. Muchas gracias.
0: Samuel García desde Málaga pregunta a Alberto por una serie guay de las últimas de Netflix, que lo acabo de contratar y estoy perdidísimo.
1: Pues ya la Te Encontraré, creo que te puede gustar, y si te gustan los thrillers frenéticos, tienes una colección de Harlan Coben con Safe, el Inocente, Nunca Hables con Extraños, y si quieres que atine un poquito más, escríbeme por Instagram y allí te hago recomendaciones un poquito más elaboradas.
0: Y luego habla de un LP que ya me quiso colar el otro día, pero como con Vaselina, que es Life in Australia, de Elton John, que dije que era una mierda. Dice, ¿una mierda? Dice, ¿ya te vale? Pues una mierda, mira, porque es, no está entre los 10, 15 mejores LPs de Elton John en música en vivo, de directos. Tiene un tracklist espantoso, le faltan canciones, le sobran unas cuantas. No es el mejor LP de Elton John, ni con mucho. Samuel, un abrazo fuerte. Iván Chudor Casitas, a ver, ¿qué pone aquí? El atasco, cantando todas las canciones. From me parece un coñazo y todo el rato es lo mismo.
1: Bueno. Con From hay diversidad de opiniones, pero vamos, hay mucha gente, entre los que yo me incluyo, que tiene muchos capítulos de relleno. Ya te he comentado en la exposición inicial que de esta cuarta temporada merece la pena el último y los dos últimos. Todo lo demás es un bla, bla, bla, ¿sabes? Y encima un bla, bla, bla que no llega a ningún lado. ¿Qué ha pasado con esta serie? Pues que tiene muchos detractores, pero tiene muchos fans, lo que hace que cada vez que se estrena temporada, durante los 10 capítulos que dura la temporada, se esté hablando de ella, para bien y para mal, pero toda la razón... es la nada, se está convirtiendo en la nada más absoluta y ya necesitamos que cierren con la quinta y última temporada y que nos dan respuestas.
0: Yo creo que es mucho más raro que todo eso. Dice, tiene muchos detractores y muchos fans. Yo lo que estoy leyendo es que tiene muchos fans detractores.
1: Sí, también, porque sabes que...
0: Pues dice, por ejemplo, dice, mira, Rubén, desde Maliaño, en Cantabria. Soy fan de From, pero lo de ahora es un tostón. Yo no la sigo, sí. No lo termino.
1: Y a mí me pasa lo mismo. Yo soy fan de From, pero vamos, es que ya estamos hasta el gorro, José. Además pasa como con el fútbol, ya sabes, cuando tu equipo gana es la hostia y cuando pierde han perdido ellos. Pues aquí pasa un poquito con Fran.
0: Xavi de Granada, ¿qué, dónde, qué se sabe de Line of Duty? Que se han desaparecido, estaban grabando, ¿no? Estaban haciendo
1: de
0: algo.
1: De Line of Duty no volví a oír nada. Lo que volví a oír, lo último que escuché, era que se iba a estrenar a lo largo de este año, pero no hay fecha de estreno. Entonces ya no la esperemos o hasta el último tramo de este año o hasta principios de 2027.
0: Ajá. Buenos días, vista la tercera de The Capture, muy buena, lo malo es que hay que esperar a la cuarta temporada. Sí, sí, es verdad, sí, la dejan abierta, sí, habrá cuarta temporada. Pero lo que nunca vas a tener, eso hay una frase americana, dice, Dios devuélveme lo que sentí cuando vi la primera vez la película tal o cuando escuché la primera vez el disco tal. O sea, ya eso no se vuelve a repetir, nada más que ocurre la primera vez. Y en el caso de Capture, fíjate, yo creo que la obra de arte es la segunda. La primera está bien, muy bien. Pero claro, porque cuando explota todo el tema de la IA y todo eso, es coincidiendo con la segunda. Y uh-huh. Tocan temas muy delicados. La tercera está genial, pero la segunda es una obra de arte. Y la primera está muy bien. Me parece maravillosa. La serie es una locura. Es verdad. A ver, ¿qué dice aquí? Buenos días. ¿Se sabe algo de cuándo se estrena la de Will Trent?
1: Will Trent, no sé, esto es
0: la
1: un procedimiento.
0: De Will Trent.
1: Esto es un procedimental de un señor que va resolviendo casos, y va con un perrito, creo que es un chihuahua, que es lo más mono de la serie, y no sé cuándo se estrena la quinta temporada. José, recuerdo muy rápidamente las redes sociales, si queréis consultar toda la serie de las que hablamos José Antonio Bellán y yo, os vais a mi Instagram, Twitter o Cirs y me seguís por allí. Alberto TV Series, y también tenemos el grupo de Telegram, que ahora mismo están hablando del todo el tema este de la aplicación, de Revir y de Front, que se llama Seriestopía. Instagram, Twitter y Cirs, Alberto TV Series, y Telegram, Seriestopía o Cultura. Sería fila.
0: Dice Fran, ingeniero, que es un ingeniero que se ha enganchado a... que está en Abu Dhabi. Se ha enganchado a Deadwood en Sky Showtime. Es antigua, pero muy buena. Son solo 3 temporadas. Y que qué tal Memorias de un asesino, que si se la recomiendas.
1: Memorias de un asesino se estrena hoy en Movistar. Tiene muy buena pinta, José. Tenemos a Patrick Dempsey de protagonista y es de un hombre que tiene como una doble vida, ¿no? Por el día es padre de familia y por la noche un asesino. Entonces la veremos y comentaremos la semana que viene porque todavía no he podido ver nada. Sobre Deadwood es una auténtica obra maestra. Es uno de los mejores westerns de la historia que encima se basa en la historia real de Estados Unidos, haciendo un pueblo ficticio y la formación de ese pueblo en el viejo oeste americano. Tiene 3 temporadas y una película, no te olvides, que le da cierre. Esta serie se canceló y 10, 12, 15 o no sé cuántos años después hicieron una película para dar cierre a una de las mejores series de la historia de la televisión que se llama Deadwood.
0: Alberto, por favor, dime algo de Fargo, Merche de Elche.
1: A mí Fargo me parece una auténtica pasada, sobre todo en sus dos primeras temporadas, que llegan al nivel de la película, incluso en momentos la supera. Cada temporada tiene unos personajes diferentes y todo gira en torno normalmente a un asesinato. Sufrió un valle ahí por la tercera, cuarta temporada, pero luego la quinta, que es la última que se estrenó, me gustó también mucho. Yo sí te recomiendo Fargo.
0: Urban desde Valdepeñas dice, por favor, que no sabe por cuál empezar, si por vos o por Mr. Mercedes.
1: Vos tiene siete, lo malo que tiene y lo bueno, que tiene siete temporadas y luego la continuación con tres temporadas de Vos Legacy. Yo voy por la segunda de Vos Legacy y me parece una de las mejores series policíacas de la historia de la televisión. Mr. Mercedes tiene una buena temporada, pero dos siguientes temporadas que si no hubiesen existido no hubiese pasado nada. O sea que yo te recomiendo que te pongas con Vos.
0: Preguntan por dónde está Capture, está en Movistar. ¿Va a haber segunda temporada de The Gentlemen?
1: Sí, va a haber segunda temporada de Gentlemen. Estaba más que confirmada, estaba en rodaje. Lo que no hay, que yo sepa, es fecha de estreno.
0: Hola, Alberto, ¿qué te parece el libro negro de las horas?
1: Eso es un mierdón, pero de mucho cuidado. Y encima han hecho un tocomocho, José, el tocomocho de Amazon Prime. Esto es una película, José, que se estrenó en abril, ¿no? Se estrenó en cines y ahora nos llega a la plataforma una versión extendida. Una versión extendida que en lugar de estrenar la película y la miniserie que han hecho, pues te cogen y te estrenan solo la miniserie. Una miniserie que se va a 6 capítulos, lo que hace que lo que era una película de 1:45 se convierta en una miniserie de 5 horas. Yo vi el primer capítulo y pasé vergüenza ajena. En el siguiente podcast que publicamos el día 5 de Cultura Seriéfila la comentamos y nos echamos unas risas comentando el libro negro de las horas porque es muy mala.
0: A ver, mi amigo José de Alicante dice, José, La Casa del Dragón está siendo decepcionante porque han profanado el libro a nivel Dios. Además, no están contando bien las historias que se están inventando. No estoy nada de acuerdo con Alberto en esto.
1: No, mira, yo como adaptación no me meto, ¿eh? Si los lectores dicen eso, yo respeto su opinión y no puedo compartirla porque no he leído los libros. Entonces, yo estoy hablando como capítulos, ¿vale? Y como serie de televisión, a mí me parece un espectáculo visual y a nivel de guión, que en estos dos primeros capítulos de la tercera temporada están muy bien. Pero sí he oído otros comentarios de otros amigos, oyentes y demás, de que dicen que en plan adaptación le están pegando patadas a los libros. Entonces, si lo dice el oyente, algo habrá.
0: Ayer vi, por cierto, ahí zapeando por la noche, en El Hormiguero, que estaba Antonio Resines con un actor que no sé quién es, que estrena Segura, produce otra, o la estrena, sí, la produce, que es, ha juntado los de esa de Soy tu padre, 4 sí. y 15 y 38, y no sé qué, con los de Campeones. Entonces han hecho ahí otra película. Otro filo para. Van a hacer 10, creo, 10 o 12 películas.
1: Jim Gutiérrez es el otro actor y es que se están generando un propio universo entre ellos. Están siendo los productores ahora más punteros de la televisión y del cine. Y de hecho, Santiago Segura con José Mota han comprado aquí en Madrid un espacio para montar un sitio para hacer eventos. O sea que, vamos, se van a convertir en los Reyes Midas de España, José.
0: No, está bien, si le va bien. Y eso no se lo puede discutir. Que por eso la estrena ya por Torrente.
1: Sí, Torrente, presidente, la vi y es la nada más absoluta. Es un máquina, Santiago Segura, generando polémicas. Porque luego ves la serie, la película, y no tiene nada, de esa crítica política desacerbada que él decía. O sea, no dejan de ser gags, ¿sabes cómo te digo? Bastante absurdos.
0: Buenos días, Alberto, qué buena la serie del Inmortal, me encanta. ¿Cuál es esta?
1: Uf, a mí el Inmortal no me ha gustado nada. El Inmortal se basaba en la historia de los Miami, que era un grupo que operaba aquí en los 90 en Madrid, relacionados con el narcotráfico. Primera temporada resultona, segunda que no estuvo mal y la tercera un desastre absoluto. Esto, José, voy a pedir un favor a los oyentes y es que el otro día estuve en el concierto del grupo de mi sobrino, ¿vale? Entonces tiene 18 añitos, han montado un grupo y dieron su primer concierto. Han puesto su página de Instagram alegrarán y les pediría que les siguieran, porque son 5 chavalitos de 18 años que se han juntado para hacer lo que les gusta, hacer música. Se llaman Caterva. Iros a Instagram, por favor, y seguirles, porque tienen 65 seguidores, y si se levantan y luego tienen 100 y pico, que yo sé que vosotros sois capaces de conseguirlo, los vais a hacer los más felices del mundo. Caterva en Instagram, por favor, seguirlos. Por favor.
0: Y el último dice Javi de Alcalá de Henares que Rancho Datton, que está bien, que los Azores son cojonudos, pero que dice que es todo muy lento, que pasan muy pocas cosas y muy despacio.
1: Yo me descolgué un poco de Rancho Datton, me quedé en el 5º capítulo y creo que ya van por el 8. No sé si en estos 3 capítulos...
0: Acabo de ver el 7º, dice.
1: Pues sí, no sé si se descolgará, pero a mí me estaba gustando mucho y no creo que sea lenta, o sea, tenía un buen ritmo.
0: ¿Cuántos capítulos tiene?
1: Eran 9, si no recuerdo mal.
0: ¿Y han acabado ya, entonces, o no?
1: No, quedará una semana o dos.
0: Vale. Pues Alberto, que tengas un buen día y cuidadillo con el perro, hace muchos paseos con él, anda.
1: Sí, venga, un abrazo y hablamos la semana que viene.
0: Hasta luego, adiós. Mi amigo Alberto, Cultura Seriéfila, el mejor podcast que hay a propósito de las plataformas de streaming y de series y de yo qué sé, de todo eso, que es un tío cojonudo y cómo lo explica, cómo lo vende, me encanta.
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6: ¡Cómo me gusta!

0: ¡Epa! ¿Quién ha sido? ¿Quién es? ¡Ah, Francho! Francho, me ha hecho gracia porque Francho esta madrugada, bastante antes de las 6 de arrancar, me decía que quería escuchar una canción que se llama The Gambler. Dice que ha alucinado cuando, no sé, que ha buscado o que ha visto. Dice, he descubierto que la canción, el que la canta es el tema, vamos, pertenece a la banda sonora de una película. Pero es que el mismo que la canta es el mismo actor de la película. Pues tío, tal cual, lo has clavado. Kenny Rogers se llama.
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no me resisto, sé que no debería hacerlo, pero no me resisto a contarte una cosa que me pasó anoche, bueno, anoche, las 9:30, 10, por ahí, más o menos, déjame que te lo cuente. Pero primero tengo que colocar una cosa, tengo que buscar mi teléfono, que sé dónde está.

Qué bonito, ¿eh? ¿A qué hora fue? Ah, mira, te he dicho 9:30. A las 9:18 recibí un WhatsApp, seguido de muchos más WhatsApp.

No es que te iba a aguantar hasta el final quién me escribía, pero al final lo vas a adivinar antes de que termine. Bueno, ayer me mandan un WhatsApp a las 9:17, 18 minutos de la noche, con un escenario y era un vídeo. Además, y veo, coño, no lo puedo. Espera, que me lo voy a mandar aquí al teléfono de la radio. Me lo mando al teléfono de la radio. Y te pongo el vídeo lo que sonaba. Aquí lo tengo. A ver.

Y de fondo es el escenario con Van Morrison subido y un lleno hasta los cojones. La canción que sonaba era esta. Esta era la canción que sonaba. Estaba ayer en concierto, todos los días 1 y 2, creo. Y me dice, José, esta es la primera conocida que toque y llevo 51 minutos de concierto. ¿Tú cuántos viste? Y yo le contesto, dejé de ir a sus conciertos en 2016, nunca tuve la suerte de ver uno solo bueno. Y luego le contesto más tarde, digo, acabo de estar mirando en mi agenda. He visto 34 conciertos desde Van Morrison en 5 países distintos. Todos una mierda. Dice, pues aquí la gente está... dice mi partner, el que me contestó, el que estoy escribiéndome. Aquí la gente como que están empezando a pedir reggaetón. Y dice, joder, ¿cuántos de estos descubrirán a Van Morrison por ti? Dice, pero cállate que está muy cabreado, ¿eh? Dice, ha repetido dos canciones. Esto es muy típico de Van Morrison. Ha repetido dos canciones porque se habían equivocado en la intro los músicos. Dice, y le entiendo, ¿eh? Entiendo a Van Morrison. Si uno entra mal, luego ya va descojonado toda la canción. Pues no me ha pasado mil veces con Oliver y Benji. Y yo le contesto, solo a los genios pasa estas cosas. Y claro, dice, jamás los 40 principales en cadena 100 en Kiss FM en Europa, nunca jamás han puesto una canción de Van Morrison. Dice, con lo cual, todos los que hay aquí deben ser por tu culpa. Dice, lo que echo de menos en este concierto es un patrocinador de colágeno. Dice, porque no veas cómo le suelen las rodillas a la gente.

Estaba viendo a Morrison, me veo reflejado porque los músicos estaban torpes de cojones. De José se sufre mucho cuando no hay nivel en los músicos. Era Carlito, el pulpo, que estuvo viendo a Morrison y me lo iba contando. Y está cabreado, y está cabreado.

puede decir a alguien que no vaya a ver a Van Morrison si es mi dios número uno? Pero yo no voy más. Ya llevo, ya me mantengo virgen de Van Morrison los últimos 10 años justo. Hace que no voy a ver a Van Morrison. Que tiene muy mala suerte, ¿no? Va a ser culpa suya, va a ser culpa mía también. O culpa del... De Dios, yo qué sé, porque es que no he visto un buen concierto nunca, nunca, nunca, nunca. Ya os lo he contado, yo he tenido mala suerte. He visto conciertos instrumentales, he visto conciertos que se ha ido a la segunda canción, he visto conciertos de country, de folclore, más que de country, de folclore. O sea, es que me he comido algunos...

fíjate, que me puse a pensar lo que me decía Carlos ayer. Que tío, todos los que están aquí viendo a Morrison, les han metido a Morrison en su cuerpo y en su cabeza. Que es verdad, ¿eh? Los 40 principales nunca jamás en la historia ha puesto a Van Morrison. Cadena 100 jamás en la historia ha programado a Van Morrison. Ni Europa FM, ni Kiss FM, ni Rock FM. La jungla, solamente, ¿eh?

¿Quién es? ¿Quién es? Alberto, Alberto, te he escuchado al Pulpo esta madrugada decir que Van Morrison se fue sin despedirse. Pero es que ahí me dijo que no saludó al principio, que salió y a la segunda canción se puso a cantar, pero que no dijo ni buenas noches.

¡Qué maravilla! ¡Qué maravilla! Esta es la que me mata. 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

Aquí hay uno que estuvo, que es Juan Carlos de Móstoles. De tío no dijo ni hola ni adiós. La canción se llama Bulls, B-U-L-B-S, Bulls.

esta canción se graba en el 73, tío. En el 73. Hace 53 años. A ver quién tiene cojones en el 2026 hacer una canción que suena así.

que son preguntas muy delicadas, tío. Julio de Zaragoza dice, ¿qué tiene de más Morrison frente a Springsteen para ti? Para estar por encima Morrison frente a Springsteen. Hombre, ya he contado que Morrison vino de atrás subiendo hasta que los desplazó a todos y es mi dios andante. ¿Qué tiene de más? A ver cómo te lo explico. Morrison es igual de puro el primer día que el último y Springsteen dejó de ser el Springsteen creador, ingenioso, genial, comprometido allá por el 93-94. Sigue siendo dios en la música, sigue siendo imbatible en el directo, pero no puedes compararle, escribiendo con Morrison, no puedes compararle ni de lejos, pero ni de lejos. Pero vamos, que son apreciaciones personales, tampoco eso se mide en kilos, ni en kilómetros, ni en centímetros. Bam, bam, bam, para, para, bam. Estaba buscando, joder, ¿cómo me recuerda esta canción? ¿Cómo no me va a recordar, claro? A Manolo Tena, que era su canción favorita de Van Morrison cuando discutíamos. Yo decía que era Bulbs, esta la mía. ¿Y dónde la tengo? Joder, es que claro, que tengo... Es que este cabrón la han versionado. Madre mía lo que la han versionado. ¡Ay! Aquí la tengo, aquí la tengo. Esta canción tiene un par de cosas. Wow. Claro. Esto no lo ha hecho nadie. Nadie ha hecho nada parecido a esto. Nadie.

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0: Es muy especial, es muy especial. Bueno, el de San Francisco, el de una noche en San Francisco es una locura.
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la mala o no, no la encuentro. Pero bueno, mientras tanto, hay canciones de estas mágicas, canciones que no tienen explicación, o no hay explicación humana ni técnicamente humana de cómo se grabaron cuando se grabaron. Las dos que te he puesto de Van Morrison, una del 73 y otra del 72. Y te llevan a canciones parecidas como la que tengo aquí preparada ahora, que se graba en el 68. 6-8, dice, vamos a ver, ¿cómo es posible que esto se grabe en el 68? Es que no había material técnico, no había ingenieros que supieran hacer esto en el 68, porque no había material para grabar esto en el 68. ¿Cómo se grabó esto en el 68? Pues no tengo ni idea. Pero la escuchas hoy, en 2026, y dices, joder, si ya hoy es difícil de que una batería, una caja suene así, un bombo, sobre todo el saxo, si es difícil o imposible que suene así, fíjate en el año 1968. La canción es la rehostia, pero es que concéntrate en lo que suena. Concéntrate en lo que suena. Mira, ¿cómo suena? Mira. ¡Oh! ¡Qué barbaridad! Y el saxo, el solo de saxo de en medio. ¡Oh!

0: Sí.
1: Hombre, pues no sabía si estabas o no estabas. Digo, no sé si estará o no estará.
0: Ah, pues es que se me había olvidado.
1: Vaya, hombre, vaya.
0: Llevo una semana un poquito heavy metal y entonces me he olvidado, Avellán.
1: Vaya, entonces no tienes nada preparado ni nada, ¿no?
0: No, pero si quieres podemos hablar del pelma este que tienes puesto todo el rato.
1: ¿De quién? Pues si este se le acabo de poner ahora, el John Fogerty. ¿Ahora dice Van Morrison?
0: Sí. ¡Qué pesadez! Encima un maleducado como Luis Miguel. ¡Joder, qué decepción tuve yo cuando vino Luis Miguel a Madrid!
1: Sí, ¿no saludó tampoco o qué?
0: No dijo nada de Madrid. Fíjate que él había vivido en el golf de las matas de
1: La
0: Roza.
1: Sí, sí, La Roza, sí.
0: Que había hasta los 40 en el gran musical, había estado en todos los sitios, ni saludó ni se despidió ni nada, ¿no? Dijo, o sea, un antipático, un borde.
1: Fíjate. Claro, pero es que yo no sé, estos artistas que se creen, no sé qué tendrán en la cabeza.
0: Bueno, se creen emperadores.
1: A lo mejor no tienen nada. O sea, voy a que 20.000, 30.000, 50.000 tíos me escuchen mis canciones. No, hombre, no. Cuando eres Van Morrison, o cuando eres Luis Miguel, o cuando eres Springsteen, o cuando eres Madonna, cuando eres uno de los dioses, no, la gente no va a escucharte las canciones. Eso también. Pero va.
0: Bueno, es que las podemos escuchar en Spotify.
1: Claro, va a escucharte, va a verte, va a ver cosas distintas, va a que le cuentes algo, a que le diga buenas noches, a que le cuentes esta canción cómo surgió y esta otra. Y no, eso, a eso va la gente al concierto, ¿no?
0: No, y a que en un momento dado les cuentes experiencias de cuando empezaste, de qué pasó con esa canción, de cómo la compusiste.
1: Sí, sí.
0: Cosas que al escuchar la música no las sabes. Pero bueno, cuando ves a un señor que sale, te suelta su parrafada musical y se pira sin decir ni buenas noches, pues es como va a ir tu santa madre a verte la próxima vez.
1: Uh-huh. Así es. Mira, me están mandando cosas de Albise. Ayer es que Albise dijo una... Vamos, al final se marcó un pelotazo que dijo que había dimitido en pleno la dirección, la junta directiva de la agencia tributaria, que depende del Ministerio de Hacienda. Y luego al final se confirmó por la noche que habían dimitido porque... están avergonzados, eso, cuidado, y por la responsabilidad que puede conllevar el que se metan conmigo o contigo o con cualquiera, pero no se metan con Zapatero cuando hay un delito público y flagrante. O sea, mire, tendría que ir a detener a este tío que tiene 1.300.000 euros en joyas o 1.400.000 y no lo ha declarado. O sea, y va a por el pobrecillo que ha pasado dos tickets de gasolina que no debería.
0: Entonces, sí, claro. Sí, o que se ha pasado tres minutos en la declaración, o se le ha olvidado algo.
1: Claro, entonces parece ser que también eso les puede repercutir a estos, a la directora, es una directora general y dos subdirectores, que digan, hostia, que nos pueden meter el cuerno porque era un tema, no podemos decir que no lo sabíamos. Entonces, vamos, casos que han dimitido anoche.
0: Es que yo no sé si serían impunes, pero fíjate... mal llevado, porque a mí todos los que defraudan de verdad, luego ya están los que no defraudan y les persigue la agencia tributaria, que ya sabemos cómo va esto, es decir, la persecución que hay o cómo se utiliza la agencia tributaria para ir contra determinadas personas. Pero dicho esto, y sin defender en absoluto a los defraudadores, fíjate la persecución hasta con el fiscal general del Estado que hicieron con el novio de Ayuso, que de hecho sigue en sus causas judiciales imputado o señalado por la agencia tributaria, cómo se pasaron sus datos, y sin embargo, mira Zapatero, silbando, mirando para otro sitio, deberían de, por obligación, presentarse como acusación sobre el tema de las joyas, que tienen un valor de 1.300.000, dicen, que yo creo que es mentira, que tiene bastante más valor. Todos los que conocemos o nos hemos dedicado a investigar el precio de las joyas sabemos que eso vale muchísimo más. De hecho, ya lo han filtrado algunos joyeros. Que bueno, que eso es el precio mínimo.
1: Es el precio de la materia prima sin tratar. Dice, luego trátala y luego mete al artista que hace eso.
0: Claro, claro.
1: El artista cobra mucho por hacer eso.
0: Sí, sí, es que esas piedras que tienen no son piedras normales que tú ves en cualquier joyería de cualquier ciudad de España. Entonces, son piezas, dicen que de la realeza árabe. O sea, que es que no, 1.300.000, a mí me parece que alguien ha sido muy amable. Pero dicho esto, cuando tú defraudas sobre 1.300.000, que no tienes justificación, el mentiroso este, carabobo, que dijo que lo iba a explicar una semana después, han pasado 14 días y todavía no ha explicado el origen de las joyas, en lugar de Hacienda portarse como es debido, como ejemplo, básicamente como ejemplo, porque, oye, Zapatero es un árbol caído. Entonces, si este señor es un defraudador, pues lo normal es que te presentes para pedir tu parte de Hacienda, como pasa con todos los españolitos de a pie, como tienes perseguidos a todos los autónomos de España. que ahora, por ejemplo, ayer ha empezado hoy el impuesto de sociedades y ya te han anunciado que va a haber muchísimos métodos de control más para que no se les escape una factura sin revisar. Y sin embargo, pues ve lo de Zapatero, claro, te das cuenta que aquí hay una España de tres velocidades. Hay la España contra los ciudadanos, que va a la primera velocidad, y luego contra los políticos ni va. O sea, va a cuarta larga y ni va. Y claro, no entiendo que esta gente dimita, la deben de haber estado presionando desde el gobierno, porque claro, Hacienda depende del gobierno. Y el gobierno ha dicho, ni se os ocurra ir contra Zapatero, porque como siguen defendiendo su inocencia, a mí eso me tiene bastante flipada, O sea, ¿cómo han ido defendiendo todas las inocencias de todos los que han ido cayendo? Ponían la mano en el fuego por Santos Cerdán, defendían la inocencia al principio de Ábalos, defendían la inocencia Leire, yo no sé quién es Leire Díaz, ya salen conversaciones, y ahora a ver qué pasa con las declaraciones de los dos fiscales que se reunieron con esta señora. No sé por qué, dos fiscales de la Fiscalía General, uno de ellos el número dos de Álvaro García Ortiz, que se reunieron con Leire Díaz, y antes de llamar a declarar al exfiscal general del Estado, van a declarar a estos señores delante del juez Santiago Pedraz el próximo día 15 de julio. Que van a declarar no como imputados, que se puede mentir, sino como testigos que tienen la obligación, porque hacen un juramento, de decir la verdad. Vamos a ver si los fiscales dicen la verdad. Y luego también estamos esperando la declaración de Julito Martínez Martínez, el supuesto presunto testaferro de Rodríguez Zapatero, el que tenía 325.000 empresas interpuestas, el que pagaba las hijas de Zapatero, que de momento ya sabemos que ha dicho que sí va a responder a las preguntas. Que eso es una malísima señal para Zapatero.
1: Dicen que, o sea, no sé que no si se... la verdad que la familia le está presionando mucho, mucho, mucho, que cuente lo que te ha de contar. Porque claro, visto lo de Aldama, que es lo que es el efecto Aldama, pues te van a hacer mucho menos cuerno que si no cuentas nada.
0: Ponte tú en lugar de este hombre.
1: Claro.
0: Que te elija un presidente del gobierno, nada más de salir de la presidencia para hacer múltiples business, que supongo que lleva desde entonces viviendo de esto a lo grande, y que de pronto se caiga todo lo entramado. A ver qué haces. ¿Sigues defendiéndole o hablas con la justicia una vez que estás imputado por delitos tan graves? Claro. Sobre todo porque también está imputado el otro. Es decir, otra cosa sería que Zapatero se hubiera escapado. Pero Zapatero está imputado. Con lo cual, no te queda otra, si no quieres pasar tropecientos años en prisión, si no quieres que tu familia se desplome, que hablar con la justicia. O sea, yo creo que cuando llega el momento de sentarte ante un juez, tienes que decir la verdad. Sí. Tienes que decir la verdad, porque no te queda otra. Porque mira cómo están los investigadores. Están on fire. O sea, es que difícilmente se les escapa nada. Aparte que como el tema de Zapatero es una multitrama, que está relacionada con muchos asuntos, pues si no te pillan por un lado, te pillan por otro. Entonces, las conexiones son evidentes y claras. Ahora a ver si hacen su trabajo los investigadores y si Julito Martínez arroja luz. Desde luego, Aldama lo tuvo clarísimo. Está imputado por la trama de hidrocarburos, estaba por la trama de mascarillas, se lo llevaron curdísimo en tiempos de pandemia, y Aldama dijo, yo voy a hablar, voy a contar todo lo que sé, voy a contar con quiénes de partida, voy a contar, mira, Carmen Pano, que le ofrecieron hasta 250.000 porque no contara que llevó billetes a la sede de Ferraz. Pero se lo dijeron, luego no se los pagaron. Entonces ella lo ha contado. O sea, contó que llevó dos paquetes de 45.000 euros en billetitos dos veces a Ferraz mandado por Víctor Aldama. Pero bueno, se ha ratificado. Esta semana ha vuelto a ratificarse y ha dicho que efectivamente contó todo lo que le habían ofertado. Que encima se lo ofreció la abogada de Coldo García, que también está imputada. Es decir, aquí hay una trama de golfos que no termina nunca. Es decir, la abogada ha terminado imputada por formar parte de la red ofreciendo dinero para silenciar a un testigo. O sea, es que es... ¿Qué país, Dios mío?
1: Está todo... Cada día es una fiesta nueva, Madre mía.
0: No he visto si el juez Peinado... ¿Tú te imaginas lo que deben de haber presionado al juez Peinado con la imputación de Begoña Gómez? Y la instrucción, mejor dicho, que ya ha terminado y ahora está esperando fecha de juicio. Es decir, ha pasado ya a juicio. Lo que tienen que haberle presionado al juez Peinado, con lo que hemos visto los ministros, con lo que hemos visto Félix Bolaño metiéndose un ministro de Justicia con la instrucción de un juez, o sea, y ahora la fresca esta diciendo que la devuelven el pasaporte, que quiere viajar.
1: Hombre, ¿Qué verano? Me parece bien que quiera ver a su hija graduarse y me parece bien que quiera acompañar a su marido a un acto como es la reunión anual de la OTAN. O sea, que...
0: Pues perdóname, yo no. O sea, una cosa es que quiera verse graduar a su hija, que entonces yo el juez peinado le daría el permiso para ir a la graduación de su hija y punto pelota. ¿Con qué quieres irte con tu marido a la OTAN? Una cuadra imputada. Pues no, señor. No, señor. O sea, si estás imputada por cuatro delitos tan graves y precisamente al estar con tu maridito es lo que has conseguido y además se vienen más cosas, ¿eh? Con lo de Juan Carlos Barrabés. Se vienen más cosas. A este le han dado, que era muy amigo de estos porque se iba a esquiar con ellos, pero a Barrabés le han dado pingües beneficios a través de subvenciones adelantando a todos los demás. O sea, y hablamos de millones de euros. Y ahora parece tubos reunidos. Es que aquí hay un tinglao que yo entiendo perfectamente a los españoles. El otro día hablaba con un periodista y me decía, no es fácil el momento, ¿eh? Porque te llegan instrucciones de 500 páginas, de 1.000 páginas, de 300 páginas, que tienes que publicar la información y que te lo tienes que leer. Y el periodismo está que no levanta cabeza si quiere contar la verdad de lo que está pasando. Y luego, que hay muchas tramas, que los nombres se repiten. Ahí está Leire Díez, Santos Cerdán, el Anchón Alonso, los de Servinavar, está el primer presidente de la SEPI, está el segundo presidente de la SEPI y está la tercera presidenta de la SEPI, la actual imputada, que no la han apartado ni la han cesado.
1: Y los tres nombrados por la misma, por la Montero, o sea, cojonudo.
0: Efectivamente, ¿eh? es que yo vuelvo a decirlo, o sea, la SEPI es la empresa que tiene todos los miles de millones para las empresas españolas públicas. Sí. O sea, es la que reparte a mansalva. Y están los tres últimos imputados.
1: Sí, pero ahí está 40 y pico empleados, ¿eh? O sea, que es media compañía, está imputada.
0: No, ahora mismo hemos sobrepasado el número de diputados imputados socialistas. Sí. ya hay más imputados que diputados socialistas. Es impresionante, ¿eh? Oh. Es impresionante. ¿Quién nos iba a decir a ti y a mí que vamos a ver esto? La verdad. Pero bueno, este es el pan nuestro de cada día. Y además, aunque la actividad política y dejen de hacer decretos leyes con la regularización masiva de todo esto, la actividad política de momento va a seguir. O sea, en julio es un mes que probablemente va a marcar mucho el próximo año a partir de este verano. La actividad judicial continúa. Aunque la actividad política no continúe, porque estos son vagos como pocos. Pero esto va a continuar. Vamos a tener un mes de julio con mucha información. Así que estaremos pendientes. Sí, estamos pendientes de qué pasa. Vamos a ver si el juez peinado le deja a la Bego irse a ver la esta de su hija, la graduación de su hija, que está en un colegio público de Alcorcón, como todo el mundo sabe. Que todavía no han explicado de dónde han sacado el dinero para pagar los dos colegios, esos carísimos donde están en Inglaterra.
1: Habrán pedido un crédito, joder.
0: ¿Cómo?
1: Habrán pedido un crédito.
0: Sí, hombre, sí.
1: Digo yo. Pues nada, vamos a ver cómo va el día, la jornada de hoy. A las 7 escuchamos luego.
0: Estoy haciendo una sección que no sé si te gustará, que de vez en cuando hay que hacer noticias amables. Noticias bonitas, noticias curiosas, noticias de sabiduría habitual y un poco desengraso el panorama, porque claro, tú abres un informativo y es todo lo mismo, tramas, marrones, y sin embargo no hay forma de salir de eso, o sea, porque cada día hay una nueva imputación, cada día hay una apertura de una pieza secreta, cada día hay pues nuevas historias sobre lo que nos están haciendo. Y de vez en cuando hay que un poco soltar y distraernos y pensar que nosotros somos seres humanos que necesitamos noticias positivas y que yo me voy a empeñar en eso, en que tengamos cositas buenas que contar durante estos últimos días de estivales y decir a los oyentes de La Jungla Radio que cuando se vayan en vacaciones nos lleven en el bolsillo, que se descarguen la aplicación, que nos sigan escuchando, ¿no te parece?
1: Sí, señora. Pues que así sea y a las 7 te escuchamos en la cita. Cuídate mucho.
0: Buen día a todos.
1: Hasta
0: feliz
1: luego.
0: Día.
1: Adiós.

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0: ¡Hombre! ¿Cómo está lo más bonito de los Jerez de la Frontera? Y de Cádiz.
1: Aquí estoy, en Cádiz.
0: En Cádiz estás, ¿no? Y...
1: Sí, en la torre Búa, o Guau, yo no sé cómo se llama la torre.
0: No entiendo nada, no sé qué te has metido en la boca, pero vamos.
1: En la boca no me ha metido nada, tengo el bocadillo. Bueno. Que se llama la Torre Bau o Búho o algo así.
0: La Torre del Búho.
1: Pero que ese es el nombre que le han puesto a esto.
0: Sí.
1: ¿Me explico o no?
0: Sí.
1: Nada, y aquí estoy licatando.
0: Oye, ¿tú bailaste alguna vez? Que me han pasado un disfraz, el Chimo, pero no sé si lo ha hecho con inteligencia artificial, que estabas tú dentro del grupo de Locomía.
1: ¿Yo de Locomía?
0: Loco mía.
1: Sé cuál es eso, lo de los abanicos grandes.
0: Eso.
1: A mí no me ha dicho nada, Chimo, de disfrazarme.
0: Pues
1: de
0: me la ha mandado, dice, mira Juan Carlos, qué artista era cuando tenía 22, 23 años y estabas con ellos bailando, creo.
1: ¿De ahí? ¿Sí? Yo no he bailado y yo no los he visto nunca, cojones, a esa gente, Locomía, pincha mía, así era.
0: Eso.
1: Yo no lo he visto nunca, cómo me voy a disfrazar con ellos, ni me vestí con ellos, cojonillo, era cinco cuando salían.
0: Que era el de lo comía de San Roque y de los barrios, que había un grupo allí, una sucursal, y que estabas tú dentro, no sé.
1: Que no estaba allí, cojones, te lo estoy diciendo, que no he estado yo con el lo comía. He estado con algún amigo mío que le decían el loco, pero no es mía, no, ni no. El loco mía, cojones.
0: Claro, pues tú eres artista de cantar y eso tú nunca has cantado, ni has tocado guitarra, ni flamenquito, ni cajón, ni nada.
1: La flauta cuando estaba en el colegio.
0: Eres el único andaluz que no toca nada, tío, ¿no? Ni canta una bulería, ni canta una sevillana, ni un fandango, ni nada.
1: De instrumento no toco nada, pero de otras cosas sí toco. Toco lo que tengo que tocar y ya está.
0: Ya, hombre, pero ya estamos con la guarrería, ya
1: estás no, pensando... estamos con la guarrería.
0: ¿Estás pensando? Con...
1: No, ¿en qué voy a estar pensando?
0: En las tetas de tu cuñado.
1: No, las tetas de mi cuñado, mi cuñado ya tiene, ya es muy delgado. No.
0: ¿Qué es muy delgado tu cuñado?

0: al piste y ella lo dejó y al taco, ¿no?
1: Ah, vale,
0: ella, no.
1: Vale. Pero a lo mejor es que estaba enamorada de otro o algo, yo no,
0: no
1: sé.
0: No. Es que le daba al piste y era muy violento el mamón. Pero bueno.
1: Es que tú sabes el porcentaje. El otro día en la tele, lo escuché en el telediario, que el 70% de las personas así en pareja han tenido relaciones con sus cuñados.
0: El 75, o sea, que yo me cargo a la bruja y a la Sara y a la Raquel.
1: No, porque esto es como la estadística. O sea, la estadística
0: no es una pues la estadística que me estás dando, ¿no? 75% de eso es mucho, cojones.
1: Es mucho. Pero es que hay mucho vicio en España, ¿eh?
0: Pero
1: mucho...
0: yo no me he cargado ninguna de las tres. Ni quiero, ni lo he deseado, ni lo he pensado.
1: Bueno,
0: no ha pasado
1: pues
0: por mi cabeza.
1: Creo que es lo más normal, que siempre los primeros cuernos que hay en una pareja vienen por un cuñado o una cuñada.
0: Pues eso no sabía yo. Pero sí. yo es que no he hecho ni el intento. Es que ni se me ha pasado por la mente corta que yo tengo.
1: Ya.
0: No.
1: Porque tú eres una. Porque eres una persona buena.
0: Porque tengo que respetar a mi señora, ¿no? Oni. Tengo que respetar a mi mujer.
1: A tu señora y a la otra también. A las otras, a tus cuñadas también.
0: No, claro. También hay que respetarla. Es verdad que lo que tú dices, que a lo mejor una cuñada quiere cargarse al cuñado. O lo hacen y ya está, se callan la boca y a tomar por culo.
1: Claro.
0: Y aquí te pillo, aquí te mato.
1: Claro. Porque la cuñada es la cuñada y es la hermana, ¿no?
0: ¿Cómo la cuñada es la hermana?
1: ¿Qué?
0: Es que ya me estás perdiendo. Ya me estás perdiendo.
1: ¿Tu cuñada también es hermana?
0: Mi cuñada, claro, hermana de mi mujer, de la gorda.
1: Pues eso te estoy diciendo.
0: Eso sí,
1: con lo
0: sí,
1: cual, al ser hermana de tu mujer, es cuñada tuyo. O sea,
0: hermana de mi mujer es mi cuñada, exactamente.
1: Claro,
0: y el marido de mi
1: mujer es tu cuñada.
0: Mi mujer no es mi cuñada, mi mujer es mía, cojones. Es mi mujer, es mi señora.
1: Es tuya, pero es un poco cuñada.
0: Que no va a ser cuñada, cojones, ¿cómo va a ser cuñada? Que no, te estoy diciendo, Kiyu, ya vamos a empezar, te estoy diciendo que no es mi cuñada, es mi mujer, es con la que yo me estoy casado, es con la que bombeo, es la que me hace de comer, la que me limpia la ropa, todo, me lo hace todo.
1: ¿Y tú qué haces?
0: Yo, ¿te parece poco estar aquí trabajando, cojones? Vamos a ver, que te he dicho un millón de veces que esto es un matrimonio, es un equipo de dos.
1: Sí.
0: Yo busco el dinero y trabajo, y ella no trabaja. Bueno, él no trabaja. Trabaja en la casa.
1: Claro, no trabaja fuera de casa, no trabaja.
0: Fuera de casa no, pero sí trabaja más que yo, porque trabaja los sábados y los domingos.
1: Claro,
0: y los viernes por las tardes, yo no.
1: Claro.
0: Yo el viernes termino a las 12, y hombre, si tengo que hacer algún chapucito, sí, pero yo soy el que busco el dinero.
1: Ya.
0: Entonces es el equipo. Ella tiene sus labores y yo tengo las mías.
1: Claro, antiguamente se ponía eso, cuando te preguntaban en el cole, ¿y tu mamá qué hace? Dice, sus labores. Ponía, ¿te acuerdas?
0: Bueno, sus labores es ama de casa.
1: Las labores sí. Propias de su sexo, ya está.
0: No, las labores propias de su sexo no, cole, porque
1: entonces
0: yo...
1: sí, cuando eras pequeño, ahora no, ahora cualquiera, un hombre y una mujer pueden cuidar a un niño.
0: Sí,
1: de hecho,
0: yo tengo
1: un amigo en Málaga que él dejó de trabajar porque a la mujer le salió un trabajo muy bueno, y dejó de trabajar y era el que cuidaba a los niños.
0: Y yo tengo amigos míos que la mujer trabaja, mi hermano negro no trabaja y trabaja la mujer.
1: Claro.
0: Y bueno, creo que tú sabes lo que pasa, Tito, que le decimos nosotros eso. Que come, por ejemplo, es un ejemplo, de mi hermano, por ejemplo. Mi hermano come pan de coño, porque trabaja ella. Anda. Eso es lo que decimos aquí nosotros, eres.
1: ¿Pero así con tono malo o no?
0: No, eso significa que la mujer es la que trabaja para ganar dinero. Que yo, al contrario que yo, ¿me explico o no?
1: Ya,
0: yo trabajo y mi hermano negro hace la casa, hace la comida, todas las labores que debe de hacer una, que se hace una casa.
1: ¿Y es verdad que a tu madre se le pasó el niño en el horno un poco o no?
0: ¿Cómo se le va a pasar el niño? El hecho del horno, cojones.
1: ¿Lo sacaron tarde? ¿Que nació como 2 o 3 días tarde?
0: Que no, que horno ni horno. Es negro porque tiene la cara como los indios, guillo, como moreno.
1: Sí, pues eso, de color castaña cagá. O sea.
0: Pues exactamente lo que yo te dije.
1: Claro. Y como Andresito, negro como Andresito.
0: Ahí está.
1: Ya. Pero es raro, dime tú qué raro. Si eso te pasa en tu casa.
0: Vamos a ver. Joder, tío.
1: ¿Te pasa que en tu casa tu niño

0: porque mira qué guapo tu niño, sale negro y tú pues dices, claro,
1: pero que
0: en
1: no,
0: mi pueblo, escucha, en mi pueblo hace muchos años, en mi pueblo no hace muchos
1: negro,
0: años,
1: que no es negro de tizón, de carbón, de
0: el
1: de
0: culo como lo tiene, blanco.
1: El culo, yo qué sé, ¿tú te crees que yo le voy a ver el culo a mi hermano, cojones, y tiene un año menos que yo? Yo tengo 53 y él tiene 52.
0: Hizo una vez un planteamiento médico en mi pueblo cuando yo era un chaval y tendría 10 o 12 años. Y entonces una señora tuvo un niño negro. Y cuando vino el marido, que el marido era camionero y viajante de esos que se tiraba a lo mejor un mes fuera, pues vino porque se había ido un mes antes y ya había nacido el niño, ya había nacido. Y entonces fue el tío con su madre al hospital rápidamente a ver a su hijo y a su señora cómo estaban, porque venía de viaje, de un viaje de camionero. Y entonces llegaron y cuando la madre le quita la sabanita, se la quita, ve que el niño es negro. Y al chico no le importó porque me decía, pues qué marra, habrá sido así por algo genético. Y entonces fue la abuela del niño, o sea, la mamá de la madre, la mamá de la señora, dice...
1: ¿La abuela?
0: Dice, no te vayas a agobiar, dice, porque es que claro, lleva un mes fuera, pero es que tu mujer, cuando empezó a darle el pecho hace un mes, no salía leche, y hemos cogido una señora para que la mamá amante, que es negra. Dice,
1: pero eso no tiene nada que ver, ¿no? Porque
0: porque si la primera que la mamanta es negra como un tizón, el niño va cambiando el color, y al mes ya es negro.
1: Pero vamos a ver, las mujeres, a ver, que si tú no te enteras de nada, ¿eh? Tú no te enteras, ¿eh? Vamos a ver, una mujer no es esa, él sale ese por las tetas, pero él ese de comida para los niños.
0: Claro.
1: Pero una mujer negra... No esa colacao, cojones, eres tonto. ¿Cómo va a ser colacao?
0: No, pero al mamar de una leche... Por ejemplo, ha visto a los niños negros mamando. ¿De dónde maman? De sus madres. Y maman de su madre y se convierten en negros.
1: No, a ver, ¿cómo se va a convertir negro? Entonces que salen blanco y después se ponen negro.
0: Salen un poco blanco.
1: Te estoy diciendo. Que no, cojones. Que el niño sale negro. El niño sale negro. Y la teta de la madre es negra. Pero la leche...
0: Yo es que tú la miras en la seta de atrás, yo no se la miro.
1: Pero vamos a ver, yo sí he visto en Guinea todas las mujeres con las tetas afuera y dándole de mamá al niño. La he visto yo. Y la leche de la madre es negra, digo yo. Es blanca, cojones. ¿Cómo va a ser negra? ¿Cómo va a ser como el colacao? Que no te estoy diciendo que es blanca igual que las mujeres blancas de aquí de España. Y de Inglaterra, y de Alemania,
0: No lo sé, pero yo ya la señora esa dijo que al darle el pecho desde el principio a una mujer negra, porque a ella no le subió la leche, lo que fuera, no sé por qué no le subió la leche, dice, pues ha ido cogiendo color, y después de un mes el niño es negro completamente. Y
1: entonces, eso es imposible, Tito.
0: No sé, porque él rápidamente, ¿qué hizo? Lo que haríamos cualquiera. Pues como estaba su madre al lado...
1: Sí, y mi mujer, por ejemplo, tiene un niño negro... Negro, eso es porque se la ha metido un negro a ella, cojones.
0: ¿Se la ha metido dónde? ¿En casa?
1: En el higo, ¿a dónde va a ser, cojones? ¿De dónde salimos? ¿Tú todavía te crees que los niños vienen en cigüeña? Los niños vienen de que papá, esa es la semillita dentro de mamá. Y mamá, injerta por dentro el niño. Y a los 9 meses, copare.
0: Claro, ¿me explico, lo que me contaste de la trompa de Falopio?
1: Ahí está, entra
0: Falopio.
1: Ahí está. Y después en el óvulo se cría el niño porque entra el guerrero, ya te lo he dicho ya.
0: Sí.
1: ¿Me explico o no? Y a los 9 meses.
0: Pero no me está aclarando que si el niño, la madre, no le sube la leche, ¿qué hace? ¿Lo mato de hambre? Pues preferiré que se me convierta en negro.
1: Se le da biberón, papilla. Mi mujer, por ejemplo, no pudo darle peso a los niños. Porque tenía el timbre castillo, lo tenía para adentro, en vez de para afuera. Y no le salía.
0: Ya.
1: ¿Entiendes o no?
0: ¿El timbre del castillo, eso qué es?
1: El timbre castillo. ¿Qué va a ser? El pezón, cojones.
0: Ay, joder, no lo he escuchado en mi vida yo eso, tío.
1: Sí, cuando hay una mujer que tiene los pezones muy grandes, y dice, mira, tiene el pezón como timbre del castillo. Ya. Los castillos tienen los timbres grandes, ¿entiendes o no?
0: Bueno, sí. Pues sí,
1: eso
0: sí.
1: Y la galleta es lo de adentro, del timbre del castillo.
0: Ya, pero a lo que voy, que el señor le pareció convincente lo que le dijo la suegra, que era la suegra, la mamá de su mujer. Dice, como abre una señora negra y la mamá de la teta de una señora negra, pues el niño se ha convertido en negro en este mes. Y él pues dice, mira, claro, si a mí me gusta, es más, yo lo veo hasta guapito, va a ser más tirando a mulato.
1: Pues, está claro, pues, si
0: ¿para qué va a protestar? Y entonces luego la madre suya, el único, le dijo, mamá, tú como lo veas, ¿has conocido algún caso como el mío, que como lo ha dado de beber, o sea, de mamar una mujer negra, se ha vuelto negro el niño? Y entonces su madre, la misma propia madre del señor propio, del camionero, le dice, sí he conocido casos así, hijo mío. Dice, mira tú sin ir más lejos. Dice, yo de pequeña, cuando yo era jovencita que te tuve, no tenía leche en el pecho tampoco.
1: Claro. ¿No? Bueno, dice, que no tenga es porque no le sube.
0: No le subía.
1: No le produce por dentro.
0: No le subía. Dice, no me subía la leche al pecho. Y decía el chico. Y entonces me dieron de mamar a una señora. Dice, no, como no había señora al lado, dice, ya di de mamar leche de vaca. Dice, y mira, dice, 36 años después están saliendo los cuernos. Dice, van cambiando las cosas. Pues lo mismo, o sea,
1: que no es lo mismo, cojones. ¿Cómo que no? Que no, ¿cómo le va a dar?
0: Tenía cuernos, porque ella dice que lo notó cuando entró por la puerta de la habitación del hospital. Vaca, que notó con razón arriba.
1: Las vacas no tienen cuernos, que tienen cuernos son los toros, los machos, las hembras no tienen, eso es las cabras.
0: ¿Quién te ha contado eso? ¿A ti?
1: Yo tengo que las vacas no tienen cuernos.
0: De vaca y las vacas tienen cuernos, coño, claro que tienen cuernos.
1: Sí. Pues yo tengo que no, ¿eh? Sí. Te juraría que no, ¿eh? Eso lo tienen
0: Los cabritos. Hay algunas que se hacen cirugía estética para bajarse un poco el pecho y ya le quitan los cuernos de paso, pero normalmente es como nacen tienen cuernos, ¿eh?
1: Sí, pues no lo sabía yo. Bueno, no sé, no me cogen fuera de juego a mí ahora mismo.
0: Entonces, ¿a tu hermano no le dio de mamar una
1: negra? Que no le dio de mamar una negra, cojones, le dio de mamar a mi madre, que es blanca como la leche. Y le dio leche de la teta.
0: ¿Tendría la leche pasada o algo?
1: ¿Cómo va a tener la leche pasada, cojones, si eso se produce dentro de las tetas? Yo no sé cómo se produce la leche. Yo me imagino que eso vendrá del estómago pasará, yo qué sé, para el intestino produce y
0: el intestino está en el estómago.
1: Eso, y nosotros, para hacer la leche, tiene que salir del estómago, ¿no? Porque comemos y dentro del estómago se hace la comida y sube para arriba para el peso, ¿no?
0: No lo
1: me imagino
0: no,
1: que
0: no,
1: no lo...
0: No me lo han explicado.
1: Que no lo sé, que yo no sé, yo tampoco sé cómo va eso, cómo se produce la estómago.
0: Eso tiene que haber unas tuberías por dentro, ¿no? De 12, ¿no? Una tubería de 12, como la que come tu suegra, que va de algún sitio hacia la teta.
1: No lo sé si habrá algún conducto.
0: Porque tú alguna vez te ha pasado de estar ahí, dale que te pego a la teta de tu señora y que salga leche, eso no pasa, ¿no?
1: ¿Cómo?
0: Que si tú mamas ahora ya siendo mayor, no sale leche, ¿no?
1: Yo no mamo, yo chupo, sí. Yo chupo y lamo y absorbo.
0: ¿Qué diferencia hay entre chupar y mamar?
1: Chupar entre chupar y mamar.
0: Claro que no. Porque sé, tú el que dice yo no mamo, chupo, yo no, me he quedado tonto ahí.
1: Pero es que si tú chupas, es como, vamos a ver, vamos a poner un ejemplo.
0: Sí.
1: Un chupasú. Sí. Tú chupas el chupasú y tu mamá el chupasú no,
0: acuérdate,
1: no coincide.
0: Acuérdate que la mujer del dueño...
1: Ya lo sé, que se llama chupa. Chupa no, y su... No, no se llama... No, coño, se llama chupasú. No, su, chupa. ¿Entiendes? Era así.
0: ¿No? Chupa no se llama, la mujer del dueño de los chupachus.
1: Era su, ¿no?
0: Chus, se llamaba chu.
1: Su y su supa. Pero que no es lo mismo chupar que mamá, no es lo mismo.
0: Hombre, lo que no es lo mismo chupar, bueno, que absorber.
1: Absorber, así, no. como coges tú una pajita de esta y absorbe un helado, ¿no?
0: Puedes chupar y soplar.
1: No, chupar sería con la lengua, chupar.
0: Pero tú nunca te has cortado un café con la teta de tu mujer.
1: Que no me he cortado ni un café, cojones. ¿Cómo le voy a hacer que le voy a coger la teta a mi madre y le voy a hacer el sello de la teta?
0: Tu madre no, decía tu señora, joder.
1: Que no, cojones, que mi mujer no tenía leche, pero no lo podía.
0: ¿Y por qué si chupa el niño hay un resorte? ¿Por qué si chupa el niño hay y si chupa el padre no hay leche?
1: No sé, pues será porque el niño tiene la boquita más chica, ¿no? Me imagino.
0: Eso es, debe ser.
1: Y nosotros somos más brutos, queremos meternos la teta entera dentro de la boca.
0: Hola, te va a quedar un día ahí atascado.
1: No me veas, que no me entra, no me cabe, cojones. ¿Qué crees que me ahogue? Que no me cabe, tío. Y no puedes.
0: Pero tú soplas, no.
1: Yo me voy a soplar, yo no sé soplar, el que quiere que sople, que no soplo, yo vamos a ver, yo la amo.
0: Bien, o sea, eso se lo dije yo al Chimo el otro día. Digo, si hay uno que quiere a su mujer de verdad, es Juan Carlos. Juan Carlos la quiere un montón, la ama a su mujer de la hostia.
1: Sí, yo, vamos a ver, tío, que no te puedo decir tampoco todo lo que yo hago, cojones. Yo me lo como todo. ¿Qué quiere que te diga? Menos los pies, debe la apariencia. Ya está. Esto no lo toco. Claro. Eso como amor. Si no existiera.
0: Eso es amor. Y el cabrón del cuñado del Chimo no se come nada de la mujer, la fea.
1: Pero no se come. ¿Quién se va a comer a la mujer, a la cuñada del Chimo?
0: Pues nadie.
1: Pues por eso te digo. Es fea, pero tú no le digas así, ¿no?
0: Pero fea, como un tiro mierda. O sea, no, pero fea, ¿eh?
1: Es que fea, de verdad.
0: En una escopeta de camiones de cañones recortados, te meten ahí una moñiga de vaca, te pegan un tiro y es más fea que lo que queda.
1: Una moñiga de vaca. Una moñiga de vaca. Y...
0: Claro.
1: Pero bueno, vamos a dejarlo ahí, que como entre el Chimo me lo va a mandar a tomar por
0: no, aquí no, a mí. No, yo no digo nada, Chimo, ha dicho que es un poquito feilla, pero no. Pero vamos, él no sabe ni le cuento yo nada que tú sorbes y soplas.
1: La palabra supa es que suena muy fea.
0: Muy fea.
1: Porque
0: muy fea.
1: Dice, yo supo, pero que
0: como ya mucho puedes chupar a otras, pero la tuya no.
1: No, y después dice, ¿y qué supa tú?
0: La tuya la otra sí, pero la tuya es una señora cuadrada que...
1: Yo la amo. La amo y yo resupeteo.
0: ¿Y por qué reseteas?
1: Que yo no reseteo, que yo resupeteo, cojones. Y dejo todas las babas en todos lados, cojones. La babeo entera.
0: ¿Pero qué tiene que ver eso con que la ames?
1: Porque eso es el amor. Cojones, tú tienes que resupetearla. Las orejas, la cara.
0: El amo y el amo es un simónimo.
1: La amo y la lamo.
0: Eso, muy bien. Es un simónimo.
1: La amo es que la amo y le amo y la lamo. La lamo es
0: un simónimo.
1: Que no lo sé, cojones, que no sé que sea un sinónimo, un fenómeno, que no lo sé, que no sé lo que es resupe.
0: Un linfómano.
1: Te cago en los muertos, Guillo. ¿Tú te crees que esto es de verdad la que me está dando, Guillo? Que es que me pone las palabras más difíciles que hay.
0: Te juro que aprendo más contigo que desde mi
1: profesor. ¿Qué más aprendes conmigo,
0: Constantino, cojones? No aprendí tanto, joder.
1: Guillo, tú cuando coges a la parienta, ¿no la resupeteas entera?
0: Pues no, la verdad es que no, ¿para qué te iba a engañar?
1: Pues hay que babearla, cojones.
0: Y no la quitas ni los zapatos ni nada.
1: Sí, no le voy a quitar el zapato, cojones, lo que no, pero el zapato, que yo lo puedo hacer hasta con el zapato, que yo los pies, el tobillo para abajo, yo no la toco.
0: Ya, cojones. Pero a ver, porque
1: eso está muerto si para mí.
0: Le quita el chubasquero también. Y le,
1: subaquero,
0: y
1: que le subaquero.
0: Quita los rulos, ahí te va a tragar un rulo.
1: Que no, cojones, lo único que puedo quitarle las bragas y el sostén, cojones, y el pantalón o la camisa o lo que tenga, o la farda.
0: Pero el zapato no se los quita.
1: El zapato se lo quita a ella y los calcetines se los quita, si tiene se los quita, yo no le toco los pies.
0: ¿Qué quedamos? ¿No te lo contestó?
1: Pero los pies, menos los pies. Que yo que los pies tienen las uñas, y entre medio las uñas... Se cría barro, ¿me explico o no? Se cría ahí una cosa que no, tío. De eso me da indama a mí eso, tío, de supetearle los dedos. A no ser que se los limpie bien, todo bien, y se eche un poquito de fresa o de ese algo, pues mira, de ahí me callo la boca.
0: ¿El yogur de fresa?
1: El yogur de fresa o de lo que sea, aquí yo. O sirope.
0: O quesito, pavo.
1: Quesito le olería ya los pies y no se le limpia.
0: O chope.
1: Que no, cojones, ¿cómo me voy a comer los pies con chope hoy?
0: Comer un bocata ahora, ¿qué ha sido el bocata de hoy?
1: De chorizo.
0: Pues te puedo poner los 100 gramos de chorizo en los pies de la bolsita y ya está.
1: Que no, y me como las uñas, ¿no? Que no, y la uña toda repintada de pintura de esta, cojones.
0: No, entonces sí, si está repintada...
1: Que no,
0: ¿Y pinta, no... ella pinta encima de la otra pintura? No.
1: No, yo me imagino que le echará arcono o lo que es lo de la limpia de uñas, de no sé cómo se llama.
0: Fairy.
1: No, el Fairy es para los platos y para los guazos. Ya. El Fairy es el mixto.
0: El ajás.
1: El ajá no, el ajá es para la ropa, me pasa a mí, creo. O para el
0: colón.
1: El colón es el bote redondo ese.
0: Ariel.
1: El colón ese antiguamente venía en bombo redondo y con eso me hacía yo tambores.
0: Entonces es Ariel lo que hay que echar. Ariel.
1: Pues, es que yo que no le echo, que no me como los dedos yo de los pies, carajo. Ya que me está poniendo ya, tío, en plan, ya. Y yo te estoy diciendo que no me como los pies ni de mi mujer ni de nadie. Ya te puedes poner en cruz, Guillo. ¿Tú te imaginas un negro, una negra de que van descalzo?
0: ¿Pero tu mujer no es negra?
1: No, negra. ¿Cómo te negra?
0: Tu hermano, el negro.
1: Mi hermano, pero no es el negro, es el color castaña y oscura.
0: Castaña cagada.
1: Ahí está. Pero que no.
0: No, está claro. Si ya estamos de acuerdo en todo. Cada vez no discutimos nunca, estamos de acuerdo en todo. Estoy de acuerdo en todo.
1: Que tú eres que estás RQR, cojones.
0: No, pero tienes razón y lo explicas bien, joder, y ya está. ¿A cuál acabas hoy?
1: Hoy saldré a las 3, y ahora estamos de 7 de la mañana a 3.
0: Bueno, pues hala, que no se te haga muy largo, ¿eh?
1: Venga, yo piso. Cuida.

levantaba el hombre opaco ayer, que si lo iba a estar el 28 de agosto en el Castillo de la Mota, allí en Medina del Campo. Este año, como el año viene son las elecciones municipales, este año hay que aprovecharse de los conciertos que van a llevar en todos los sitios, porque claro, daros cuenta que el año que viene son elecciones.

Marca, buenos días, señor Serrano, y al equipo de Por la Mañana. Ya estamos a jueves, a tope. Mi petición de hoy sería Hoy de los Marras, dedicarla a la familia juguera de M. Polo, al tío Clau, Raúl, Luis, Canario, Tolo, Palistas y Camioneros, que se siguen con ese ritmo tan especial que nos tienen tan entretenidos. Y cómo no, a la fugitiva Carmen y Nuria, que no se ponen de ruedas. Dice, y el lobo cambió la cerradura de la casa y el cerdito no pudo entrar. Dice, papá, si no es el cuento, dice que tienes 37 años ya. Que te vayas de mi casa, coño, de verdad.

0: mira, ponme la de No quiero funeral, de Locura Seriéfica, esa, que se llama Cultura Seriéfica. O la de Gabriel Este, la de Chaval, la de Córdoba, que está de moda. Venga, un saludo de Javier Tocayo, por el alcalde. Pinchando en cabina.
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2: Me encanta cómo le cambiáis el nombre a los grupos. Locura sobre.

Hola, Serrano, buenos días. Soy Reme de Elche. Quería dedicar una canción, si puede ser, a mi hermano de Ecos del Cirano, que está haciendo el Camino de Santiago del Sol y que es un campeón y que lo quiero mucho. Venga, gracias. Pasar buen día. Chao.

0: Sabadell, Serrano, buenos días. David desde Santander. Saluda a mi compi Galdeano, que está en el almacén, y ponte lo que quieras, máquina. Y a Diego, mi compi, dándole duro a la Mau. Mira, Guillermo desde Santander. Buenos días, fenómeno. Vamos, que nos vamos. Saludos, Guillermo. Ayer estuve hablando con Manzanita. Nos veremos la última semana de agosto, que ya hemos quedado para cenar. Cenaremos todos juntos allí en mi pueblo. Vaquilla y luego cena. Julián desde Moracillos en Zamora. Un saludo, jungleros. ¿Dónde está la Yoli? ¿Quién pincha en cabina?
1: Pinchando en cabina, Javi Serrano.
0: Diego desde Valencia. Buenos días, Javi. Saludos a todos. Ya es jueves. A ver si te viene bien poner algo de Bambino. Un abrazo fuerte y que suene esa bocina. Venga, vale.

0: que te colaron. Pues aprovecharla, vamos a ello, vamos a ello. Hombre, mi amigo el Meji desde San Felice, que estuve también anoche hablando con él.
1: Buenos días, Serrano, el Meji de San Felice. Hablando de conciertos, bueno, en septiembre voy a hacer yo las fiestas de la Virgen de Consolación. Y ahí sí que voy a llevar un pedazo de concierto, Serrano. Nada, que hacía mucho que no te escribía. Un saludo a todos los jungleros y pongo una canción a la gente de San Felices. La que tú quieras, te voy a dar a elegir, Serrano. Un saludo a todos. Y a ver, ¿quién pincha en cabina? ¿Quién pincha en cabina?
2: Pinchando en cabina.

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1: Gabriel Beltrán, Gabriel de Córdoba. Romo, desde Landa, buenos días, no, Serrano. No. Empezamos campaña de arreglar cosechadoras. Vamos camino a Alcañices. Saludos a Tatu, Buque, Guaje, que te escuchan. Y dale caña a todo lo que tengas por ahí. ¡Venga, vamos!
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1: Mira, tengo por aquí a Samuel García, un asturiano por Málaga, que me dice un saludo para los jungleros. Dale, Seranín, y ponte Rebeca de los Rebeldes. Johnny desde Torrelavega, buenas, Serrano, a ver si te pone el barrio Zapatones para de Guaces Miguel Ángel en Cantabria. Esa bocina y el alcalde, alcalde.

0: se habrá equivocado. Bueno, no te preocupes, ya lo arreglamos, Guillermo, de Santander. Carmelo, desde Albatera, buenos días.
1: Buenos días, Javi, buenos días a ti. Recordándote, como siempre, que eres el mejor, que estás en la mejor sintonía, y a todos los jungleros y a todos los camioneros que vamos por España. Ya vamos ya casi terminando la semana. Venga, un saludo y fuerza.
0: ¡Vamos! Hasta desde Socuéllamos en Ciudad Real. Vamos a por el jueves con alegría. Manda un saludo a Pintores Mulero y ponte una de esas de los chunguitos que tú sabes que le demos a la brocha con alegría. ¡Ah! Y si gana hoy España, me está...

Buenos días, Serrano, dice, nivel de inglés, dice, excelente. A ver, ¿cómo se dice sombrero de paja? Dice, masturbation hat. David y Pili, desde Guadalix. Javi, hace días que no le escribimos cosas del curro, pero ya andamos por aquí dándole el reparto. Ponte hoy, si te viene bien, la canción Androqué. Está genial. Cariños al salado de Luca y abrazos para el DJ

0: ese Algete que me dice por aquí, buenos días Serrano, ponme la canción del cupón del party. Saluda a todos los jungleros y esa sirenita de coches de choque.
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0: Mira, me pide también José Algete el enlace de Spotify. Yo te mando, te estoy mandando el enlace a mi perfil, ¿vale? Ahí.

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6: Son las 11.
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1: Saludos, buenos días. La agencia tributaria dependiente del Ministerio de Hacienda se personará a través de la Abogacía del Estado en la pieza separada en la que la Audiencia Nacional investiga las joyas halladas en la caja fuerte del despacho de José Luis Rodríguez Zapatero, expresidente del Gobierno. El juez instructor de la causa, José Luis Calama, ofreció hace días esta opción a Hacienda por medio de la Abogacía del Estado. El botín de joyas que escondía Zapatero no ha sido declarado a la agencia tributaria como un incremento patrimonial y por ello la Abogacía del Estado, tras la petición de Hacienda, se personará este jueves en la causa abierta por la Audiencia Nacional. La autodenominada Ley de Memoria Democrática, que se publicó en el Boletín Oficial del Estado el 19 de octubre de 2022, solo otorgaba el derecho de nacionalidad a los hijos y nietos de exiliados de la Guerra Civil y el franquismo. Fue una instrucción aprobada unos días después y firmada por Sofía Puente, hermana del ministro y entonces directora general de Seguridad Jurídica y Fe Pública del Ministerio de Justicia, la que amplió por la puerta de atrás este derecho, arrogándose la voluntad de las Cortes. Esa instrucción de Puente facilitó la nacionalidad a descendientes de falsos exiliados, es decir, de migrantes que salieron de España por otras causas y no por la persecución de la dictadura. Esto ha provocado que hayan accedido a la nacionalidad española descendientes de migrantes que llegaron a América incluso en el siglo XIX. Un camión de malla ha comenzado a arder esta madrugada como consecuencia de una avería mecánica, obligando a un rápido despliegue de efectivos para sofocar las llamas y regular la circulación en la zona afectada. El suceso, que no ha dejado heridos, sí ha provocado daños materiales en el entorno donde se ha producido el fuego. El susto ha sido de madrugada en la calle Jaume III de Palma. Eran poco más de las 2 cuando un camión de recogida de basura de malla ha comenzado a arder y ha quedado calcinado. Según la policía local de Palma, el fuego ha sido provocado por una avería mecánica. Las llamas también dejaron secuelas materiales en su entorno inmediato. Los contenedores que se encontraban a escasos metros han quedado afectados y oscurecidos por el fuego. Pese a la espectacularidad del incendio, el balance ha sido el mejor posible. Ninguna persona ha resultado herida. Hablamos ahora de deportes y concretamente del Mundial de Fútbol que se está llevando a cabo estos días. La selección nacional absoluta de fútbol se mide este jueves a partir de las 21 horas hora española en el SoFi Stadium de Los Ángeles, Austria, en los 16avos de final del Mundial 2026. Con la novedad de Víctor Muñoz y la baja de Nico Williams, lesionado ante Uruguay, los españoles buscarán clasificarse para octavos por tercer Mundial consecutivo. Eso sí, en las dos anteriores fueron eliminados. Y en ambas, la Roja se despidió en los penaltis. Así sucedió frente al anfitrión a Rusia en 2018 y hace 4 años ante Marruecos en Qatar. Los austriacos, por su parte, afrontan la cita como segundos de su grupo después de ganar a Jordania, perder con Argentina y empatar con Irán en un final de infarto con 2 goles, 1 en cada bando en el añadido del segundo periodo. Hasta aquí este boletín informativo. Más noticias en esta misma sintonía a las 12 en punto del mediodía.

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1: ¿Qué tal? Saludos, muy buenos días, 11 de la mañana, 9 minutos, arrancamos en esta sintonía, la de Radio Balear, el matinal que les va a acompañar hasta las 14 horas en este jueves 2 de julio de 2026, día en el cual celebramos San Felicísimo de Mártir. Felicidades a las personas que celebren hoy su santo y felicidades también a toda esa gente que celebre alguna festividad o aniversario en especial. Hoy también se celebra el Día Internacional del Periodista Deportivo. Como les decía, hasta las 14 horas les vamos a acompañar 3 horas de radio en directo en las cuales vamos a tratar diferentes asuntos sin perder la vista a la actualidad que se vaya produciendo, las informaciones, noticias que se vayan produciendo en el transcurso de la mañana. Una actualidad que analizaremos a partir de la una con nuestro tiempo de tertulia. No faltará, como cada día, nuestra sección de la revista de prensa con el repaso a las portadas de los diferentes diarios que han llegado a nuestra redacción. Lo hará, como cada día, Fernando Ruiz. Y también tendremos ocasión de charlar de noticias, comentar informaciones que nos llegan de los diferentes municipios y para ello vamos a contar con algunos de sus protagonistas. Por un lado, nos va a acompañar Jaume Olivé. Él es el portavoz del Grupo Socialista en el Ayuntamiento de Llucmajor. También hablaremos de jazz, de una nueva edición del Inca Jazz que arranca este fin de semana. Nos va a acompañar la regidora de Cultura del Ayuntamiento de Inca, Alice Weber. Y hablaremos de la marcha de Desguell a Llucapeu, que ya se ha puesto en marcha esta campaña de información, de consejos, ¿no? De cómo hay que realizar esta marcha de Desguell a Llucapeu, que tendrá lugar el próximo día 1 de agosto. Para ello nos va a acompañar Chisco Bausá, es el presidente del Grupo Güell. Estos son algunos de los invitados con los cuales hemos quedado ya, pero también habrá otras cuestiones, otros asuntos que iremos comentando en el transcurso de este matinal. Ya saben que nos pueden acompañar a través de la FM Mallorca y en Menorca, en la web

radiobalear.es y en nuestra aplicación para dispositivos móviles. Se pueden poner en contacto con nosotros. Hay varias vías. Por un lado, el teléfono 971 12 99 67, 971 12 99 67. El WhatsApp, al cual pueden mandar mensajes de texto y notas de voz, 689-876-880, 689-876-880. Y un correo electrónico, redaccion@radiobalear.com, redaccion@radiobalear.com. Ahí nos pueden dejar sus sugerencias, comentarios, proponernos temas para que los tratemos aquí en Radio Balear. También alguna información que hayan escuchado y que quieran comentar con nosotros. También pueden mandar saludos, felicitaciones, pedir alguna que otra canción, lo que ustedes deseen. Ya lo saben, pueden utilizar estas tres vías que ya están abiertas, ya están a su entera disposición. Y aparte de eso, también estamos presentes en redes sociales, Radio Balear, en Facebook, Instagram y en X. Y como decíamos, hoy es jueves 2 de julio de este año 2026 y vamos a echar también un vistazo a la previsión del tiempo que nos deparará en el día de hoy. Y empezamos en Mallorca, donde se esperan intervalos nubosos en la isla, con chubascos que afectarán sobre todo al interior durante la tarde. Las temperaturas se mantendrán sin cambios o bajarán ligeramente. El viento será flojo y variable, con brisas costeras en el litoral. En Menorca se prevé cielo poco nuboso durante el día. Las temperaturas se mantendrán sin cambios o con un ligero descenso. Soplará viento del norte y noroeste, moderado a fuerte, con rachas que podrán alcanzar entre los 60 y 70 kilómetros hora, sobre todo en zonas expuestas. Y en Ibiza y Formentera se esperan intervalos nubosos a lo largo del día. Las temperaturas no presentarán cambios apreciables o tenderán a un ligero descenso. El viento soplará flojo y variable, con régimen de brisas costeras, especialmente en el litoral, durante las horas centrales del día. Las temperaturas, las máximas hoy podrán alcanzar los 34 grados, mientras que las mínimas rondarán los 18 grados. El avance de previsión para mañana viernes, día 3, es de cielo poco nuboso o despejado, sin precipitaciones, temperaturas sin cambios o en ligero ascenso y viento flojo a moderado del norte y nordeste. Pues ahí estaba esa previsión del tiempo. Así arrancamos, como siempre, agradecerles su compañía aquí en el matinal de Radio Balear. Y empezamos con música, con Jennifer López junto a Álvaro Soler, El mismo sol. Muy buenos días.

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0: Ya estamos agotando esta primera hora del matinal. En escasamente un minuto y medio llegaremos a las 12, boletín informativo. Después seguiremos y lo haremos echando un vistazo a la revista de prensa con Fernando Ruiz. Regresamos enseguida.
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0: Son las 12.
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2: Saludos. El juez de la Audiencia Nacional, Santiago Pedraz, ha imputado este jueves a Mercedes González, directora de la Guardia Civil, y al director adjunto operativo del cuerpo, Manuel Llamas, por sus vínculos con la cloaca del PSOE. La decisión del instructor de la causa se produce minutos después de que la Fiscalía Anticorrupción pidiera la imputación de los líderes del Instituto Armado por prevaricación y obstrucción a la justicia. A González, que mantuvo más de un encuentro con la fontanera socialista Leire Díez, el juez le atribuye delitos de prevaricación y de obstrucción a la justicia en relación con las maniobras de la exmilitante del PSOE para que se investigara a la UCO por posibles filtraciones en las causas que afectan al gobierno. El Partido Popular, como líder de las acusaciones populares del caso, solicitó el miércoles a la Audiencia Nacional la imputación de Mercedes González por su presunta colaboración con las cloacas del PSOE. Los populares actúan como acusación particular unificada en el caso SEPI, tras confirmarse que Mercedes González mantuvo tres reuniones con Leire Díez, quien presumía de tener control absoluto sobre la directora general del Instituto Armado. Eres de lo mejor que tiene el gobierno. Gracias por tu lealtad y brillantez. Con estas palabras, Pedro Sánchez elogiaba a José Luis Ábalos por defenderle cuando negociaba con Bildu. Así consta en el historial completo de conversaciones entre el presidente del gobierno y el que fuera su secretario de organización del PSOE. Sánchez tuvo contacto permanente con Ábalos durante años. El socialista, condenado a 24 años de cárcel, era la persona del equipo en la que más confiaba el presidente. Ábalos le organizó los grandes mítines de su campaña de primarias. Fue su principal apoyo en los momentos más duros y era la persona que se encargaba de salir a dar entrevistas para apoyar a su partido y al gobierno. El gobierno de Pedro Sánchez adquirió una nueva maquinaria para agilizar la producción de pasaportes, hasta 50 por minuto, según la propia empresa adjudicataria, tras haber lanzado su polémica nacionalización masiva, con derecho a voto, de extranjeros a través de la Ley de Memoria Democrática de 2022, también conocida como Ley de Nietos del Exilio. En concreto, a partir de una comunicación interna en la Fábrica Nacional de Moneda y Timbre, Real Casa de la Moneda, esta entidad pública dependiente del Ministerio de Hacienda actualizó su línea de encajado y paletizado de pasaportes con una tecnología más moderna, compacta y eficiente. Según esta nota interna, el anterior equipo, después de más de una década en funcionamiento, había quedado desactualizado respecto a las necesidades actuales. El sistema utilizado ahora agiliza el proceso productivo, simplifica la operativa diaria, optimiza el espacio de trabajo y mejora las condiciones de las personas que lo utilizan, señala. La Fiscalía Antidroga ha pedido a la policía que informe de forma detallada de los ataques de los narcos a las patrulleras de la Guardia Civil y Vigilancia Aduanera para imputar, además de tráfico de drogas, el delito de piratería, que se castiga con una pena de prisión de 10 a 15 años. Antidroga destaca que los actos de violencia y acometimiento contra las embarcaciones policiales se han disparado en los últimos años y no reciben una respuesta punitiva suficiente. Por ello, ha dictado una orden dirigida a la Policía Judicial sobre la necesidad de que se dé constancia detallada de estos ataques para la Comisión de Delitos de Tráfico de Drogas para que se castiguen como merecen. Las 12 del mediodía, 5 minutos. Hasta aquí este boletín informativo. Más noticias a las 13 horas.

nuestro silencio va. 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Que no se explican. 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

continuamos en nuestro matinal aquí en la sintonía de Radio Balear hasta las 14 horas. En unos instantes seguiremos repasando la actualidad, en esta ocasión a través de las portadas de los diferentes diarios que han llegado a nuestra redacción, Revista de Prensa, con Fernando Ruiz. Y también avanzar que a partir de la una, como cada jueves, el tiempo de tertulia para analizar precisamente esta actualidad que se está produciendo en esta mañana de jueves y también la que hemos ido conociendo en las últimas horas. Pero antes, también decir que se pueden poner en contacto con nosotros. Hay diferentes vías. Por un lado, el teléfono 971-1299-67, 971-1299-67, el WhatsApp 689-876-880, 689-876-880, y un correo electrónico redaccion@radiobalear.com, redaccion@radiobalear.com. A través de estas vías nos pueden hacer llegar sus comentarios, sugerencias, proponernos temas para que los tratemos, los debatemos aquí en Radio Balear. Y también para mandar saludos, felicitaciones, pedir canciones, etc. Redes sociales, Facebook, Instagram, X, ahí también estamos.

0: con Sebastián Yatra y Manuel Turizón.
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0: Y este tema Vagabundo, hemos llegado a la una, no, a las 12 del mediodía y 18 minutos.
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0: De nuevo abrimos página de actualidad, pero en esta ocasión para echar un vistazo a las portadas de los periódicos. Para ello ya nos acompaña en esta sección de la revista de prensa Fernando Ruiz. Fernando, muy buenos días.
3: Pues muy buenos días, saludos muy cordiales y como siempre, salud y democracia parlamentaria y monarquía parlamentaria. El Parlamento, fundamental, que es lo que votamos los españoles, es decir, los ciudadanos votamos al gobierno. Y el gobierno de Pedro Sánchez lo que hace es elegir a los electores. Quédense con esta cosa que es muy importante. Es decir, los electores eligen al gobierno. Bueno, pues Pedro Sánchez, P.S. Sánchez, el líder de la cloaca, quiere decidir quiénes son los electores. Y así, de esa manera, pues controlar los escaños. Es una auténtica vergüenza. Pero no acaba ahí la cosa. Voy a intentar arrojar un poco de luz porque la directora general de la Agencia Tributaria y sus dos subdirectores han pedido su cese. Ese cese, el de la directora general de la Agencia Tributaria, se va a producir el miércoles que viene, el día 8. Hasta el día 8 no van a cesarla a petición propia la directora general de la Agencia Tributaria. Ustedes se preguntarán por qué. Pues voy a intentar explicárselo. Cuando tú eres un alto funcionario, como es el caso en este momento, el problema no es que te llamen en el Senado para dar explicaciones o que te llame el juez para dar explicaciones. El problema está en que vas a entrar directamente a la cárcel. Y esos altos funcionarios del Ministerio de Hacienda se lo huelen y por eso piden su cese. ¿Por qué? Por tres motivos. Primero, la filtración de los datos fiscales de la pareja de Ayuso a la Fiscalía General del Estado. La Fiscalía General no podía actuar entonces contra la pareja de Díaz Ayuso porque estaba en fase de investigación, por tanto no estaba ni siquiera imputado como delito fiscal. Por tanto, ahí hay una filtración del Ministerio de Hacienda de un funcionario, un alto funcionario, hacia el Fiscal General de Estado. Otro de los asuntos que naturalmente son otros escandalazos, por ejemplo, tienen ustedes a David Sánchez, que es el autor de La danza de las chirimoyas. Bueno, pues el hermano de Pedro Sánchez obtuvo un certificado en el que decían que estaba libre de toda culpa fiscal sin firmar. Es decir, que la Agencia Tributaria hace un certificado sin que nadie lo firme, exonerando al hermano de Pedro Sánchez. Para más inri, Pedro Sánchez tiene alojado a su hermano en la Moncloa a costa del bolsillo de todos los españoles. Estamos pagándole ahí al inútil del hermano su manutención. A la Agencia Tributaria no ha abierto ninguna investigación acerca de por qué, si vive en la Moncloa, paga sus impuestos en Portugal, si efectivamente reside en Portugal o no reside en Portugal. Otro de los casos en los que la Agencia Tributaria está defraudando a los ciudadanos españoles. Y para más inri, hoy, naturalmente, se han presentado como acusación la Abogacía del Estado en nombre de la Agencia Tributaria contra José Luis Rodríguez Zapatero. ¿Por qué es importante esto? Pues porque el juez ya les dijo hace unos días que no os pensáis presentar en el juzgado como parte acusatoria. ¿A qué estáis esperando? Esos son los tres motivos por los cuales los altos funcionarios están huyendo de los ministerios. Y digo de los ministerios porque hoy se acaba de imputar a la directora general de la Guardia Civil. Se ha imputado al DAO, al director operativo de la Guardia Civil. ¿Qué creen ustedes que va a pasar entre los altos funcionarios del Ministerio de Interior y de Defensa? Pues que van a huir despavoridos porque el incremento del presupuesto en papel higiénico en los ministerios está creciendo a niveles exponenciales. ¿Por qué? Pues porque, como les digo, esto no se arregla con declarar en el Senado o declarar ante el juez. Esto se arregla con acusaciones penales importantes. Otro ministerio, pues el de Transportes. Otro ministerio donde los funcionarios les hace el culo pesicola, pues evidentemente el de Transformación este del señor Puente, Óscar Puente, al que también empiezan a buscarle las cosquillas. Y entrará seguramente imputado el tal Hernando, que es secretario de Estado también y que probablemente también entre en este tío vivo de imputaciones y de el colapso del Estado. Es esa intromisión del gobierno que ha confundido el Estado con el partido con los electores, y están haciendo, como ya saben ustedes, que está de actualidad. Los argentinos han dejado de llamarse argentinos y se llaman españoles fijos discontinuos. Pueden votar allí, pueden votar aquí. En fin, que tenemos ahí a unos españoles nuevos que en realidad son fijos discontinuos, porque viven allí, no han visitado nunca España, pero van a poder decidir quién es el diputado por la provincia de Soria. Un auténtico escándalo. Bueno, pues todo eso es lo que hoy se está mascullando, aparte de eso de que la Policía Nacional, en su departamento de investigación de organizaciones criminales, la UDICO, está investigando a José Luis Rodríguez Zapatero porque está actuando en nombre de la mafia rusa en Alicante, y ahí es donde aparece el figurín aquel de Julio Martínez Martínez. Está actuando en Cuba, blanqueando capitales, ni más ni menos que de la mafia rusa. Por eso, cuando le cuenten que Julio Martínez Martínez va a declarar en contra de Zapatero, créanme ustedes que no. ¿Por qué? Pues porque si denuncia a José Luis Rodríguez Zapatero, tendrá que denunciar a la mafia rusa en Alicante, que llevan establecidos ya varios años. Y claro, la mafia rusa no creo que vaya a perdonar que uno casque en el juez, ante el juez casque los vericuetos de José Luis Rodríguez Zapatero, que a esta hora aún no sabemos cómo va a justificar lo de los collares, las sortijas y, en fin, todas esas baratijas que, como dice su representante y portavoz, que no sé quién es más sinvergüenza, el del Ateneo, que valen 20 o 30 mil euros esas joyas que en su valor más bajo ascienden a 1.300.000. Bueno, pues ya la agencia tributaria no le ha quedado más remedio que abrir expediente a José Luis Rodríguez Zapatero, porque si no, como les digo, los funcionarios entrarían directamente en prisión. Es así de serio, y el Estado está así de complicado, y los ministerios, como les digo, la fuga de los altos funcionarios se va a ver enseguida, a pesar de que el gobierno está intentando comprarlos con sueldos de 25.000 euros al mes trasladarlos a las embajadas, concretamente a los subdirectores de la agencia tributaria, les han propuesto trasladarles a la embajada en Washington con 25.000 euros al mes de sueldo y a la embajada de Suiza con otros 25.000 euros de sueldo. Los altos funcionarios del Estado corriendo de un lado para otro, y como digo, el incremento del presupuesto en papel higiénico en los ministerios totalmente desbordado. En El Mundo cuentan que el contrato de Campos Velázquez. Campos Velázquez es una manzana en Madrid que está en la calle Serrano, ni más ni menos, calle Velázquez. Y es la venta de la sede de la SEPI, que ocultaba un pelotazo de 50 millones. Han oído bien, 50 millones. Por tanto, todo esto que están hablando de 700.000 euros de comisión, de mordida y tal y cual, eso es filfa. Lo que tiene que salir todavía lo vamos a ir viendo. El número 3 del Ministerio de Hacienda, él hablaba en sus comunicados de una mordida de 60 millones de comisión. En fin, que 50 millones publica hoy El Mundo, es la venta de la sede de la SEPI, la Sociedad Estatal de Participaciones Industriales, que, como les digo, también con sus funcionarios, también corriendo de un lado para otro porque van a verse empitonados por la justicia, pues la venta de la sede de la SEPI ocultaba un pelotazo de 50 millones, 50 millones en comisiones. Aldama pactó su comisión con un fondo de Hong Kong. ¿Saben dónde está Hong Kong? Pues más allá. Por asesoramiento y gestión. 5 millones de esos 50 eran para Ábalos, ¿recuerdan? El de los 24 años de cárcel. Y Coldo, el de los 19 años de cárcel. Por facilitar la transacción que fue impulsada por Hacienda y parada por Begoña Gómez, que le dice al juez que le devuelva el pasaporte y yo no se lo devolvería. Si quiere ver a su hija, un pase especial para ir a ver a su hija, pero eso de ir a la OTAN cuando no ha ido nunca, ¿por qué? ¿Ahora por qué quiere ir a la OTAN? Esta se nos va, como dice la canción de Víctor Manuel, se nos escurre entre los dedos. Entre los dedos de su padre se le escurrió. Esteban Urricieta, que es el autor de la noticia, dice en El Mundo que la venta de la sede de la Sociedad Estatal de Participaciones Industriales, impulsada por la exministra de Hacienda María Jesús Montero, lleva aparejadas, según consta en un contrato en el que ha tenido acceso El Mundo, unas comisiones de 50 millones de euros para Víctor de Aldama. El documento secreto recogía la venta a un fondo de Hong Kong de 6 edificios de la SEPI por un total de 250 millones. Tras la venta, Víctor de Aldama tenía previsto repartir al menos 5 millones con José Luis Ábalos, 24 años de edad, y su asesor Coldo García, 19 años de edad. Desbandada y caos en su mar. Ojo a los amigos de Mesper Mallorca. Mesper Mallorca se queda sin coordinadora en su mar, en ese experimento por el cual Vicenç Matas o Vidal, de Can Vidal, de las ferreterías, pues se queda sin coordinadora. Vicenç Vidal no ha dicho nada al respecto, pero la desbandada y caos en su mar tras dimitir la coordinadora en plena guerra interna. Figuras próximas a Yolanda Díaz se alejan del proyecto mientras ella guarda silencio. Hay que decir que los que estaban cercanos a Yolanda Díaz, todos están siendo condenados por violentar a las chavalas, por violarlas, por contagiar la sífilis y otras barbaridades. Esos son los amigos de Yolanda Díaz en Galicia. Para que ustedes también vayan tomando nota de quién se rodea la sobona de Yolanda Díaz, que no sé por qué todas estas de izquierdas no se las puede tocar, pero ellas son unas sobonas. Duelo nacional con las morgues repletas de cadáveres en Venezuela. Noticia también del Mundo. Hay personas atrapadas con vida, pero ya no tienen fuerza para gritar, cuentan los rescatistas, mientras la cifra de muertos puede superar la barrera de los 10.000. La foto que ha elegido El Mundo es para la selección que sueña con octavos. Oyarzábal irradia confianza ante Austria. Irradia de irradiar. Es que claro, si tú juntas Oyarzábal irradia, pues parece que es que tiene un apellido compuesto, el de Irún. Y no, es Oyarzábal. Irradia de irradiar confianza ante Austria. Estaremos bien, no hay que volverse locos. El delantero español despejó dudas ante un decisivo partido de hoy. En un mundial todos sufren. Inglaterra apaga el fuego del Congo con un doblete de Kane. El Partido Popular lanza una ofensiva contra la instrucción que convierte en barra libre la ley de nietos. Denuncian que es un coladero porque puede convertirse en españoles hasta los tataranietos de los emigrados. Ya les he comentado que gente que emigró a América 50 años antes de Franco, de que Franco tomase posición, de que naciera incluso, pues ya a esos también los estamos nacionalizando. ¿Qué es lo que pasa? Pues que efectivamente los nietos, bisnietos y tataranietos están adquiriendo el pasaporte. Para que vean ustedes el nerviosismo de Pedro Sánchez y su cloaca, han comprado una máquina para producir 50 pasaportes en un minuto. 50 pasaportes en un minuto. Imagínense la cantidad de pasaportes que vamos a repartir. ¿Qué es lo que pasa? Pues que los nietos y nietas, bisnietos y tataranietos de españoles están adquiriendo la nacionalidad, esta que yo les digo, fijos españoles fijos discontinuos, dejan de ser argentinos para ser españoles fijos discontinuos, para que sus hijos, con su correspondiente pasaporte, porque esto se hereda, claro, la hija de un español es otro español. Entonces, todos esos están inundando el mercado laboral en España. ¿Lo han entendido ahora de qué viene todo esto? De colocar a todo esto, las reuniones que hacen en Sudamérica, los socialistas ponen una foto de Pedro Sánchez cuando reparten los pasaportes. Es una cosa así como, ¿qué es lo que, de dónde se ha sacado esta idea el señor este madrileño? Pues lo ha sacado de un referéndum que hizo por el 2004 más o menos. Venezuela hizo un referéndum y entonces para ganar el referéndum nacionalizó como venezolanos a 300.000 colombianos. O sea, cogió 300.000 del país de al lado, los hizo venezolanos y con eso ganó el referéndum. Por tanto, ya tienen ustedes ahí donde se saca Pedro Sánchez todas sus maldades. Pues la saca de Venezuela. Por cierto, que se va 5 semanas de vacaciones. Cuando quieras, vuelves. Afortunadamente no tiene pasaporte la mujer. Dice que si le dejan irse, ya, pero es que cada 15 días tienes que ir al juzgado. Vamos a montar un juzgado allí en el palacio aquel que le regalaron a Juan Carlos I en Lanzarote, en Tenerife, o en Abonsigui, allí en Canarias. Vamos a montar un juzgado proceso para que ella firme. Cosas veredes y no las creyeres, dice el Quijote. El comisario de extranjería alertó contra la urgencia del gobierno en la regularización de inmigrantes. El mando policial advirtió en un documento del efecto llamada y de la desconfianza social que genera la medida. Se dispara hasta un 866% los extravíos de pasaportes para eludir el registro de penales en los trámites administrativos. Pues se han extraviado un 866% más de pasaportes que se habían extraviado hasta ahora. Todo eso, como digo, el comisario de extranjería que alertó de la urgencia. Ya les digo que los altos funcionarios van a empezar a buscarse la vida y desprenderse de sus enlaces con el gobierno, con este gobierno de corruptos que llevan el sello de Sumar y de PSOE. Generales de la Guardia Civil urgen a usar lanzagranadas contra los narcos del Estrecho. Algo se está moviendo porque, como saben ustedes, la permisibilidad del ministro del Interior con respecto a los narcos, eliminando incluso departamentos claves en la lucha contra el narcotráfico, Grande Marlaska aún no lo ha esclarecido porque lo hizo, si es que tiene algo que ver, si es que cobra, si es que la cocaína y las putas es el valor predominante de la nueva época. Algo se mueve alrededor de la Guardia Civil porque de hecho vamos a denunciar a los narcotraficantes por piratería. Ahora vamos a ir por el tema de la piratería. El reto demográfico. Solo 4 de cada 10 españoles aporta al estado del bienestar más de lo que reciben. Solo 4 de cada 10 aportan al estado del bienestar más de lo que reciben. Desde los tiempos de Cristóbal Montoro, otro que también tendría que ir para adelante, Cristóbal Montoro del Partido Popular, que vean que aquí repartimos a todos. El estado del bienestar es una cosa y el bienestar del estado es otra cosa. Y lo que instauró Montoro, y estos siguen con ello, es el bienestar del Estado. Malgastar el dinero de los españoles, repartir, ya les digo, si para acabar con el escándalo en la agencia tributaria, sueldos de 25.000 euros mensuales por irte a una embajada en Suiza. ¿Qué le parece? 25.000 euros mensuales. Solo 4 de cada 10 españoles aportan al Estado del bienestar más de lo que reciben. Como les digo, aún nos pasa poco. Andrés Hurtado, el murciano que ha devuelto a un Sorolla perdido y valorado en 150.000 euros. Jean-Michel Jarre, que es músico, celebra en España los 50 años del Oxygen. La inteligencia artificial es el supersintetizador del siglo XXI. En la contraportada del Mundo, Jorge Bustos habla sobre honrado de larga duración. El héroe de la historia nació en Murcia hace 57 años y pasa unos días de vacaciones en Sevilla. Nuestro murciano cobra un subsidio porque ha perdido su empleo en el supermercado donde ha trabajado durante 33 años. Así que no va precisamente sobrado de dinero. Es un hombre sencillo, alegre, bueno y es en el buen sentido de la palabra, como será a continuación. Una tarde de sábado pasea de regreso a su hotel soportando la canícula sevillana cuando tropieza con un cuadro de Sorolla tirado en la calle. Es una de las marinas que abocetaba a toda velocidad el artista valenciano, graduado en un... Bueno, pues todo eso lo tiene la información en la contraportada del última... la última página, naturalmente, la contraportada del Mundo, honrado de larga duración, Jorge Bustos.
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3: El Diario de Menorca se estrena esta portada con el Consell aumenta la presión sobre el alquiler ilegal con más efectivos. Es el Consell de Menorca. En el último año y medio se han abierto 112 expedientes. La institución insular aumenta a 12 su plantilla de inspectores, herramienta para proteger el modelo de la isla. Se ha impuesto 4 millones de euros en multas desde 2023 y se han retirado más de 1.500 plazas de núcleos urbanos. El calor pasa factura. El adelanto del verano reduce los forrajes y la producción lechera. Es la foto de portada en la que se ve unos fardos de paja como foto pues, campestre. Dimite Pedro Tudurí, la mano derecha de Lole Strons en San Lluís. Una altra, Lole Strons. Una altra. Tenemos a de las eras esta, de las ¿qué? De las colas. Y tenemos a Lole Strons. Ya te digo yo que aquí tenemos... Paradito Mar, del alcalde de Alayor no sabemos nada. Pues nada, ya Benejan arriba, Benejan abajo. Las ordenanzas de agua se pretenden armonizar, pero sin un texto único. 2 años de cárcel por introducir en la isla droga en un oso de peluche. Paul Molins, en deportes, adiós a uno de los artífices del ascenso. Preocupación en el motoclub por el estado de Son Cardona. Lluís Vidal, Biel Medina, dan su ok a las plantillas 26-27. Un capricho de 300 millones atraca en el puerto de Mahón. Se están refiriendo a un barco. El importante yate Caos recaló ayer en la isla, propiedad de la heredera de Walmart. Walmart. ¿Walmart, que son esas de las postales? No.
0: Esto es la cadena de supermercados de Estados Unidos.
3: Walmart.
0: Walmart. Sería el equivalente a una cadena de supermercados famosa de aquí de España.
3: Sí, en la plaza Juan Carlos I estaban los almacenes Woolworth de Londres. Almacenes Woolworth. La sociedad polarizada, vista por Rafael Timoner, inaugura además a la sala Sant Antoni la mostra al arroba Reichmuth, comisariada per Aurelia Istrati. Te digo yo que seguro que estamos hablando del Diario de Menorca, no estamos hablando del Diario de Creta. 7 empresas en la lista de morosos de Hacienda. Algunos particulares han salido de la relación con que publica la agencia tributaria. Hay mucha gente que dice que esos datos no son ciertos, que la persecución es otro de los temas en la agencia tributaria, que parece ser que aquello es una merienda de negros. Están discutiendo el tema del traspaso del IRPF a Cataluña, que esa es otra. No sé yo cómo les van a pagar 25.000 euros al mes a los de Hacienda si irán para las embajadas catalanas. En fin, que mentiras más mentiras y yo qué sé, y platos rotos. Así viene hoy Es Diario de Menorca, como siempre, nuestra recomendación para adquirirlo y leerlo.
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3: La portada del Diario de Mallorca no deja lugar a dudas. Los aptos de la prueba de acceso a la universidad caen en Baleares del 92,5% al 89%. Son los aptos los que han aprobado. están, estaba el ratio en 92%, ahora está en 89%. Se observa un desplome generalizado con una nota media de 4,8 en física, 4,7 en ciencias, 5,01 en matemáticas, 5,6 en catalán, 5,4 en castellano. Vera achaca el retroceso a la LOMLOE. Ya saben ustedes que cada vez que entra un ministro o ministra, cambia la ley. Y entonces, al final, los chavales no sabemos qué estudian, si es que estudian algo. Porque además, como los tienes que llevar educados de casa porque los maestros no los educan, en fin, la LOMLOE, que suena a cachondeo, pues eso es lo que tenemos. Una ley de educación que suena a cachondeo, LOMLOE. Suena a ritmo tropical. Bienvenida a los niños saharauis, familias mallorquinas, acogen a 28 pequeños que disfruten de unos días de vacaciones fuera de los campamentos. También serán los nuevos españoles, porque ahora ya vamos a nacionalizar también a los que fueron hasta 1975 españoles, los saharauis, que son los que más derecho tienen. O sea que, ahora, ¿qué va a entrar por ahí? Pues vaya usted a saber, si son de Ghana, si son de... ¿dónde son? Mallorca bajó ligeramente la presión humana el pasado mes de abril con 1,2 millones. En Baleares crece por Menorca y Formentera. Detenidas tras apuñalar a un hombre en un bus de la EMT por llevar la música alta. El delegado del gobierno aspira a liderar la lista del PSOE en Calviá, la lista municipal. Ya saben ustedes que las elecciones son en mayo del año que viene, en Calviá y en el resto de poblaciones, para que no tengan envidia. Alex Abrines, exjugador de baloncesto, recomiendo a Baba Miller que tenga paciencia, la NBA es muy complicada. En fútbol, el Mallorca negocia el fichaje de Stanis Pedrola para el ataque. Las fiestas de la Calatrava arrancan con un homenaje a los Bellas Sombras Talados. El barrio recuerda los 50 años del estallido rompedor y festivo. Antonio Catalán, que es de hace hoteles, hace declaraciones. Patrimonio, el Belén napolitano más antiguo de Europa, ya luce restaurado en la San, que era lo que yo te decía. Te dan, si vas a verlo, el Belén napolitano más antiguo de Europa, ya luce en la San, vas a la San, ves el Belén y te dan un polvorón para que te refresques. Ahí allí a la salida una caja de polvorones, y para que te vayan refrescando, los que visitan el Belén pues van comiendo polvorones que son muy fresquitos. El diario de Mallorca, con sus manchas de grasa incluida, publica que Zapatero me ha quitado del Mundial. Escribe Matías Vallés que con el cambio climático llamamos sueños húmedos a los que incluyen una piscina. En mi caso, el delirio onírico consistía en enclaustrarme en un chalet con un pedazo de mar portátil para disfrutar íntegra y exclusivamente de los 104 partidos del Mundial. Una droga cura a otra, y en la dulce espera del fútbol se precipitó el meteorito de Zapatero. ¿Será perturbación o perversión? Pero me borré de la Copa del Mundo. El cambio de adición ha cursado con episodios patéticos. Confieso que en el pasado martes me perdí la exhibición de ballet del Blues franceses, no sé qué, de Ábalos y de su hijo y de Juan Carlos I. Todo eso lo va mezclando en el artículo. Me ha venido a la cabeza que Juan Carlos I, pues efectivamente sigue viviendo en donde vive, pero que en cuanto a José Luis Rodríguez Zapatero, los Estados Unidos elaboraron un informe de 400 folios sobre el blanqueamiento de capitales de José Luis Rodríguez Zapatero. Vayan apuntando todos estos chascarrillos, porque así les ayudarán a no sorprenderse cuando se vayan precipitando los acontecimientos. Y lo de Laudico es tremendo, porque Laudico sigue investigando los negocios de Rodríguez Zapatero en países tan remotos como Afganistán y Turkmenistán y todos esos que acaban en, como sabes, como la margarina del tulipán, pues ahí, pues por ahí siguen investigando. Las políticas públicas desplegadas para gestionar el gran ocaso parecen buscar que los indígenas renuncien a disfrutarlo. No te eclipsen el eclipse. Pilar Garcés reflexiona sobre ese asunto en la contraportada de Diario de Mallorca.
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3: El diario Última Hora, en su portada, destaca Balears bate el récord de residentes con un sueldo de 600.000 euros o más. La brecha de ingresos entre quienes más y quienes menos ganan en agranda, porque crece el porcentaje de personas con ingresos mínimos. Balears es la segunda comunidad con más super asalariados. Pues será seguramente todos los funcionarios que el gobierno no quiere que hablen. Evitar escándalos. La foto de portada no deja lugar a dudas. Kane desata la euforia en Magaluf. 2-1. Los británicos celebran en Mallorca la remontada de Inglaterra ante los belgas de color, que es el Congo. Los belgas de color. España mide su progresión ante Austria por unos puestos en octavos. El Real Mallorca comunica a Javi Llabrés que no cuenta con él. Educación apunta contra la Lonloe, que suena a ritmo tropical, por las peores notas de selectividad. Vera achaca la bajada de 3 puntos a la reforma educativa del gobierno. Amanda Fernández, que es de Manacor, se presenta a liderar la lista del Partit Socialista de las Illes Balears al Consell de Mallorca. El joven apuñalado en muro casi me atraviesa la oreja. O voluntarios de Mallorca trabajan en zona cero de los terremotos. Y hay que lamentar el fallecimiento de Miquel Soler, histórico alcalde de Sóller, en Parforana. Contraportada: Oprah Winfrey y Kris Jenner enamorados de Mallorca. La popular presentadora Oprah y la matriarca del clan Kardashian se embarcan juntas para disfrutar de sus vacaciones. No hay nada como tener dinero. Oprah Winfrey, que parece que, no sé, que tiene frío, porque para ir en un barco va tapada hasta las orejas. 3 semanas después de su estancia en la isla, Jenner regresa, grandes amigas, en fin, léanla en la contraportada de la Última Hora. El que sí que vamos a leer es Miguel Alzamora, porque como siempre nos encanta. El tren que soñamos, dice don Miguel Alzamora, que he leído con gran interés el magnífico artículo del periodista o de la periodista Francesca Marí, publicado en el Última Hora, sobre la llegada del tren Artà hace ahora 105 años. Su trabajo recuerda que a mediados de junio de 1921 el primer convoy llegó a nuestro pueblo, aunque el proyecto final aspiraba incluso a extender la línea hasta Calarrayada. Me tiene mareado. No sé si Miquel Alzamora es de Manacor o ahora va a ser que de Artà. Es de nacimiento itinerante. Será propuesto también, como los argentinos, a ser español fijo discontinuo. La lectura me hizo pensar que la importancia que tuvo el tren para generaciones enteras de mallorquines, Joaquín Sabina, que no es mallorquín, es de Jaén, veía los trenes como animales mitológicos que simbolizaban la huida, la fuga, la vida, la libertad. En Artà no era para tanto, pero sí tenía algo especial. Bueno, pues hoy se ha convertido en Artanank, Miquel Alzamora, está en el Última Hora. Mi consejo, como siempre, que vayan por la sombra, lo dice el amante del TikTok este, el señor este inquiocupa de la Moncloa, que tiene allí a su hermano y que ahora se va a ir a Canarias de vacaciones, se va a llevar a toda la familia, los padres, los hermanos, el cuñado, todos esos. Es decir, lo que vale el palacio no se sabe, mantenerlo no se sabe. Lo que sí se sabe es estas 5 semanas en gastos corrientes se va a 85.000 euros. O sea que de su bolsillo, usted que pagó ayer la renta o antes de ayer, que sepa que de esa renta que ha pagado, 85.000 euros son para el salchichón del bocadillo de los Sánchez y de los Gómez. Saben que tienen un dineral para mandar a las hijas al extranjero a estudiar, que tienen un patrimonio importante porque lo han heredado de los prostíbulos de su suegro, Sabiniano, que son prostíbulos, nada de saunas. Saunas es un spa. Lo que tenía este hombre eran sitios donde se ejercía la prostitución. Dicen informes policiales que señoras, señores y menores. Bueno, pues que no se les atraganten las noticias en el día de hoy, como a la directora general de la Guardia Civil, que por fin va a darse el paseillo que ya verán ustedes, entrará por abajo, por los garajes, no como un dargarín que lo paseaban a pleno sol delante de todos los periodistas para que se hicieran las fotos. O a Vito Aquiles, que estaban los periodistas de Televisión Española antes que la policía para detenerlo. Y lo quieren detener porque parece ser que se les ha pasado a él y a su abogado presentarse por un asunto. Pero vamos, que estamos en ello. Quiero decirte que vamos a ver qué es lo que persigue Moncloa con todo esto, que manda a un reportero y a un cámara de Televisión Española al sitio de trabajo de un periodista para captar el momento de su detención. Esto es así de asqueroso y huele así de mal. Buenas tardes y páselo bien.
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0: ahora en el matinal de Radio Balear vamos con efemérides. ¿Qué pasó el 2 de julio, en este caso del año 1865, creación del Ejército de Salvación en Londres? En 1928, voto sin restricciones a las mujeres mayores de 21 años en Gran Bretaña e Irlanda del Norte. En 1956, Elvis Presley graba sus canciones Hound Dog y Don't Be Cruel. En 1966, Francia realiza su primera prueba nuclear en el atolón de Mururoa, en la Polinesia Pacífico, después de las iniciales de Argelia. En 1982, España y Estados Unidos firman el Convenio de Amistad, Defensa y Cooperación, que sustituye al de 1976, con plena soberanía española sobre las bases y prohibición de armas nucleares en su territorio. En 1988, Juan Pablo II excomulga al arzobispo tradicionalista Marcel Lefebvre y a varios obispos. En 1994, Conchita Martínez, primera tenista española en ganar Wimbledon al imponerse a Martina Navratilova. En 1996, Altos Hornos de Vizcaya cierra el último de sus pozos siderúrgicos, el denominado 2A, o María Ángeles, tras 94 años de existencia. En 2006, el movimiento al socialismo del presidente Evo Morales gana con mayoría las elecciones a la Asamblea Constituyente en Bolivia. En 2010, la Asamblea General de la ONU crea el organismo ONU Mujeres. En 2019, el Consejo Europeo propone los nuevos altos cargos de la Unión Europea: Ursula von der Leyen, Charles Michel, Josep Borrell y Christine Lagarde. Vamos ahora con los nacimientos. En 1874 nacía, un día como el de hoy, Pedro Paulet, ingeniero peruano considerado el padre de la astronáutica. En 1903, Olaf V, rey de Noruega. En 1929, Imelda Marcos, viuda del expresidente filipino. En 1942, Vicente Fox, expresidente mexicano. En 1945, José Luis Corcuera, exministro español socialista. En 1986, Lindsay Lohan, actriz y cantante estadounidense. En 1990, Margot Robbie, actriz australiana. Y vamos ahora con los fallecimientos. En 1778 fallecía Jean-Jacques Rousseau, escritor y filósofo suizo. En 1932, Manuel II, último rey de Portugal. En 1977, Vladimir Nabokov, escritor ruso-estadounidense. En 1992, José Monge Cruz, camarón de la isla, cantaor español. En 1997, James Stewart, actor estadounidense. En 1999, Mario Puzo, escritor estadounidense. Y en 2008, Simone Ortega, escritora española. Pues ahí estaban esas efemérides que tuvieron lugar un día como el de hoy, un 2 de julio.
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2: Mallorca vuelve a prepararse. Vuelve la emoción. Vuelve la noche. Vuelve el camino. Llega la marcha 52 de Esguell a Yucapeu. 48 kilómetros. Que no se explican. Se viven. El próximo 1 de agosto, miles de personas saldrán desde Palma a las 11 de la noche. Y al amanecer, la marcha continuará desde Inca hasta Yuc, con salida desde la Plaza Desbestiá a las 5 y media de la mañana. Si quieres participar, puedes inscribirte presencialmente en las mesas oficiales de inscripción en Plaza de España, de lunes a viernes, de 5 de la tarde a 8 de la noche, hasta el 31 de julio. 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
0: Llegamos a la una, boletín informativo, después continuamos con el tiempo de tertulia.

0: Es la una.
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2: Saludos. Amanda Fernández Rubí, natural de Manacor, da un paso adelante y presenta su candidatura para encabezar la lista del PSI-PSOE en el Consejo de Mallorca en las elecciones de mayo de 2027. La secretaria general de la Federación Socialista de Mallorca y diputada del Grupo Parlamentario Socialista en el Parlament de las Islas Baleares reivindica la defensa de la identidad, la lengua y el territorio y apuesta por la gente en Mallorca. La secretaria general de la Federación Socialista de Mallorca, Amanda Fernández Ruiz, ha anunciado que da un paso adelante y presenta su candidatura para ser la próxima presidenta del Consejo de Mallorca a partir del próximo mayo de 2027. Fernández ha explicado que esta decisión nace del compromiso con Mallorca, con su gente y con la necesidad de construir un proyecto de esperanza, de progreso y de futuro. Y lo ha hecho a través de un vídeo que se ha difundido a través de sus redes sociales. Fernández, diputada en el Parlament en la actual legislatura, ha reivindicado el vínculo profundo con la isla y con su identidad. Ha destacado la importancia de la lengua como elemento esencial de lo que somos. Nuestra lengua forma parte de lo que somos y hoy necesita ser defendida ante aquellos que la quieren arrinconar. El PP de Manacor denuncia el abandono de Calas de Mallorca y Cala Murada en plena temporada turística. Mateu Fullana ha dicho que es inadmisible que los principales núcleos turísticos del municipio presenten este estado de dejadez mientras el ayuntamiento mira hacia otro lado. El Partido Popular de Manacor ha denunciado el estado de abandono que sufren estos núcleos, una situación que, según los populares, se ha agravado en plena temporada turística por la falta de mantenimiento y respuesta del equipo de gobierno municipal. El presidente del PP de Manacor, Mateu Fullana, ha lamentado que los principales núcleos turísticos del municipio ofrezcan una imagen de dejadez absoluta justo cuando reciben el mayor número de visitantes del año. No solo se perjudica la imagen de Manacor, sino también la calidad de vida de los vecindarios que llevan meses denunciando esta situación sin obtener ninguna respuesta, ha afirmado. Los populares también han denunciado que los vertidos ilegales se acumulan sin que el ayuntamiento actúe con la rapidez necesaria, lo que provoca un evidente efecto llamada, genera problemas de insalubridad y deteriora la imagen de unos núcleos que son una de las principales puertas de entrada turística del municipio. A esta situación se le suma la falta de mantenimiento de la vegetación. Después de las últimas tareas de poda, numerosos restos vegetales continúan acumulados en solares y aceras, incrementando de forma preocupante el riesgo de incendio en una época de temperaturas elevadas y máxima ocupación. Es una absoluta irresponsabilidad mantener esa vegetación seca junto a las viviendas y los viales urbanos. El Instituto Balear de la Vivienda ha presentado una leve mejora en el cobro de alquileres de su parque público, alcanzando un 89,83% en 2025. Ese avance se debe a la implementación de un protocolo específico para combatir la morosidad que establece diferentes medidas para contratos antiguos y nuevos. La evolución positiva en la recaudación resalta el compromiso del IBABI con la sostenibilidad económica de las familias y la recuperación de viviendas, siempre con atención a casos de vulnerabilidad. Baleares ha recibido entre enero y mayo la llegada de 4,3 millones de turistas internacionales, un 3,6% más que en el mismo periodo del año pasado, según la estadística de movimientos turísticos de frontera que ha publicado este jueves el Instituto Nacional de Estadística. Baleares recibe estos 4,3 millones de turistas hasta mayo, un 3,6% más. Según los mismos datos, solo en el quinto mes del año el archipiélago llegaron 2,1 millones de viajeros internacionales, un 5,21% más que en mayo de 2025. 13:05, hasta aquí este boletín informativo, más noticias a las 14:00.

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0: Abrimos nuestro tiempo de tertulia. Aquí en la sintonía de Radio Balear ya tenemos a nuestros contertulios. Damos la bienvenida a Segi. Segi, muy buen día, bienvenido.
1: Buen día, Jaco. Buen día a tothom. Preocupat, estoy preocupat.
0: Ara en xerrarem. José Antonio Sotelo.
2: Buenos días y españoles días, se dice, ¿no? Cuando juega la selección española, es una selección que a vosotros no os gusta.
0: Luego ya está.
2: No os gusta, está... pero que yo, como soy español, muy español y mucho español, la siento en mi corazón.
0: Y luego está Yolanda Díaz.
2: Que está no siente,
0: que también está.
2: Esta no siente nada.
1: Yo creo. Lo bueno es que eso es que no le agrada el fútbol, ni no entiende, ni en sabe de fútbol, pero bueno.
2: Perdóneme, moi. ¿Cómo que no sé fútbol? Yo era un buen portero y hasta un defensa central que rompía las rodillas.
0: Yo pensaba que eras jugador de baloncesto.
2: También, eso es verdad.
0: Por el sí, lado. Bueno, o de voleibol también.
2: No, de voleibol no. Pero a fútbol me decían que no pasen y no pasaban.
0: A fútbol, ¿no?
2: A fútbol. No pasaba nadie. Uh-huh. Por lo menos sano.
1: Este es centrado.
0: No, pero para controlar-se aparcament.
2: No.
0: Centrado dels cotxes és aparcament.
2: Me ponían de central i me decían, por aquí no tienen que pasar, i no pasaban. I si pasaban se llevaban a leche.
0: Juan Ramón Paz, bon dia.
3: Bon dia.
0: Bueno, vamos con otros partidos. Son más complicados para según qué personas, ya que el juez de la Audiencia Nacional, Santiago Pedraza, ha imputado hoy a Mercedes González, directora de la Guardia Civil, y al director adjunto operativo DAO del Cuerpo, Manuel Llamas, por sus vínculos con la cloaca del PSOE.
1: Eso no está bien.
0: De momento no han imputado a nadie.
1: Eso no está bien. No, en serio.
2: No.
1: ¿Por qué?
0: Le han fastidiado el verano, las vacaciones
1: no,
0: de verano.
1: No, y es que de mes, no mos deixen fer tertúlies, no mos donen de temps.
2: Sí, te van cambiando el argumentario, claro, cada 10 minutos.
1: Tendría que fer una tertúlia de matí y una sola baixa, porque es que no mos donen temps.
0: Sí,
1: jo venia preparat per se de la CEPI.
2: I de los inmigrantes, que lo pusieron ayer.
1: Bueno, esto es otra.
2: Tú tienes que mirar el grupo de WhatsApp,
1: otra,
2: querido.
1: Otra estupidez más de Feijóo. Pero bueno, ya hablaremos. Bueno,
2: ya estamos el de Vox criticando a Feijóo.
1: Entonces,
2: ¿cómo te pasa?
1: No mos donen temps. O sea, tú te preparas una tertulia para xerrar se sepi, que si volien fer un negoci venguen se sede i se volien forrar, tal. I arribes aquí i te diuen, no, han imputat a ser director de la Guàrdia Civil. I claro, jo he deixat el cotxe, ho he sentit, he pujat i dic que almenys hi haurà qualcú més imputat, però no, els darrers 20 minuts no han imputat a ningú. Hombre, no hay derecho.
2: Yo estoy muy afectado porque...
1: ¿También te han imputado?
2: No, ah. Pero a este ritmo acabará imputado a la mitad de España, porque de cargos socialistas llevan ya 25 en una tacada hace dos días.
0: Es que hay más imputados.
3: Hay
0: más imputados que diputados.
2: Hay más imputados que diputados.
0: Socialistas.
2: No.
1: No hay putas para tantos imputados.
2: Sí, pero, sí que las hay.
1: Pero,
2: para ellos sí que las hay.
1: No sé.
2: Lo que
0: y mientras tanto, Begoña esperando a ver si el juez Peinado le da el pasaporte para ir a ver.
1: Yo con Begoña.
2: Yo con Begoña ni de coña. Y ya te he hecho
1: hemos
2: un pareado,
1: hecho un pareado. Ya tienes para una canción.
2: Yo con Begoña ni de coña. Ni de coñac. Lo que es patético, fijaos como este juez Peinado, que era un Peinado, el de ahora.
1: Pedraz
0: este, sí, el de la Audiencia Nacional.
1: Calama, Pedraz, puedes elegir.
2: El que estaba bien visto por la izquierda antes porque imputó a
0: y no te olvides de Calama. El de Zapatero.
1: Calama.
2: Este también le quiero mucho. Yo últimamente quiero un montón a los
0: jueces.
2: Además, fijaos, están haciendo la campaña. El Partido Socialista está haciendo la campaña del PP y de Vox, de las próximas generales autonómicas y todo. Son maravillosos esta gente. Esta gente se dice hacer su campaña y la campaña de los demás. Porque ahora el PP y Vox, sin hacer nada, lo único que tienen que hacer es dejarlos morir lentamente. Porque ellos mismos se van cociendo en su caldo putrefacto y se van cociendo poco a poco
0: a fuego lento,
2: final...
0: mirad.
1: Bueno, hasta que llega Vox y claro, empieza a cargárselo como una.
2: Pero si no estás con Feijóo, acabas de decir ahora que estás en contra.
1: Cuando está metiendo...
2: ¿En qué partido eres?
1: Partido
2: Segismundo Obrero Español.
1: No pongas palabras en mi boca que yo no he dicho.
2: Dicho, no
1: he dicho otro error más de Feijóo. Yo no digo hecho que no esté con
2: Feijóo.
1: Un error más de Feijóo. Pero bueno, dicho esto, pues claro, efectivamente, yo estoy de acuerdo contigo. Se está cociendo en su propia salsa el PSOE. Se está cociendo en su propia corrupción el PSOE. Y como siempre sale el salvavidas de Vox, pues a ver en qué lo puedo ayudar. Por ejemplo, en Andalucía, o en tal, o montando los numeritos que monta Vox. Pero bueno, es igual, ¿eh? Otro que se irá cociendo en su propia salsa poco a poco. Hombre, otro que se irá cociendo. O montando bulos, como por ejemplo la ley de nietos. Pero bueno, de esto ya hablaremos.
2: La ley de nietos, no, que no sé qué bulos han montado, pero en cualquier caso ya os dije yo en su día, hace ya mucho tiempo, que no me olía bien. Que es extraño que las últimas cuatro elecciones autonómicas el voto CDA haya ganado al Partido Socialista. Que es extraño. Como mínimo es extraño, sabiendo que en España han ganado más o menos holgadamente el Partido Popular en las cuatro últimas elecciones autonómicas. Entonces, parece raro, ¿no? Entonces, yo simplemente digo que hay algo raro. Hay algo raro. Y cuando sabes que al final Leire estuvo, tenía un cargo en Correos y todo esto, oye, pues todo es raro. Y como mínimo tenemos que analizarlo como algo raro. Después ya veremos a ver por dónde sale el sol. Bueno, pero vamos a la empezar. Duda está ahí.
1: Cerrando un poco, yo.
0: Sí, sí, vosotros mandáis, yo vamos aquí simplemente
1: empezar,
0: escucho.
1: Vamos a empezar. Leire no tiene nada que ver.
2: Tenía.
1: No, no tuvo nada que ver con.
2: Estaba, era, tenía un cargo orgánico.
1: Leire Díaz no tuvo nada que ver con el voto por correo. El voto por correo. Porque esto es cera. Esto no es voto por correo. Esto es cera. No tiene. Claro, es que el gran error que se metió Feijóo en su momento y ahora lo ha querido.
4: Lo ha querido arreglar.
1: Lo ha querido arreglar diciendo que bueno, que es raro, que se tiene que controlar y tal, pero sigue con este discurso Vox del pucherazo. Esto es una falsedad, es otro bulo más y otra fake más.
2: Y es una falsedad también que está intentando potenciar desde los consulados el que el voto o la nacionalización. Las nacionalidades se den de forma rápida. Es una falsedad que se haya contratado 5 máquinas expendedoras de pasaportes que pueden hacer 50 pasaportes por minuto. Todo esto son cosas raras, ¿no lo entiendes? Que es, todo esto huele raro. Otra cosa sería que al final se demuestre o no se demuestre, pero
1: vamos
2: raro
1: a ver,
2: es.
1: Vamos a ver, que se compren máquinas que hacen pasaportes puede ser raro, puede no ser raro, pero también, vamos a ver, a lo mejor se habían quedado obsoletas y había que cambiarlas. Pero claro,
2: Todo son casualidades.
1: Hay que seguir sumando.
2: Es que tus argumentos los vas a hacer. Casualidades que al final.
1: Si tú me dejas explicar
2: no
1: un poco el tema, claro, veremos. Sí. Bien. Esto da. Después, ¿las máquinas para qué era? ¿Para enviarlas a las embajadas? ¿Estas?
2: Ah, se hacen aquí los pasaportes.
1: No sabía. No, es que no sabía si me ibais a decir también que eran para enviar las embajadas, porque los pasaportes se hacen en la fábrica de moneda, claro, y timbre.
2: Digo,
1: y
2: no,
1: se
2: expiden.
1: No sé, no sé y se expiden. Y se expiden. En el Ministerio de Interior, con el nombre
2: Grande
1: y
2: Malasca,
1: los datos, el de
2: y hable
1: bueno,
2: del todo.
1: Vamos a ver. La ley de nietos, lo que llamamos ley de nietos, salió en el año 22 dentro de la memoria histórica tal, que venía simplemente a ratificar lo que ya se venía haciendo muchos años atrás. Porque acordémonos que en el 99... aquí en Baleares se empadronaron a 27 personas en Formenteras que dio origen, de Argentina, que dio origen al caso Mapau. Recordemos más adelante que el mismo Feijóo, con Rajoy estuvieron en Argentina pidiendo que se agilizase los votos de la posibilidad.
2: Hasta
1: de
2: Fraga.
1: La que
2: también lo
1: Frago también, porque Galicia tenía mucho inmigrante en Argentina y en Venezuela y en Cuba. Entonces sí que les interesaba que se agilizase, que los hijos y nietos, los descendientes, hablemos de hijos y nietos, porque la ley de esta que viene a llamar de nietos habla de hijos y nietos, pero antiguamente se hacía de anteriores y todo, de descendientes de emigrantes españoles.
4: Incluso se hizo también para los
2: que habían ido por causas económicas.
4: No, también por los
2: descendientes
4: de los judíos expulsados.
1: Bueno, esto es otra cosa, pero esto es otro tema.
4: No.
1: Los sefardíes. Esto fue otro tema. Pero me refiero a los que fueron de los que fueron mayoritariamente Venezuela, Argentina, Dominicana, Cuba, que son los países que hubo más. Bueno, y hubo algunos que no sé si era en Chile o Perú también. Bueno, que se hiciese esto. Lo único que se ha hecho es simplemente, es verdad, que agilizar los procesos.
2: Casualmente, ¿y por qué? No te extraña tampoco, ¿no?
1: Es que evangelizar los procesos. Vamos después a ir analizando el intento o la idea. Influencia en el censo electoral. Bueno, en el censo electoral no, en los votos. Antes del 2011, el CERA...
2: Pasó 15 años, ¿eh? Tiempo, actualízate un poco, chico, que el Windows pasado. Esto ya está... Si me da datos de 2011, podemos ir a la guerra civil.
1: Vale, venga. Antes del 2011, hubo en ocasiones en que se votó, el CERA votó un 30% de los que había residentes ausentes, españoles residentes ausentes. Votaron hasta un 30%. Después se puso el voto rogado. Y descendió a un 7%. Porque claro...
2: Y eso que tenías que pedir al consulado...
1: Tenías que ir allí a pedir al consulado. Había gente, sobre todo en Argentina. Te puedo contar las andanzas de mi hijo en Dominicana, pero te conté en Argentina casos que conozco. Que claro, que vivían a un día o dos días de un consulado. Y la gente pasaba olímpicamente y no votaba. Bien. Hubo otros que sí que querían votar y lo solicitaban y no recibieron nunca los papeles para votar.
2: Bueno, pero
1: y te digo, el caso... No, déjame acabar.
2: Vamos a acabar la historia. No vaya a contar la historia. No, es que... La enciclopedia y tampoco es eso.
1: Si tú me vas a acabar...
2: Vamos a aburrir a la gente.
1: Vamos a ver. Déjame acabar la historia porque es interesante saberla. Llegaban muchos papeles. No llegaban los papeles para votar, aunque lo hubieses pedido. Sí que hubo, y es cierto, que la ultraizquierda solicitó que se derogase el voto rogado. Y se quitó el voto rogado. Parece que esto ha hecho agilizar y que haya más gente que vota. Así todo, solo implica, en las últimas fueron un 7%, pero bueno, se estima que puede ser un 10, un 15%. ¿Para qué? Tenga incidencia, por ejemplo, en Madrid, para que tenga incidencia en Madrid, en las últimas elecciones, la diferencia entre PP y PSOE era 18.000 votos. 18.000 votos. Si contando que el CERA vota un 10%, implicaría que fuesen 180.000 censados que votasen. Que censasen. Y votasen 18.000. Y que estos 18.000 votasen a PSOE. Con lo cual, contando que no sea así, necesitarías que solo en Madrid se censasen probablemente 300.000. Y no puedes, porque para censarse se tiene que demostrar el arraigo.
2: No.
1: Se tiene que demostrar el arraigo.
2: El consulado te puede censar. Si al final tú no sabes de dónde venía tu abuelo, te pueden poner donde tú digas.
1: No es cierto. Esta es la mentira de Vox. No es cierto.
2: El consulado sí le interesa. De hecho, hay un correo que dice que hay 18 municipios donde interesaba hacer crecer a la gente.
1: José Antonio, por favor.
2: Por favor.
1: No mantengas una mentira. No mantengas una mentira de esta manera.
2: La estás manteniendo tú.
1: He tramitado algunos. Tienes que
2: me
1: hacer.
2: Me parece muy bien.
1: Tienes que hacer.
2: Algunos no son 18.000.
1: Joder, es que es coenuta. Hostia, cuánto se fica en su voz, en esa manera de votos, no hay manera de traerlo.
2: No.
1: Para conseguir la nacionalidad, esta, tienes que demostrar arraigo. ¿Y cómo se demuestra el arraigo? Con los papeles, con el de esto, del. Conseguido, se inscribió en el registro civil. Y si el abuelo hubiese nacido anteriormente, en 1871, que es cuando se empezó el registro civil, con la acta, la partida de nacimiento de la iglesia...
2: Que fueron quemados durante la guerra civil, sí.
1: No, que fueron quemadas, no fueron
2: quemadas. Que muchas fueron quemadas antes de la guerra civil.
1: Que no, pero como no me digas que fueron quemadas, si yo he sacado en Santa Eulalia de aquí...
2: Una que no quemaron, aquí hay unas cuantas que no quemaron también.
1: Es que hay contos archivos, batalla y tal. Bueno, en algunos casos raros que no se pudiese demostrar el arraigo por el de esto, es el titular el que solicita dónde. Y nos encontramos el caso que pasó en el 99. 27 personas se censaron en Formentera. Ninguna de ellas había sido nunca de Formentera, sus antepasados. Sí que es cierto que eran de Ibiza. Y entonces sí que se censaron allí, las metieron allí porque interesaba, porque había un diputado tal. Donde se puede notar más en unas autonómicas es en aquellas, por ejemplo, aquí en Mallorca, que elegimos que no son por islas. Pero, por ejemplo, en Madrid, que se elige todo en Madrid, tanto me da que tú lo censes en Madrid o en Vallalcarnero o en tal, porque es circunscripción única. Por lo tanto, afección es difícil. Salía un analista de datos el otro día, había una charla del tío este, que lo contaba y decía, hombre, si nos ponemos a buscar, podríamos encontrar siete provincias que en las pasadas elecciones a lo mejor hubiesen podido tener poder decisivo de un diputado. O sea, de un diputado me refiero, de un diputado autonómico, de un diputado autonómico. Punto. Por lo tanto, dejémonos de falacias. Digamos la verdad, que probablemente es cierto que se han puesto a nacionalizar con mayor agilidad y más rapidez.
2: ¿Y por qué? Nadie te lo negará. ¿Por qué crees que puede ser?
1: Nadie te lo negará.
2: ¿Pero por qué crees que puede ser?
1: Déjame acabar el tema.
2: Llevas un speech de un cuarto de hora para decir básicamente lo que has dicho, que todo está bien.
1: Tú has estado 2 días sin que yo estuviese.
2: Y te he echado de menos, además, mamoncete.
1: Entonces, que a lo mejor detrás de todo esto hay la intención de rascar algún voto por parte del Partido Socialista.
2: No puede ser.
1: No te lo voy a decir.
2: Pero si son una colla de gente honrada, no están imputados en ningún lado, no están siendo investigados, y todos sabemos de la honradez de Sánchez. ¿Cómo se te ocurre pensar que Sánchez haría un pucherazo o un intento de pucherazo? Yo no hablo de golpes de Estado, estos
1: incluyentes. Tito Abascal, déjame acabar.
2: Entonces, llevas 20 minutos,
1: que haya esta... Bueno, me callo, venga, echa riel.
0: Habla tú, ya está, Segis. Después llegará José Antonio.
1: No, que echa riel, ya está, es igual, venga,
0: réplica.
2: No, réplica.
0: Y luego contrarréplica.
2: Que digo, que todo esto, hay un montón de indicios que son sospechosos. Cuando tú ves que los propios consulados reciben instrucciones de que agilicen el tema, cuando estás viendo que hay gente que no puede demostrar el arraigo y al final los imputa en algún sitio, cuando ves que hay alguien que ha dicho, hay 18 municipios donde interesaría que fueran gente censada ahí, cuando ves que hay unas máquinas que no existían y ahora se tiene que potenciar esas máquinas en la fábrica de moneda de timbre para hacer pasaportes, y cuando ves sobre todo la extrema inmoralidad, lo caraduras que son, y los intereses y el intento de pucherazo que hizo ya Pedro Sánchez en su partido con la Secretaría General, ¿cómo puñetas te puedes fiar de un gobierno como este? Cuando ves indicios, por lo menos investiga. Yo no digo que vaya a haber un pucherazo, digo que por lo menos investigue. Si posiblemente tenga razón Segis, pero que se investigue por lo menos. Nada más.
1: ¿Pero qué se ha de investigar?
2: Nada, todo limpio. Me cago en la... ¿Tú tienes algún interés con el motocera?
1: No, pero es que me lo conozco. Mira, tengo una diferencia.
2: Porque todo el que defiende a Sánchez es por algo.
1: Tengo una diferencia importante contigo. Y es que he estado más de 20 años en la Junta Electoral y en todos los recuentos electorales.
2: Me parece muy bien.
1: Por tanto, tengo un conocimiento amplio de cómo funciona este tema.
2: Uh-huh.
1: Por suerte o por desgracia, tengo un hijo fuera que siempre ha estado muy implicado en política y siempre le ha interesado estos temas, y me lo conozco bien cómo han estado funcionando. Y aquí voy a llegar a una última conclusión. ¿Por qué le molesta a Vox, sobre todo?
2: Y a Feijó, ¿eh? Y al PP. ¿O es que ya al PP no le molesta?
1: Déjame acabar la frase. ¿Por qué le molesta a Vox, principalmente? Y a Ayuso. Porque después Feijó ido a remolque, porque te va a remolque muchísimas veces. Bueno, este tema. Porque son unos vagos integrales. Y os explicaré por qué. Porque cuando tú tienes voto fuera de España, lo que has de hacer es salir fuera y convencerlos para que te voten.
2: Es que estamos en las mismas, no es lo mismo. Tú tienes la maquinaria del Estado, el Partido Socialista tiene la maquinaria del Estado, consulados, embajadas y todos los medios para hacer lo que les salgan los cojones en Argentina, en Chile, en Cuba, donde sea. Y el Partido Popular y Vox no pueden hacerlo.
1: ¿Ah, no?
2: Están... No, No, no es lo mismo jugar con la maquinaria del Estado y que te vas al consulado, que sabes que estás viviendo tienes al cónsul y está haciendo campaña para ti.
1: Pero José Antonio, vamos,
2: no es lo mismo.
1: Pero José Antonio, por
2: estamos
1: favor,
2: defendiendo
1: pero, José Antonio, por favor, céntrate un poquito.
2: Venga, un
1: céntrate
2: poquito. Solo un poquito.
1: Céntrate
2: venga.
1: Un poquito.
4: ¿Puedo, ¿puedo lanzar una lanza a favor de Segis?
2: Hombre, eres socialista, ¿cómo no vas a encajar
4: no,
2: con Segis?
4: Qué puro. No, me viene por un lado, pero no lo diré. A ver, y aquí le doy la razón. Es que si tú eres del PP o del PSOE o de quien sea y tú quieres que te voten los votantes o futuros votantes de que tengas en República Dominicana, en Argentina, en México, en China.
2: Me estás calentando.
4: En China no, porque son comunistas. Pero,
2: me estás calentando. ¿A pero, ¿qué le cuesta? ¿Qué le cuesta al presidente Sánchez enviar a una ministra, a un director general, a Cuba, a Venezuela? ¿Qué le cuesta a Sánchez
4: pero,
2: al decirle al cónsul decir
4: pero yo me refiero
2: a lo otro? Nada.
4: José,
1: tontería,
4: yo me refiero
2: tontería,
4: a Feijóo.
2: Tiene los medios del Estado.
1: ¿Qué tontería?
2: Tiene los medios del Estado para hacer los cojones
1: pero,
2: en cualquier país.
1: Pero José Antonio,
2: y el PP y Vox no lo tienen.
1: José Antonio, por favor, por favor.
4: Yo me refería
1: que un billete Argentina vale 1.500 euros, puede irse mañana mismo el señor Feijóo, si quiere.
2: Mañana el cónsul de Argentina, el embajador de Argentina, ver, hace tres eventos. Hace tres eventos pagados por el embajador.
1: Tiene tonterías. Tienes tonterías.
2: Arraigo, no sé qué. Mira, los que manejan los presupuestos, que es el gobierno, y tú sabes cómo manejan los presupuestos,
1: tonterías.
2: Que están dando ayudas a la asociación feminista vegana de Machu Picchu. Toda esta gente que maneja presupuestos son los que deciden.
1: José Antonio Sotelo. Acabo tú, porque...
4: No, yo es que no había dicho eso, Sergis, es que me refería que els propis siguientes partits, si tenen votants allà i volen mobilitzar els seus votante cera, com se diu, que tinguin, diu, a fer mítings allà o anar un parell de metres abans de les eleccions, de la campanya electoral, a dir... 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
4: Que hasta Miller viene aquí a Argentina!
1: Però, acabo. En Dominicana, que és un cas que conozco, y repito, no com a Bono, però conozco, el consulado no hace ningún acto. No hace ningún acto con los españoles. Si al revés, los españoles se quejan de que están tirados, que no les hace ni puñetero
2: bueno,
1: caso.
2: Déjame, una sola cosa, vamos a ver. Tú eres una joven lesbiana, ¿eh? Que tienes un problema de identidad y estás en la comunidad peruana. ¿A quién vas a votar si al final consiguen la nacionalización? Porque tu bisabuelo era español. Si tienes un gobierno que está dando dinero a tu asociación de jóvenes lesbianas con problemas de no sé qué, de próstata. Pues vas a votar a ese Partido Socialista que está ayudando a tu asociación de jóvenes lesbianas con problemas de próstata. ¿Qué quieres que te diga? Tienen el poder, el gobierno tiene el poder del dinero, tiene el poder de todo.
1: Ante un argumento de tanto peso y tan razonado, me has dejado sin palabras.
2: No
1: voy a decir nada más porque me he quedado sin palabras. Tienes razón.
0: Vamos a hacer una pausa y vamos a hablar de otros temas aquí en la tertulia. Santa.

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0: 18 minutos va a llegar a las 14 horas. Seguimos en este tiempo de tertulia. La agencia tributaria dependiente del Ministerio de Hacienda se personará a través de la Abogacía del Estado en la pieza separada en la que la Audiencia Nacional investiga las joyas halladas en la caja fuerte del despacho de Zapatero. El juez instructor de la causa, José Luis Calama, ofreció hace días esta opción a Hacienda por medio de la Abogacía del Estado. Finalmente, pues, se va a personar Hacienda, pero yo
1: también
0: da la sensación que es por las presiones que ha habido, ¿no?
1: En estas
0: de ver
1: cosas
0: por qué no se presentaba.
1: Hay que repasar también las casualidades. Es decir, la encargada de la agencia tributaria quiere irse de la agencia tributaria. Y al final se hace público un día después, me parece, de que al final fuera citada en el Senado. Los dos cargos más importantes de la agencia tributaria, que son políticos, pero son técnicos también quieren irse.
0: Sí, el día, en este caso, es el día 8 que se llevará a cabo este...
1: Entonces, todo esto son casualidades, son casualidades. Y eso, como mínimo, hay que investigar. ¿Por qué el caso hidrocarburos no...?
2: Se ha presentado
1: es que es todo. Se ha presentado la agencia tributaria en el caso de hidrocarburos.
2: En el caso, bueno, vamos a ver,
1: y son mil millones.
2: Es que no hace falta. Vamos a ver. Vamos a ver, pues la cosa inicialmente no, porque está en investigación y cuando está está en ¿cómo se llama este? Instrucción. Y durante la instrucción, pues si se derivan responsabilidades, ya actúa la agencia tributaria, pero de oficio.
1: Igual que ahora en el caso Zapatero, no. Que ahora se sigue presentando.
2: Bueno, pero en este caso, el juez ha decidido que ahora va a ofrecerle a la agencia tributaria que entrase. Y ellos han dicho que sí. Pero en todos los casos, al final, entra la agencia tributaria. Tú fíjate, siempre entra la agencia tributaria. Siempre entra la agencia tributaria. ¿No? Esto sí que no hay daño. Y aquí... Pues oye, a mí me parece razonable, porque Zapatero, por mucho que quiera vendernos que es una causa contra el PSOE, que es una persecución, que es porque van contra ellos y tal, y que justificará la entrega de estas joyas.
0: Sí, el sábado pasado lo tenía que justificar.
2: Zapatero es un delincuente.
1: Es que está en las Canarias y va un poco
2: atrasado. Zapatero es un delincuente. Porque si puede justificar que se las entregaron aquí diferentes mandatarios,
0: sí, jefes de país, Estado, lo de tal y cual, sí.
2: Muy bien, es un delincuente porque las escondió y no tributó por ellas. Si las trajo y no dijo nada, es un delincuente porque las entró de contrabando y además no tributó por ellas. Y si se la han entregado como pago de cosas turbias, es un delincuente por lavado de dinero. Y si al final se las ha comprado él bajo mano, porque es, hombre, es más seguro tenerlas en joya o en oro y tal que tenerlas en dinero, es otro delincuente por lavado de capitales. Conclusión, como le gusta de esto. Aquí no hay sospechas, aquí no hay coincidencias. Sea por lo que sea, es un delincuente. Y en todas ellas tiene que actuar la hacienda pública. Hombre, porque nos ha defraudado de por todas, ha robado de por todas.
1: Cuando tú te das cuenta que al final lo que buscas es un abogado, que lo que pretende es anular la causa, en vez de defenderte con argumentos y con pruebas, pues al final sabes que es un delincuente.
2: Aunque te anule la causa, te han pillado con las joyas... Y tendrás una inspección tributaria.
0: Delito fiscal.
2: Claro, tendrás una inspección tributaria.
1: Es lo único que va a caer. Porque,
2: bueno, Al Capone entró en la cárcel por esto.
1: Sí, sí, pero si es de hace, por ejemplo, 10 años, ya no es un delito.
2: Pero la agencia tributaria entra igual.
1: Sí, sí, pero pagarás la multa. Y pagarás lo que tengas que pagar. Pero no es un delito. Al final, la palabra delincuente. Pues,
2: pero tú seguirás pensando que es un delincuente o no.
1: Pero los tontos de la lava de los socialistas tendrán un argumento para decir. No es un delincuente, ya está. ¿Entiendes?
2: Delincuente igual que el amador.
1: Igual.
2: Exactamente el mismo delincuente cargado igual. Por defraudar la Hacienda.
1: Efectivamente. Si al final de todo esto es más de lo mismo. todas las causas que vayan saliendo, todos los imputados que vaya habiendo, que estamos yendo ya a decenas por semana, porque a este ritmo estamos yendo a un par de decenas por semana, y no pasa nada. ¿Por qué? Porque tenemos un presidente y a un Partido Socialista amoral, inmoral, sin vergüenza. Y como no tienen vergüenza, les da igual todo.
2: Por cierto, la directora general de la Guardia Civil y el DAO han dimitido o los han cesado ya.
0: No, de momento no, siguen en su puesto.
2: Ah, vale, vale. Hombre, vale,
1: tiene,
2: vale,
1: soporte, vale. Tiene soporte de Marlaska. Vale, tiene, vale, que, vale, ser de fiar.
2: Vale, vale, vale.
1: Si
2: vale,
1: Marlaska, no, y
0: Pedro, supongo que deben estar redactando el argumentario para esta tarde.
1: Para esta tarde.
0: O más bien para el telediario de Televisión Española a las 3. Poder salir todos en tromba a decir lo mismo y defendiendo a la directora general y al DAO.
2: Yo, bueno, eso me parece muy bien.
1: Al final, yo ayer vi un programa de televisión por la mañana. Nada, eran 20 minutos. Pero salía una señora, una jubilada.
2: 13.
1: No llega. Te juro que no sé ni en qué ni cómo encontrarla.
2: La
1: del toro.
2: La del 13, la del Opus y la de.
0: Ah, la del toro es Intereconomía.
1: Ah, pues,
0: bueno, que ahora, pues, mira, que ahora es el Toro TV.
1: Vale, pues sí. En una cadena de estas. Y aprecia una señora que era pensionista. Oye, los argumentos que daban eran de risa. Pero el problema es que se lo creía todo. O sea, daban argumentos que no tenían ni pie ni cabeza, pero es que te cogían el argumentario que había presentado el Partido Socialista las últimas tres meses y se lo sabía de memoria.
2: Tú viste la 1, hombre. ¿Tú viste
0: la 1? Sí, tú viste la hincharrondo.
1: ¿Antena 3 o...?
2: Este vio la 1, o sea, este Ruiz y la
1: 1. No. Creo que fue la 4 o la 3, uno de estos dos sitios. Pero se sabía todo el argumentario, la tía. Claro, es que cuando te encuentras con gente que le da igual mentir, que le da igual la verdad a la mentira, o ser coherente, es que al final no puedes ganar nunca, porque contra una persona que no es coherente, que le da igual mentir, que la justicia, que la injusticia, pues al final, ¿qué vas a hacer contra esta gente? Son loros de repetición que viene por la mañana el presidente Sánchez, dice, o el gabinete del presidente Sánchez, lanza un argumentario, y fíjate lo que ha pasado en las últimas, que la misma frase la repitieron todos. En la comisión del Partido Socialista.
3: Y luego la
1: misma frase que dijo.
3: Y Sánchez. En algunos casos lo envían a los militantes para decirte, eso es lo que tenéis que decir en algún sitio.
2: Aquí te demuestra el nivel neuronal que hay, sobre todo...
1: Mononeuronal. No les des pluralidad a las cabezas de esta gente.
3: Tienes que hacer así. Hola. A ver,
2: digo neuronal porque alguno tiene, otro no tiene, y otro, pues el día que se repartían las neuronas, pues...
1: Se
2: fue al handball.
1: Porque tres en una noche... Tiene que tener por lo menos neuronas, ¿eh?
2: Bueno, o pastillas azules.
1: O pastillas azules.
2: El tema está. Es que tienen tan poca imaginación. Porque a ti te dicen que digas, yo qué sé, cualquier cosa, cualquier excusa. Oye, vas a tener un poquito de imaginación. Es decir,
1: cambia las palabras.
2: Claro,
1: me
2: ha gustado tu palabra del aneuronal aquel, va a repetir lo mismo, el otro aneuronal también. Pues yo voy a decir otra cosa, diciendo lo mismo, pero otra cosa, para que no me tilden de aneuronal. Pues no, ¿para qué voy a trabajar?
1: No trabajar.
2: ¿Para qué voy a trabajar pensando? Pensando, la gente tiene dos o tres neuronas para pensar, dos o tres al menos para contrastar. Pero. Pues no, sueltan lo mismo. Yo estoy totalmente de acuerdo contigo. Es una vergüenza. Les ponen el de esto y salen en las ruedas de prensa del Consejo de Ministros, que son ruedas de prensa del Partido Socialista o el Partido Sanchista, no son ruedas de prensa del Consejo de Ministros. Y las tres Marías que salen allí, yo qué sé, la de... Bueno, la portavoz.
0: La Díaz. La otra. Masaiz.
2: Y Marlaska, las tres Marías, dicen lo mismo. Pero es que dicen las mismas palabras. Cuando no sale el cuerpo escribiéndole...
0: Sí, lo que tiene que decir. La contestación a los periodistas.
2: A la portavoz del gobierno, si te piden por vivienda y le pone cuatro frases.
0: Estamos en ello.
2: Tonto para que te lo pille la prensa cuando se lo está enseñando y se pueda leer. Hay que ser tonto. Pero bueno, teníamos al otro que nos pensábamos que era tonto del ZP. Que le dijeron, en dos fines de semana te voy a enseñar
1: economía.
2: Y aprendió, macho.
1: Mira, tú ya aprendió. Tiene más dinero que todos nosotros juntos.
0: Y que, por cierto, ZP le escribió el discurso a Leire para la rueda de prensa de hace un año.
1: Ni Fontanera ni Cobarde.
2: Efectivamente. No sabemos si se lo escribió él o el ChatGPT.
0: Aún no estaba tan en boca.
1: Escúchame.
2: Tampoco lo que dijo, tampoco no era muy avanzado.
1: Escúchame, y el libro de Santos Cerdán. Todo el mundo coincide que no es capaz de emitir dos frases seguidas sin tener dos faltas
0: decían ayer que está hecho por IA.
1: Ahí está.
0: Ese libro.
1: Es que al final resulta que esta gente, que son tontos, llegarán a parecer mínimamente inteligentes gracias a la IA. ¿Lo ves? Como la IA es sutil. Al final parecen inteligentes. Es que a mí lo que me preocupa es.
2: Dijo un argumento. A ver, esto no te lo paso.
1: ¿Qué?
2: A mí Cerdán, con IA o sin IA, no me parece inteligente.
1: Escúchame.
2: No. A mí Cerdán.
1: Hay gente que va a ver por Poli y son inteligentes. No, pues hay de todo la viña del señor.
2: No me parece inteligente, ni con IA ni sin IA.
1: ¿Sabes una cosa que dijo la señora esta? Dice, somos.
2: ¿Cuál de ella?
1: La viejecita del programa este. Dijo, somos. Que no sé si es así. Somos 11 millones de pensionistas. Dice, ¿usted qué cree a quién vamos a votar? ¿A alguien que nos sube la pensión en base al IPC o nos sube las pensiones? ¿O alguien que pone dudas en esto? Fíjate la frase, 12 millones de pensionistas decidiendo unas elecciones, ¿eh? O sea que al final no tienes que hacer campaña en Latinoamérica. Tienes que hacer la campaña con los pensionistas.
2: Pero es igual.
1: ¿Para qué quieres nacionalizar tanta gente?
2: En las últimas elecciones también había 11 millones de pensionistas y perdieron las elecciones igualmente. Y las perdieron. No, hombre, no, ya esto. O sea, estos discursos extremistas son para ellos mismos, para que no se les escapen más votos, que ya tienen suficiente con los que se les han escapado. No, vamos a ver, tú el puente, ¿tú te crees que escribe estas estupideces? Vamos a ver. Que el eslabón perdido ya sepa escribir, ya es algo, ¿eh? O sea, ya tiene mérito. Que el puente sepa escribir ya tiene mérito.
1: Lo que es un mérito es que Sánchez haya encontrado el eslabón perdido. Todo el mundo buscándolo al final lo encontrará.
2: Pero ¿para quién escribe? No escribe para ti, ni para mí, ni para Jaco.
1: Para los suyos.
2: Escribe para Juanra. Escribe para ellos.
1: Juanra ya ni lo lee.
2: Claro, pero bueno, escribe para sus propios. Para que no se les escape más. El programa de la Santolaya y el Ruiz, o el de Cintora y tal. Y el otro, el hijo de la que no ha pegado un palo al agua, el Miró. Este no ha pegado Gonzalo un palo Miró. Al agua en su vida. Ha vivido siempre del cuento de su madre. Y tal, estos programas, ¿para quién son? Para su propio consumo. Y que se les escape más gente.
1: ¿Y tú crees, ¿tú crees que
0: para retroalimentarse?
3: Hombre,
2: ¿pero tú crees que el PSOE gana algún voto?
3: Los últimos tweets del señor.
1: Ya he encontrado alguna.
3: Aquí hay uno de. De a que le ha puesto
2: léemelo.
3: Él solito se metió en este lío y no vamos a permitir que salga de él sin que aclare la verdad. El PSOE forzará que el Congreso vote exigir a que Feijóo explique el pago de su actual vivienda. Ahora está con lo de la
2: vivienda.
1: Llevan ya un
3: y luego el Albise ha puesto lo del
1: Albise está detenido.
3: Puso, espera. El pasado 2 de junio, el ministro Óscar Puente vino a jugar a golf al club de tal. Para eso utilizó un avión del gobierno de España y cuatro guardaespaldas. El avión se quedó esperando en el club de Muchamiel, en Alicante.
2: Este no me lo creo.
3: Y Puente le contesta. Es que también es... le puso... A ver, Alpiste. El 2 de junio tuve un consejo de ministros por la mañana y por la tarde estuve con su majestad el rey en Barcelona.
2: Vamos a ver.
3: En un homenaje.
0: ¿Pero por qué insulta? ¿Por qué le llama Alpiste si es Albise?
2: Sí, pero bueno, es igual.
1: ¡Oh, pobrecito! Vale, pero es igual. ¡Oh, que le han insultado!
2: Oye,
1: al final ha sido detenido.
0: Pero el ministro es un cargo público.
3: No, sí.
0: Es un político, es un representante.
3: Es un miembro del gobierno de España.
1: Es un socialista. Vale todo. Son socialistas.
2: Pero yo también entiendo una cosa. Oye, que un tío,
0: que yo no defiendo tío, ni mucho menos a Alvise.
2: Un tío como que me ha gustado esto. Un tío que como las piste.
1: El despiste.
2: Me,
1: el despiste.
2: Me ha gustado el tío este. Un tío como este te esté acusando de ir a jugar a golf con un avión oficial, con avión oficial.
0: Como hace Trump.
2: Y tal y cual. Bueno, pero estamos en España, sí. Y este es. Hombre, me parece muy heavy. Al menos hubiese tenido la neurona, el Vito Albise. Es decir, oye, se fue, cogió con los palos de gol, cogió el AVE y se fue a jugar a palo de gol gratis, se fue a jugar y después tal cual. Oye, pero cogió el avión. Y acabas de estar hasta las narices de que estos tíos emitan bulos y fake news de esta manera. Los otros son unos sinvergüenzas. Pero no emiten bulos.
1: ¿Cómo?
2: El Avalos iba con putas, de verdad. De verdad, no emiten bulos.
1: Pero estuvo está... diciendo que no. Alfredo, si no hubiera existido los audios.
0: Alfredo.
2: Alfredo. Antonio, escucha. Pero vamos a ver, estos son unos sinvergüenzas.
1: A saber quién será Alfredo ahora.
2: Unos sinvergüenzas integrales. No, es que me habían llamado. Ah, vale. Son unos sinvergüenzas integrales. Y no es ninguna fake news. Nos están robando de por todo. Pero, macho. El otro solo emite fake news. Sí, es que es poco serio. Sí, el Vito Albise es muy poco serio. Y es normal pues que el otro, el atapuerca, que no tiene para más, pues le suelte.
1: Pero sabes, ahora te voy a dar una alegría. ¿Sabes a quién han echado de ¿cómo se llama? De Vox.
0: De Vox.
1: A Iván Espinosa del Montero.
0: Ah, sí, lo confirmó ayer el mismo.
2: Claro, la gente que tiene neurona, fuera.
1: La gente que piensa lo están echando.
2: Aquí en Vox, ¿qué queda? Uno...
1: Que dirige,
2: que te imita tú con las patillas. Uno que te imita a ti con las patillas.
1: Que metas con mis patillas, que puedo andar con ellas.
2: La otra que pones una Pepa de Millán, que no mueve ni una ceja. Cuando se pone a hablar, no mueve ni una ceja. El Abascal, el Buchade y el Garriga. Y entre ellos se reparten el texto. Bueno, se reparten mientras interesen. Cuando no interesan a Balón, se los echa a Abascal.
1: Lo importante fuera. Todo esto.
2: Hostia, duque un cacao mental. Yo de nada, vamos ya.
0: Sí, ya teníamos uns quants, eh?
2: Aquí hem de començar a posar...
0: Sí, com fan la policia, que posen un panell amb tots els noms i la relació.
2: Yo ya me
0: y la relació.
2: Yo ya empiezo a liar.
1: Con el tema del PSOE, complicado lo vamos a tener. Yo creo que va a ser muy difícil seguirlo esto ya, porque hay tantas ramificaciones. Y sí. Se está hablando ahora... Porque se ha encontrado en unas notas, la implicación, la hipotética y posible implicación de Zapatero con unos empresarios alicantinos vinculados a la mafia rusa.
2: Ah, también.
3: Sí, lo he escuchado. Sí.
1: A la mafia rusa. Imagínate.
2: Pues perdón, toca botones.
0: Pues nada, no, nos vamos. Deu segons.
3: No, ya está.
2: Toca botones.
0: Pues nada, pues nos vamos a comer.
1: Rasca,
0: nos vamos.
1: Pues tocaba a todos.
0: Mientras hacía bicicleta, eso
2: chica. Pues buenas tardes, de bono.
0: También. Y un buenas saludo a República Dominicana. Y no precisamente porque esté el hijo de Sergi, sino por los negocios montados por ahí.
3: Buenas tardes.
0: Chicos, gracias.
1: Venga,
0: hasta la próxima. Y a ustedes mañana les esperamos a partir de las 11 en un nuevo matinal aquí en la sintonía de Radio Balear. Ahora, noticias.

0: Son las dos.
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2: Saludos. Reacción inmediata del gobierno que preside la popular Marga Provenza a la intención de Pedro Sánchez de poner sobre la mesa 30 millones de euros para que los inmigrantes, ahora regularizados en España, aprendan los idiomas cooficiales. En Baleares son el castellano y el catalán. El consejero balear de Educación ha sido muy claro. Pasará como siempre. Ellos ordenan y nunca pagan. Iré a Madrid a pedir el dinero necesario para que podamos cumplir con la orden que nos manden para que los inmigrantes regularizados puedan aprender español y catalán en nuestro sistema. No pagarán, nunca pagan, ha respondido el consejero balear de Educación, Antoni Vera, cuando le han preguntado quién va a pagar las clases de catalán a los inmigrantes recién regularizados en cumplimiento del programa que anunció este martes Pedro Sánchez. Un chofer de la empresa municipal de transportes de Palma ha sufrido un desmayo en la tarde de este miércoles nada más llegar a las cocheras para retirar el autobús que estaba conduciendo y cuyo aire acondicionado no funcionaba correctamente. Una ambulancia ha acudido al lugar del desplome para reanimarlo. Esta incidencia se ha producido pocos días después de que anunciara que los talleres de la MT se acumulan 100 autocares, la mayoría por problemas con el aire acondicionado. El desmayo del conductor se produjo horas después de estar conduciendo un vehículo con problemas con el aire acondicionado. Todo en un día en el que en las horas centrales del día Palma alcanzó los 34 grados de temperatura. La Misericordia ha acogido la presentación de La Serra Encantada, una publicación que recoge 33 rondallas ambientales en la Serra de Tramuntana. Esta recopilación se enmarca en el 15º aniversario de la declaración de la Serra como Patrimonio Mundial, según ha destacado el Consell de Mallorca en una nota de prensa. Durante la presentación, el conseller insular de Presidencia, Toni Fuster, ha destacado que esta iniciativa supone el nexo de unión entre el paisaje reconocido internacionalmente y el patrimonio cultural inmaterial clave para entender la Serra de Tramuntana. El Ayuntamiento de Manacor ha decidido por unanimidad nombrar hijos ilustres y predilectos en el 2026. Serán reconocidos personas fruto del consenso de todos los partidos políticos con representación municipal, Mesa Esquerra, PP, PSOE, Vox y también AIPC. Los portavoces de cada partido en nombre de su respectiva formación política han comparecido en rueda de prensa conjunta y han notificado a los medios de comunicación la buena nueva. Los galardonados son el periodista y escritor Rafael Ferré Massanet, el pintor y escultor Llorenç Ginard Gomila, el escritor y periodista Antoni Tugores Manresa, el profesor y escritor Gabriel Barceló Bover, la abogada y exalcaldesa de Manacor Catalina Sureda Fons, la deportista Elena Gómez Cervera y Petra Muna Fullana. Se iniciará el expediente y en los próximos meses se celebrarán los plenos correspondientes y su proclamación. Un consenso que dice mucho a favor del actual ayuntamiento en este aspecto.
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2: Vamos a conocer la actualidad del deporte con Juan Ramón Pons. Juan Ramón, muy buenas tardes.
4: Muy buenas tardes, Jacobo, y buenas tardes también a los oyentes de Radio Balear. Comenzamos con el Mundial y es que hoy a partir de las 9 juega la selección española en el partido de 16avos de final en la que España se enfrentará a Austria, una selección que entrena a Ralf Rangnick y que es un entrenador que ha inspirado a entrenadores como Klopp, Tuchel, Nagelsmann o Flick, que se ha inspirado en su filosofía de juego y que últimamente ha hecho buenos papeles con la selección de Austria. Por tanto, España necesitará medir su fiabilidad ante los austriacos y las dudas generadas en la fase de grupos deben resolverse porque ya no hay margen de error y en caso de derrota los jugadores de España se vendrían a casita. En Inglaterra se impuso 2-1, tuvo que sudar para vencer a la República Democrática del Congo. Los ingleses, se adelantaba Zipenga, minuto 7 de la primera parte, después Harry Kane en el minuto 74 de la segunda parte y después otra vez Harry Kane con un golazo a falta de 4 minutos para llegar al 90, consiguieron la remontada británica. Estados Unidos se ha metido también en los 16avos de final, ya que se han ganado a la selección de... de Bosnia y Herzegovina, y también esta misma madrugada también Bélgica se ha impuesto a Senegal y a estas horas también estaban en su pase a la siguiente fase Senegal, como estamos, había quedado eliminado ante Bélgica. Por otra parte, vamos al Mallorca. Una vez en este momento se han informado los compañeros de otros medios de comunicación. El Pichu Cuellar está negociando su renovación. El portero de 43 años, el Mallorca dentro de poco tendrá que hacer el equipo del inserso de la... porque va a este paso. Y se quiere renovar a Cuellar, y el Mallorca tendría... los porteros tenían... Y también se habla del interés en un portero en caso de que se marche a Leo Román, que parece que lo tiene hecho con el Deportivo de La Coruña. Se quiere fichar un portero exportero del Alavés que juegue de Guinea Ecuatorial. Por otra parte, en baloncesto, Alex de Brines recomienda tener paciencia a Baba Miller. El mallorquín, que jugó 3 temporadas en la NBA, aconseja al elegido por los Clippers de Los Ángeles que aproveche cada oportunidad cuando juegue. Otra noticia referente a la NBA, y es que el español Santi Aldama se ha comprometido, ha sido traspasado a los Dallas Mavericks. En otro orden de cosas, y seguimos con baloncesto, y en este caso nos vamos al Estia de Menorca, que sigue perfilando su plantilla para la próxima temporada. El club ha confirmado la salida de su capitán, Paul

0: eso es todo. Pasad todos una muy buena tarde. Sed buenos, cuidaros y mañana más y mejor aquí en la sintonía de Radio Balear.
1: Vamos ahora con la información del tiempo. En Mallorca y Menorca va a predominar el cielo poco nuboso con nubes de evolución por la tarde. En Mallorca, que podrían ocasionar algún chubasco ocasional. En Pitiusas, intervalos nubosos sin descartar algún chubasco ocasional, temperaturas con pocos cambios o en ligero descenso, viento del norte moderado a fuerte en Menorca con rachas de entre 70 y 80 kilómetros hora y flojo a moderado en Mallorca. En Pitiusas, viento flojo del este girando a sur por la tarde. Hoy se esperan máximas de 32 grados y mínimas de 22. El avance de previsión para mañana viernes es de cielo poco nuboso despejado, temperaturas con pocos cambios o un ligero ascenso de las diurnas, viento del norte, Menorca moderado a fuerte con rachas de 60 kilómetros hora y en Mallorca y Pitiusas flojo a moderado. Mañana se esperan máximas de 34 grados y mínimas de 22. Hasta aquí la información general, más noticias en próximos boletines informativos.

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0: Son las 5.
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2: Saludos, buenas tardes. El gobierno de Pedro Sánchez mantiene en mínimos las ayudas al alquiler para jóvenes en Baleares, solo para pisos de 900 euros al mes, cuando el alquiler medio mensual en Baleares ronda los 1.676 euros al mes, ignorando la solicitud realizada por el gobierno para incrementar ese límite de renta de las viviendas y que más inquilinos puedan beneficiarse de estas subvenciones. La convocatoria que el Ejecutivo Autonómico abrirá el próximo mes de septiembre, periodo de solicitudes para optar a la nueva convocatoria de las ayudas del bono alquiler joven para los años 2026 y 2027, mantiene las mismas condiciones de las anteriores establecidas por el Gobierno Central a través de un Real Decreto Estatal del año 2022. Por ello, a estas ayudas solo se pueden acoger contratos de alquiler de viviendas de hasta 900 euros mensuales y de alquiler de habitaciones de hasta 450 euros mensuales. El proceso extraordinario de regularización de inmigrantes ha finalizado con 1.174.978 solicitudes registradas en toda España, de las que 34.166 corresponden a Baleares, una cifra que supera las previsiones iniciales del Gobierno. A nivel nacional ya se han tramitado más de 609.000 expedientes y cerca de 160.000 personas se han incorporado a la Seguridad Social, mientras que el archipiélago figura entre las comunidades donde la demanda ha rebasado las expectativas. Los jueces Gonzalo Marco Ariño, Manuel Núñez Jiménez y Cyrus Manhouf Mohsenin han ascendido este miércoles a la categoría de magistrados en un acto que ha tenido lugar ante la Sala de Gobierno del Tribunal Superior de Justicia de Baleares. Gonzalo Marco Ariño continuará en la plaza número 1 de la sección civil del Tribunal de Instancia de Ibiza. Por su parte, Manuel Núñez Jiménez, que sirve a la plaza número 2 de la sección de instrucción del Tribunal de Instancia de Manacor, pasará a desempeñar la plaza número 3 de la sección de violencia sobre la mujer del Tribunal de Instancia de Palma. En su caso, Cyrus Mashouf seguirá en la plaza número 18 de la sección civil del Tribunal de Instancia de Palma. La alcaldesa de Andratx, Estefanía Gonzalvo, junto al concejal de fiestas Iván Sánchez, han presentado este jueves el programa oficial de las fiestas de la Mare de Déu del Carme 2026, que se celebrarán en el Port d'Andratx del 7 al 19 de julio, con una amplia programación de actividades culturales, deportivas, musicales, infantiles y tradicionales. Durante casi dos semanas, el Port d'Andratx volverá a convertirse en uno de los principales escenarios festivos del verano en el municipio. El programa combina tradición, cultura, deporte y ocio, manteniendo vivas unas celebraciones profundamente vinculadas a la identidad marinera de este núcleo costero. Hasta aquí este boletín informativo. Próxima cita con la información general a las 18 horas.

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0: Son las 6.
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2: Saludos. El ministro del Interior, Fernando Grande Marlaska, ha vuelto a mostrar su confianza en la directora de la Guardia Civil y el DAO tras la imputación del juez Pedraz. Pero para AUGC, la permanencia en el cargo es incompatible con el ejercicio del mando y daña gravemente la imagen de la institución y la confianza de sus integrantes. Hablamos de la Asociación Unificada de la Guardia Civil. Jucil también ha pedido la dimisión, incluyendo la del ministro Fernando Grande Marlaska. La permanencia de ambos en sus respectivos cargos públicos resulta completamente insostenible y compromete gravemente el prestigio y la neutralidad de la institución, ha señalado en un comunicado. Asociaciones de la Guardia Civil han exigido este jueves la dimisión con urgencia de la directora general de la Guardia Civil, Mercedes González, y el director adjunto operativo, Manuel Llamas, tras la imputación de ambos en el caso Leire Díez sobre una supuesta trama para perjudicar investigaciones judiciales. En un comunicado, Asociaciones de la Guardia Civil ha subrayado la gravedad de la imputación del juez de la Audiencia Nacional, Santiago Pedraz, y ha puesto el foco en las reuniones mantenidas por Mercedes González y Leire Díez, así como en las instrucciones a los agentes de la Unidad Central Operativa para ponerse de perfil y no ser proactivos. El Servicio de Salud de Baleares ha aprobado este jueves el nuevo protocolo de prevención y actuación en los casos de acoso sexual o por razón de sexo, la orientación sexual, la identidad de género o la expresión de género. El documento ha sido avalado en la Comisión de Seguimiento del Plan de Igualdad, a la que han asistido el director general del IPSALUD, Javier Ureña, la directora de Recursos Humanos del Servicio de Salud, Margalida Bujosa, y la subdirectora de Relaciones Laborales y Atención al Profesional, Verónica Segura. Los turistas alemanes gastaron en el primer trimestre en Baleares alrededor de 243 millones de euros, el 42,98% del total de gasto de los turistas extranjeros en el archipiélago en este periodo. Así se desprende de la estadística experimental de distribución del gasto realizado por los visitantes extranjeros en sus visitas a España, que ha actualizado este jueves el Instituto Nacional de Estadística. Por detrás de los alemanes, aunque a mucha distancia, se encuentra el turista británico, que entre enero y marzo de este año dejó en las islas unos 77 millones de euros, el 13,63% del total. Por detrás figuran Suiza con 28,3 millones, Países Bajos 26,3 millones, Francia 25,5 millones y Estados Unidos 23,7 millones. En sucesos, la policía local de Palma ha arrestado a un hombre de 45 años por supuestamente huir de la policía y agredir a un agente cuando iba tras él por Playa de Palma. El incidente se registró el pasado 27 de junio durante un operativo de refuerzo desarrollado en esta zona para controlar la venta ambulante, cuando una patrulla de paisano vio a este hombre junto a una palmera de la calle en una actitud sospechosa, según ha indicado el cuerpo policial en un comunicado. Hasta aquí este boletín informativo. Más noticias en esta misma sintonía a las 19 horas.

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0: Son las 7.
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2: Saludos. El proceso de regularización extraordinaria puesto en marcha por el Ministerio de Inclusión, Seguridad Social y Migraciones el pasado 16 de abril y finalizado el 30 de junio ha concluido en Baleares con 34.166 solicitudes y 6.639 citas asignadas. En toda España, el proceso de regularización extraordinaria ha concluido con un total de 1,17 millones de solicitudes registradas, de las cuales 609.737 ya han sido tramitadas. Del total de solicitudes recibidas, el 79,6% corresponde a autorizaciones por circunstancias excepcionales por razón de arraigo extraordinaria, mientras que el 20,4% restante se refiere a autorizaciones para solicitantes de protección internacional. El presidente del Consell de Mallorca, Llorenç Galmés, ha enviado una nueva carta al ministro de Transportes y Movilidad Sostenible, Óscar Puente, solicitando una reunión para negociar el convenio de carreteras. El líder insular ha enviado la carta después de que el pasado 26 de mayo se aprobara por amplia mayoría la iniciativa que defiende la necesidad de un nuevo convenio dentro de la Comisión Mixta de Insularidad del Congreso de los Diputados y del Senado. Fue aprobada, ha recordado la institución insular en un comunicado, con el apoyo de todos los partidos representados en la Cámara, salvo el Grupo Socialista. El conseller de Educación y Universidades, Antoni Vera, y la consellera de Trabajo, Función Pública y Diálogo Social, Catalina Cabré, han firmado un convenio de colaboración para reforzar la formación profesional dirigida a las personas trabajadoras. El objetivo es mejorar la cualificación profesional, adaptar la oferta a las necesidades del mercado laboral y reforzar la inserción laboral. El delegado del Gobierno de las Islas y exalcalde de Calvià, Alfonso Rodríguez, ha registrado este jueves su candidatura para encabezar la lista del PSOE al municipio mallorquín en las elecciones de 2027. En una carta dirigida a la militancia, Rodríguez ha explicado que da el paso con la voluntad de liderar un proyecto que vuelva a situar a las personas en el centro de la acción política y recupere un Calvià pensado para quienes viven, trabajan y quieren desarrollar su proyecto de vida. Hasta aquí este boletín informativo. Recuerden que pueden seguir informados a través de nuestras redes sociales.

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Buenas noches. Aquí y ahora empieza A Medianoche. Muy buenas noches. Durante 120 minutos estaré contigo acompañándote. Un humilde servidor, Rafael Ramis. 120 minutos para el romanticismo musical en esta sintonía. Muy buenas noches y dediquemos un poco de tiempo a la música romántica. Alejandro Fernández, Yo nací para amarte.

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0: Leo Dan, te he prometido.

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0: ¿Cómo quisiera decirte, Ángeles Negros?
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